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3: Los 7 G7 respaldaron este miércoles el acuerdo provisional alcanzado por el presidente Donald Trump con Irán para reabrir el estratégico estrecho de Hormuz y consolidar el frágil alto el fuego entre ambos países. En una declaración conjunta, los mandatarios calificaron el pacto como una oportunidad histórica para impedir que Irán adquiera armas nucleares y para frenar sus actividades regionales y balísticas, y se mostraron dispuestos a contribuir a su implementación. Sin embargo, ni Washington ni Teherán han publicado el texto del acuerdo. Según copias filtradas, Irán reabrirá de inmediato el estrecho de Hormuz una vez firmado el pacto y podrá vender su petróleo sin restricciones. Funcionarios confirmaron que el documento filtrado coincide en términos generales con el texto real. La firma formal está prevista para el viernes en Suiza. El acuerdo establece que Estados Unidos trabajará para levantar todas las sanciones estadounidenses y de Naciones Unidas contra Teherán si se alcanza un pacto definitivo sobre el programa nuclear. Esto es Minuto 60.
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8: Aquí comienza A Toda Ley, un programa con diferentes tipos de abogados, hablando de todo tipo de leyes. Si es que tienen preguntas, si es que tienen dudas, llámenos aquí a la cabina, marcando el 833-567-3260. Nuevamente, 833-567-3260, para hacer sus preguntas de inmigración, ley criminal o de cualquier tipo de leyes. Yo soy su servidor, José Jordán, abogado de inmigración y ley criminal, abogado oficial del Consulado de México en diferentes ciudades, incluyendo San Francisco. Allí, mi gente, recuerde que si es que quieren un día estar en los consulados de San Francisco, Los Ángeles, Calexico o Fresno, déjenos saber o llamen a nuestra oficina marcando el número que voy a dar durante toda esta hora y le podemos decir cuándo vamos a estar allí para que pueda parar y obviamente dar un saludo. Ahorita son las 5:04 p.m. y estamos en vivo. Estamos en vivo en diferentes estaciones, mi gente. Nos pueden escuchar por medio de KTNQ 1020 AM Radio aquí en California. O también me pueden buscar por medio de Facebook, donde estamos haciendo esta grabación en vivo también por Facebook y YouTube. Recuerden que esas plataformas es el mismo programa, no importa si ustedes llaman el 833-567-3260, lo van a poder ver aquí en el Facebook. Y igual si es que van al Facebook, a mi Facebook de José Jordán y Asociados, y dejan un comentario, lo voy a contestar y pueden escucharlo aquí en la radio también. Entonces recuerden, mi gente, que todo lo que tienen que hacer es dejar sus comentarios en el Facebook o marcar el 833-567-3260 para hacer sus preguntas de inmigración, ley criminal o de cualquier tipo de leyes. Y bueno, mi gente, ¿por qué no comencemos hablando de Kristi Noem, que fue Pat Bundy, perdón, que acaba de renunciar ahora como gerente del Departamento de Seguridad de Estados Unidos?

0: Unidos. Hablamos de esto ayer, donde muchos congresistas estaban diciendo que ella estaba cometiendo muchos errores. Igual querían la renuncia de ella. Y ahora se mira como esencialmente ella ahora ya no es la gerente. Ahora se mira como si el presidente Trump le está pidiendo a un congresista que esencialmente sea el mero mero por medio de este Departamento de Seguridad de Estados Unidos. Pero claro, mi gente, si es que tienen preguntas o dudas, llámenos aquí a la cabina marcando el 833-567-3260. Nuevamente, 833-567-3260 para hacer sus preguntas de inmigración, ley criminal y de cualquier tipo de leyes. Y bueno, mi gente, hoy vamos a tener la invitada de la tarde, abogada de Guatemala, estoy escuchando correcto, abogada de Guatemala, Sidney Pais, que va a estar con nosotros hablando de ciertos trámites. Recuerde que aquí tenemos abogados de todos tipos de países. ¿Y por qué? Porque queremos darle esa información a toda la gente. Yo sé que no todo el mundo que está escuchando es guatemalteco. Igual nosotros hemos tenido abogados mexicanos, abogados de El Salvador, abogados de otros países anteriormente. Hemos tenido también a personas que del consulado que han venido acá para hablar de los recursos que existen en los consulados de sus países, pero igual estamos aquí para dar esta información. Y bueno, me están diciendo que ya tenemos a la abogada Sidney Pais aquí en la línea con nosotros. Abogada Pais, dígame, ¿cómo está hoy día?
1: Buenas tardes, abogado. Muchas gracias por la invitación. Estoy muy contenta, muy feliz de estar con todos los radioescuchas. Muy amables.
0: Siempre un placer. Y si es que puede hablar un poquito más fuerte, abogada Pais, porque casi no la podemos escuchar. Para personas que nunca han escuchado de quién es Sidney Pais, díganos un poquito de usted, cómo se convirtió abogada y obviamente qué tipo de trámites hace en Guatemala.
1: Gracias, abogado, y gracias a los radioescuchas. Yo soy Sidney Pais, soy abogada de Guatemala. Yo estudié en la Universidad de San Carlos de Guatemala, obtuve mis títulos hace algunos años atrás. Estoy aquí en Estados Unidos en este momento para apoyar a muchos de nuestros connacionales, muchos guatemaltecos. Les traigo información muy importante, información muy valiosa que les puede ser de mucha ayuda, señores guatemaltecos.
0: Ahí está. Y obviamente, mi gente, si es que tienen preguntas de este tema, llámenos aquí a la cabina marcando el 833-567-3260. Nuevamente, 833-567-3260. Y bueno, ¿por qué no comenzamos con explíquenos que si es que una persona está aquí, digamos un guatemalteco, quiere hacer un trámite en Guatemala? Comencemos con esto, abogada Pais. ¿Esa persona tiene que salir del país o puede hacer todo su trámite desde acá en Estados Unidos?
1: Claro que sí, abogado. Muy buena pregunta. Esa es la muy buena información que les traigo el día de hoy, ya que ningún guatemalteco que esté en Estados Unidos y que por alguna razón no pueda salir, no pueda viajar en este momento, puede llevar a cabo cualquier asunto de interés que tenga en Guatemala a través de un documento que le llamamos mandato para que una persona lo represente en Guatemala y pueda ejercer cualquier acción en el que tenga interés.
0: Y,
1: Así es, abogado, no tienen que salir del país.
0: y aquí la persona que digamos ponen, ¿quién puede ser? Tiene que ser un familiar, puede ser un amigo, puede ser un abogado. ¿Qué, digamos, a quién le pueden dar el poder para hacer un tipo de trámite para ellos?
1: Claro que sí, eso va a depender, abogado, del tipo de asunto en el que tenga entre la persona. Puede ser cualquier familiar, puede ser cualquier persona a la que tengan entera confianza y en ciertos tipos de casos debe ser conferido el mandato a un abogado. Esos casos son en los que tenga que estar representado por un abogado en un asunto de corte o de juzgados.
0: Y aquí un ejemplo de ciertas cosas que se pueden hacer. Digamos que una persona que está aquí, que está indocumentado, pero es de guatemalteco y quiere comprar, digamos, unas dos manzanas allá en Guatemala, o quieren comprar una casa o un terreno, digamos, ¿eso se puede hacer de acá por medio de ese mandato, abogada?
1: Claro que sí, exactamente. De hecho, en Guatemala no importa el estatus migratorio de la persona que está acá ni cómo vino a Estados Unidos. Lo importante es que la persona envíe ese documento donde le da potestad, le da facultades

0: y le da permisos a la persona para que lo represente, claro, en compraventas de inmuebles, no solo compraventas, abogado, le puede servir para dar en arrendamientos, para dar rentas, muchas cosas en relación a cuentas bancarias, que he tenido varios clientes que han podido aperturar cuentas en distintos bancos para que puedan manejar esas cuentas monetarias desde aquí también.
1: Buenísimo. Y igual, si es que quieren vender un terreno o transferir el terreno, digamos, de su nombre al nombre de sus hijos o sus hermanos, eso también se puede hacer sin tener que salir de Estados Unidos, ¿correcto?
0: Exactamente. Esa es la facultad que les da a transferir este mandato a las personas que están allá, que los puedan representar, ya que si ellos no pueden viajar en este momento por cualquier motivo, esa persona está representándolos totalmente y puede ejercer cualquier acto que les sea conferido por medio de ese mandato. Y le menciono lo de las propiedades, abogado, porque también muchas personas hacen inmovilización de propiedades. Eso significa que están resguardando de una mejor manera la propiedad, las propiedades que tienen allá ante el registro de la propiedad para que no puedan ser en un futuro posteriormente víctimas de estafa, víctimas de robo. Muchas veces tienen mucho tiempo de estar fuera del país y no saben qué está pasando con sus propiedades. A veces ciertas personas se aprovechan de eso y pueden haber ciertas situaciones. Y he visto muchas personas que a través de mandatos también inmovilizan y aseguran sus propiedades.
1: Y nomás para confirmar, entonces usted me está diciendo que una persona que, digamos, vino aquí hace 20 años y tiene una casa o tiene una propiedad, un terreno, pero como no ha ido en 20 años, ¿puede ser que alguien más se movió a ese terreno y ahora lo está tratando de registrar como si fueran de ellos?
0: Claro que sí, han pasado toda
1: wow.
0: clase de situaciones. Han pasado toda clase de situaciones. En cuanto a registralmente hablando, cuando las propiedades se encuentran registradas en la institución correspondiente, se han visto casos que han intentado falsificar firmas, falsificar documentos, porque, como les repito, hay personas que se aprovechan de que guatemaltecos han estado fuera por mucho tiempo y dicen, no, esta persona ya no sabemos, vamos a ver qué podemos hacer con sus propiedades. También ayudamos a inmovilizar esos bienes, a que tengan resguardo de sus propiedades.
1: Wow, y eso yo no lo sabía. Y obviamente aquí si es que se dan cuenta que digamos a alguien se, a, no sé, puso una casita ahí más o menos encima de su terreno, igual haciendo esos tipos de documentos puede prevenir que esa persona le robe la propiedad y también al mismo tiempo puede sacar la persona o destruir esa casa de su terreno.
0: Claro que sí, porque este tipo de documentos que los guatemaltecos pueden hacer desde aquí les da facultades a las personas que los están representando allá para hacer cualquier tipo de estas acciones. Pueden ir a un juzgado en nombre de las personas que están aquí y decir que quieren sacar a ciertas personas de sus propiedades, no solo de propiedades, cualquier tipo de asuntos civiles, abogado, también divorcios, temas familiares, asuntos de demandas, asuntos de deudas, de cuentas bancarias, todo ese tipo de situaciones las acepta el gobierno de Guatemala a través de un mandato que debe otorgarse.
1: Ahí está, mi gente, un mandato que es por medio de el documento que por medio que pueden usar para hacer un trámite en el exterior y ni tienen que salir del país. Y ahora déjeme preguntarle, abogada País, yo sé que usted nomás es abogada de Guatemala, no es abogada de otros países, pero otros países, digamos, en México, o Centroamérica o Sudamérica, ¿esos tipos de mandatos también son comunes en esas áreas?
0: Claro que sí, efectivamente, abogado. En todos los países, la mayoría tienen un sistema de notariado que les permite a los ciudadanos de cierto país otorgar este tipo de documentos que en otros países, como México, también le llaman carta poder para autorizar a otras personas que representen en su nombre y acudan a ciertas instituciones, que vayan a ciertos juzgados a tratar de llevar los casos que les interesan a los guatemaltecos que están fuera del país.
1: Ahí está. Y obviamente, si es que, digamos, personas quieren hablar con usted o quieren hacer un tipo de trámite, ¿a qué número la pueden llamar?
0: Claro que sí. 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Usted con mucho gusto se puede comunicar conmigo. Yo con mucho gusto le puedo dar una asesoría gratuita, totalmente gratis, ay, le puedo, según las circunstancias de su caso, puedo

0: asesorarle y decirle cuál es el mejor mandato para su caso en específico.
1: Ahí está. Y aquí, obviamente, si es que, digamos, una persona está escuchando, pero no es de, digamos, Guatemala, quizás es de Honduras o de El Salvador o de México, ahí usted le sugiere que hablen con un abogado de su país, ¿abogado?
0: Así es, así es. Yo sugiero que puedan contactar con un abogado que esté licenciado en ese país y que pueda ejercer su derecho también de hacer documentos públicos, documentos notariales fuera de a su país para que tengan una asesoría adecuada.
1: Ahí está. Y obviamente aquí, abogado, usted habló de otros trámites que se pueden hacer. Si una persona, digamos, se quiere divorciar, pero no se quiere divorciar en Estados Unidos, se quiere divorciar en Guatemala porque quizás, no sé, las leyes son más favorables, quizás ellos van a perder menos dinero o quizás no va a haber, digamos, una manutención tan grande como en Estados Unidos. ¿Eso es algo que se puede hacer en Guatemala?
0: Exactamente, abogado. Por medio de este mandato también he tenido clientes que han otorgado este documento para personas que los representen en corte y que pueda llevarse a cabo el divorcio. De hecho, hay ciertos juzgados, por decirle de alguna manera, que han sido renovados, han sido aperturados para tratar de agilizar o hacer un poquito más rápido este tipo de procesos que en el pasado eran un poquito más tardados. Pero hay juzgados especializados ahora que los tramitan mucho más rápido. Todo este tipo de divorcios, de pensiones alimenticias y todo este tipo de situaciones familiares.
1: Ahí está, mi gente. Recuerden que si es que tienen preguntas...

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¿Qué tal? Muy buenas noches. Bienvenida y bienvenido a Orígenes a través de la KTNQ 1020 AM. Gracias, yo soy Carolina Bustamante. Gracias por escucharnos, gracias por estar conectado el día de hoy. Qué rico, señoras y señores. ¿Saben qué? ¿Ustedes creen en la mística de la luna? Por favor, comenten, compartan en mis redes sociales, Hagamos Historia apropiadamente en Facebook. En Instagram me encuentran como Hagamos-Radio. Gracias a todas y todos por conectarse. Yo sé que fue un fin de semana complicadillo. Mucha información, mucha, ¿cómo les digo? Es que no, mucha guerra, mucha belicosidad. Sí, está bien dicho, belicosidad. Se desató la guerra, señoras y señores. Una guerra que no es guerra, pero que es guerra, porque la tratan como guerra, pero algunos dicen que no es guerra y que otros pronostican como la tercera guerra mundial. Estados Unidos obviamente tenía que estar involucrado, ¿por qué no? Muy complicado el fin de semana, muy

complicado. Todo mundo a la expectativa. Obviamente los dineros, la incertidumbre mundial está a flor de piel. Cuéntenme ustedes cómo se sienten viviendo en uno de los países que está involucrado en esta guerra, que patrocina y que ejecuta esta guerra. ¿Ustedes cómo lo ven? ¿Cómo lo están viviendo? ¿Cómo se sienten al respecto? Por ahí he leído comentarios de gente que dice que está de acuerdo con que se empezara esta guerra. Hay muchas otras que están en total desacuerdo, donde también expresan mucha incertidumbre por lo que va a pasar, por lo que viene. Definitivamente son tiempos complicados, pero también estoy certera de que gran parte del mundo va a hacer lo correcto y que Estados Unidos tiene que aprender, sus ciudadanos más bien tienen que aprender a vivir con las consecuencias de sus elecciones. Y esta guerra es una consecuencia de elegir a Donald Trump como presidente. 844-410-1020, el número en cabina, 844-410-1020, para que podamos platicar, para que podamos compartir, expresarnos, desahogarnos, porque no es justo, necesario. 844-410-1020, el número en cabina. Gracias a mi querida Eva Castillo, que hace posible el que yo pueda presentarme frente a este micrófono. Gracias a mi querido Javi, que hace posible las conexiones entre México y Estados Unidos. Y gracias a usted, querido, querida Radio Escucha, que hace posible que yo siga en este espacio radiofónico. Déjenme también saludar a todos los que ya están conectados por aquí: Jennifer, Jesús, Vanessa, Abdiel, qué raro nombre, Diego. Gracias por los que ya están conectados aquí en las redes sociales. Señoras y señores, mientras el mundo estaba preocupado por la guerra, Estados Unidos, Irán, en México pasaban cosas bien locas, oigan. Dieron sepultura a El Mencho. A ver, fíjense nada más la situación. En México ya lo normalizamos. O sea, es como de, sí, enterraron al Mencho. Pero a ver, pongámonos a pensar, ¿cuándo habíamos visto que le dieran santa sepultura a un narcotraficante? En un ataúd dorado, con música regional mexicana y bajo un enorme despliegue militar y policial. O sea, la milicia en México cuidó el sepelio de un narcotraficante. O sea, sí estamos dimensionando. Nemesio Oseguera Cervantes, alias El Mencho, líder del cártel Jalisco Nueva Generación, fue enterrado a inicio de semana en un cementerio en el municipio de Zapopan, el día de hoy, de hecho, por la mañana en Guadalajara. Y fue rapidísimo, ¿eh? O sea, a ver, ¿cuándo fue lo del Mencho? La semana pasada. O sea, no tardaron ni 8 días en sepultarlo, ¿eh? Ni en Estados Unidos se tardan, así, ¿eh? O sea, ya el otro día, bueno, una persona que conocemos, tardaron 6 meses en entregar el cuerpo, no inventen. A mediodía de el día de hoy, la carroza fúnebre llegó al recinto de La Paz, un cementerio al poniente de la ciudad y a unos 23 kilómetros de donde ocurrió el velorio, que estuvo resguardado por cuerpos de seguridad federal.

0: estatales y municipales. El cuerpo fue trasladado en un ataúd de color oro y fue recibido con una banda de música regional que comenzó a interpretar canciones como El Muchacho Alegre. Si cantaron El Rey, yo, o sea, ya. ¿Saben? Yo, sí. Yo renuncio, ¿eh? O sea, si al Mencho le cantan El Rey, yo renuncio. Vamos con una llamada, la primera llamada de la noche. Felipe, ¿cómo estás? Bienvenido a Orígenes.
1: Buenas noches, hombre, por accidente, estoy sintonizando este canal de la radio que usted está hablando, que dice que la guerra que tenemos es porque votamos por el presidente Trump.
0: No exactamente, o sea, más bien es Trump el que está liderando esta guerra.
1: Eso es lo que usted dijo, yo escuché, ¿ok?
0: Ok, está bien, sí, lo sostengo, dale.
1: ¿Usted está en contra de las decisiones que hace el presidente?
0: Sí, totalmente.
1: ¿Cómo usted hubiera resolvido ese problema?
0: ¿Cómo?
1: Ya lo dice. No, pues el presidente... Alguien que está amenazando a América, que dice que va a construir misiles.
0: No, solamente a Estados Unidos. O sea, entendamos sí, que es una guerra de poderes. Son dos gallos que se están picando. Estados Unidos nada tiene que involucrarse en los gobiernos de otros países. Hay que entender que Estados Unidos, que Donald Trump no es el policía del mundo, ¿eh?
1: Y usted está de acuerdo que un país que construya armas nucleares para destruir a Norteamérica... Eso, ¿usted está de acuerdo en eso?
0: Estados Unidos lo hace para destruir otros países.
1: No, es, pero
0: no, Estados, claro, Unidos que sí,
1: amenazando a alguien solo,
0: claro que Estados, sí, Unidos. ¿Cuántos civiles Estados Unidos mató en este ataque, esta persecución contra Venezuela?
1: Sí, pero
0: Estados Unidos usa cosas peores. ¿Ya viste la tortura que está aplicando Estados Unidos desde hace más de 70 años a Cuba? O sea, isla en la que la gente está muriendo porque Estados Unidos quiere el control.
1: Que pierdan todos esos países que está mencionando usted de los beneficios de los Estados Unidos. No, porque son en contra de los ideales de las leyes de los Estados Unidos.
0: ¿Qué beneficios ha tenido esos países? ¿Qué beneficios ha tenido Venezuela y Cuba?
1: Todos se benefician de los Estados Unidos, necesitan del dólar americano. Y usted está hablando cosas, hombre, que no tiene sentido. Eso no tiene sentido. Dígame
0: debátemelo, pero dame argumentos. Debátelo. Yo te acepto que me equivoco, pero dame argumentos.
1: Parece que usted está hablando en defensa de él. Los Estados Unidos, a todos los chismosos que se arropan con la banderita de México, de Guatemala y mugrero, ahí andan manifestando.
0: Ey, ¿por qué estamos, discúlpame, tú de dónde eres? No, o sea, ¿raza aria o cómo?
1: A él no le pasa nada, y allá los suprimen, los matan, porque son chismosos.
0: ¿De dónde tú eres?
1: Aquí tienen todo el derecho del mundo.
0: Perdóname, Felipe, ¿de dónde eres? ¿En dónde naciste?
1: Y hacer lo que ellos quieran, Felipe, y no les pasa nada.
0: Felipe, ¿de dónde eres? ¿En dónde naciste?
1: ¿De dónde tú crees que yo sea?
0: No sé, por eso te estoy preguntando.
1: Por eso le estoy diciendo que aquí no les hacen nada.
0: ¿De dónde eres, todo? Felipe? Felipe, si eres nacido estadounidense, ok. Pero si no, perdóname, pero tú eres parte de los que llamas chismosos y además llegaste a un país. Tú eres migrante. Por eso te estoy preguntando de dónde eres. ¿Eres de Estados Unidos? Ah, ok. Si no, eres migrante.
1: Es lo que hacen, son unos chismosos inservibles.
0: ¿De dónde eres?
1: Banderita ahí.
0: Felipe, ¿de dónde eres?
1: Y si tanto
0: Felipe, ¿qué daño te hizo tu país?
1: No
0: qué
1: me
0: fuerte, ¿no?
1: Yo estoy agradecido y le doy gracias a Dios.
0: ¿De dónde eres, Felipe? Felipe, solo te estoy preguntando que de dónde eres.
1: Yo nací en un país centroamericano que tiene parte del Caribe, ¿ok? Y le escucho las debilidades

0: Y usted
1: Porque
0: está
1: tienes
0: hablando de
1: tanto
0: los
1: rencor con
0: trabajos.
1: tu país, o sea, ni siquiera puedes decir de dónde eres. Y te
0: Le estoy
1: expresas
0: diciendo,
1: tan feo de países migrantes donde tú también eres migrante, Felipe. Qué triste, ¿no? Son esas
0: ya
1: partes,
0: le.
1: son esos odios los que Donald Trump está
0: No, pero la
1: fomentando. Ni
0: bandeja.
1: siquiera con nacionales, ¿eh? O sea, ni siquiera te
0: La
1: pido que tengas sensibilidad con nacionales.
0: bandera de nuestro país, usted no la mira con la bola chismoso, desfilando, destruyendo cosas en
1: Híjole,
0: el bulevar.
1: Felipe, la verdad es que me da muchísima tristeza tu caso porque tú eres un migrante. Muchísimas gracias,
0: Váyase para
1: Felipe.
0: España,
1: Lamento
0: allá
1: mucho el
0: pasa
1: daño
0: usted.
1: que te hizo, lo sé, la vida y demás. Lo lamento mucho. Me encantaría escucharte si tuvieras argumentos, pero no los tienes. Gracias, Felipe. Muy bonita noche. Oigan, ¿qué onda, eh? ¿Qué pasa por la cabeza de estas personas que son migrantes y se creen raza aria? Son migrantes, o sea, aceptemos de dónde venimos. El país que no conoce su historia está condenado a repetirla. ¿Qué onda con esta gente que se cree que por cruzar la frontera ya les cambió el aspecto, la sangre, el habla, el idioma? ¿Qué les pasa? Por eso el mundo está como está. A esto me refiero con que Estados Unidos tenga el valor de aceptar su historia, porque por eso es Estados Unidos. O sea, no hay nativos estadounidenses. Sí saben que son migrantes, conozcan su historia. A ti que me estás escuchando y que eres un apasionado de tu historia, que eres un apasionado de tu país, que eres un apasionado de Donald Trump, está bien, pero hasta Donald Trump es migrante. La familia de Donald Trump es migrante. Sus padres, o sea, ¿de qué me hablan cuando se expresan así de una comunidad que ha construido un país tan grande y tan poderoso? Perdón, pero yo no veo nativos estadounidenses construyendo este país, ¿eh? 844-410-1020, el número en cabina. 844-410-1020. Ahora sí me hicieron sulfurar, oigan. En verdad, no, hace rato que no escuchaba a alguien que se expresara tan feo de una condición que también él vivió. Somos migrantes, señores. Aceptémoslo. O sea, no somos raza aria, ¿eh? El pisar tierra extranjera no nos quita el pasado de donde vinimos. 844-410-1020, el número en cabina. Margarita dice, Caro, ya cuélgale, ese señor no sabe ni lo que dice. Seguramente le hicieron mucho daño en su país. Lo lamento. Y está bien. O sea, cada quien habla de las cosas dependiendo de cómo le va en la

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1: Tuvo que dejar a su familia y su tierra, pero el odio que fomenta Donald Trump alimenta más odio, y es Felipe una presa de ese sentimiento. Híjole, sí, triste pero cierto. 844-410-1020, el número en cabina. Les sigo contando, señoras y señores, me quedan unos minutitos antes de irme al corte. Les decía yo que el fin de semana en México se vivieron los preparativos para el funeral del Mecho, de un narcotraficante, y el día de hoy, pues bueno, se llevó a cabo. Desde el pasado sábado, los familiares reclamaron el cuerpo en la Fiscalía General de la República de la Ciudad de México. Un amplio dispositivo de seguridad fue desplegado en el área metropolitana de Guadalajara por el Ejército Mexicano, la Guardia Nacional y la Policía Estatal. El cuerpo del capo más buscado en México y Estados Unidos llegó a la funeraria el domingo por la noche, fuertemente escoltado por camionetas civiles y militares encargadas de vigilar la carroza. Imagínense, un fuerte operativo para cuidar la carroza, el cuerpo de un capo. José Manuel me escribe en Facebook: Caro, ¿quién nos dice que efectivamente estaba el capo ahí? Por eso igual, ¿qué dice? Por eso igual estaban cuidando, para que no descubrieran que no había nadie en la caja. Teorías conspirativas, señores. ¿Ustedes lo creen? ¿Creen que realmente esto fue un teatro y por eso es que el ejército se prestó a custodiar el lugar, el evento, el sepelio, para que no llegara nadie a desmentir la muerte del Mencho? Desde ese momento llegaron decenas de arreglos florales con rosas blancas, entre los que destacó una cuya cinta dejaba ver las siglas Cártel Jalisco Nueva Generación. Esto, no sé ustedes, pero a mí me vuela la cabeza, ¿eh? Así como otra de rosas rojas en forma de gallo, en alusión a aquel presunto que era como conocido el señor de los gallos. La mayoría de los arreglos arribaron sin cintas que identificaran el remitente. Pues obviamente, o sea, ni modo que va a aparecer con amor, no sé, el Chapo, ¿no? O sea, o con amor, senador fulano de tal, o presidente municipal, o... La entrada y salida de personas alrededor de la funeraria era controlada por militares. Incluso estaba en el lugar un vehículo militar que permaneció ahí hasta el traslado al cementerio. Debido a que ninguna federal, estatal o municipal ha confirmado la presencia de los restos del capo, la movilización de elementos militares ha causado tensión y temor entre la población de Guadalajara, capital de Jalisco, y que será una de las tres ciudades mexicanas sedes del Mundial de Fútbol, que se celebrará en apenas 100 días. Estamos a 100 días del Mundial y Guadalajara, una de las sedes del Mundial, está en llamas, señores, en llamas. Va a estar muy interesante ver qué sucede y cómo se desarrolla la seguridad. Voy a un corte rapidísimo y regreso. Estoy escuchando Orígenes a través de la KTNQ 1020 AM.

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Hey, estamos de regreso en la KTNQ 1020 AM. Estás escuchando Orígenes. Gracias, gracias, gracias por comunicarte, por conectarte, por estar al pendiente. Gracias por todos tus mensajes, por todas tus opiniones. 844-410-1020, el número en cabina. 844-410-1020, el número en cabina. Para cerrar el tema de el corte del bloque pasado, perdón, ¿cómo es que México, en Jalisco, el ejército, la marina, cuidan el sepelio de un narcotraficante? Me parece absurdo que esto suceda. Pero ahí podemos ver la descomposición gubernamental. Si bien no participaron en el sepelio autoridades, funcionarios públicos, sí el hecho de que se le dé seguridad es algo que impacta. Vamos a ver qué sucede. Estamos a 100 días de que empiece el Mundial. Vamos a ver qué sigue. Yo no creo que se vaya a cancelar, la verdad. Lo dudo mucho. Dudo que cancelen a Guadalajara, a Jalisco, perdón, como sede del Mundial. Ya estamos a nada. Tendría que pasar algo muy fuerte para que eso sucediera. Y si no pasó con esto... Que puso en shock a todo el país, pues no lo van a hacer con otra cosa, ¿no? Donde sí no están soportando es en Estados Unidos. Trump no descarta una guerra prolongada contra Irán. Miren, esto, yo estoy totalmente en desacuerdo de esta guerra, ¿no? No considero que sea necesario una guerra. Estados Unidos tiene que parar de pensar que es el policía del mundo. No se vayan con la idea de que quiere la paz mundial, no es cierto. Este señor busca petróleo y armamento. O sea, para nada quiere la paz mundial. Y el presidente Donald Trump declaró el día de hoy que contempla una guerra prolongada contra Irán, mientras el conflicto

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1: Que albergan bases militares estadounidenses. Un general iraní amenazó el día de hoy con incendiar cualquier barco, que intentara cruzar el estrecho de Hormuz, un paso estratégico para el comercio petrolero mundial, cerrado de facto debido a la guerra en Medio Oriente. Le estoy diciendo, no es por ser buena persona. Donald Trump no lo está haciendo por ser buena persona. Se avecinan numerosos días de guerra, advirtió por su parte Israel. Trump, en cambio, apuesta por 4 o 5 semanas, pero asegura que Estados Unidos puede ir mucho más allá si es necesario. Claro, ya nos lo han hecho ver, ¿no? El petróleo y el gas se disparan y las bolsas pierden ante la intensificación de la guerra en Oriente Medio. Los precios del petróleo y el gas se dispararon, el dólar se fortaleció y las bolsas europeas cayeron. La guerra en Medio Oriente, desatada por los ataques de Estados Unidos e Israel contra Irán, sacudió a los mercados, con la excepción de Wall Street, informaron el día de hoy. En su tercer día, el conflicto empeoró y se expandió en distintos frentes, con nuevos bombardeos de Estados Unidos e Israel a Irán, que continúan atacando a los países del Golfo e incluso a territorio de una Unión Europea en Chipre. Las repercusiones económicas son amplias, pero los efectos más significativos se refieren a los precios de la energía y al mercado de bonos soberanos, comentó Caitlin Brooks, directora de investigación de EXTB. Wall Street cerró el lunes con resultados dispares, pero resistiéndose a la tendencia a la baja, que arrasó a la mayoría de los demás mercados bursátiles por los temores a las consecuencias de la guerra en Oriente Medio. Los más perjudicados fueron las bolsas de Asia y las plazas europeas, que los inversores buscaron protegerse y apostaron por valores refugio como el dólar y el oro. Dense cuenta, o sea, es que esto no es gratis, en serio, va más allá de el querer ser libertador de un pueblo sometido. ¡No, hombre! Esas son mentiras, bullshit, o sea, falacia. El dólar, fíjense, escaló 1% frente a otras monedas y el oro ganó el 1% y cotizaba a 5,298.90 dólares la onza. O sea, imagínense, esto no tiene que ver con derechos ni libertad, no, esto es dinero, money, señores, no romanticen esta guerra, o sea, es dinero, petróleo, control, es todo, es como lo de las Torres Gemelas, o sea, pueden aventarse 20 años en guerra, supuestamente guerra. Lo que quieren es petróleo, dinero, control. Países, por ejemplo, como Honduras y Guatemala, condenaron los ataques de Irán en Medio Oriente. El día de ayer, estos dos países, Honduras y Guatemala, rechazaron estos ataques con misiles y drones lanzados por Irán que afectaron territorio de Israel, Qatar, Bahrein, Emiratos Árabes Unidos, Kuwait, Arabia Saudita, Jordania. En un comunicado, la Secretaría de Relaciones Exteriores de Honduras advirtió que estas acciones aumentan el riesgo de una escala regional, amenaza la seguridad de poblaciones civiles, compromete la inteligencia de comunidades extranjeras, incluidos ciudadanos hondureños, y ponen en peligro infraestructura crítica y rutas estratégicas esenciales para el comercio internacional. Por su parte, el gobierno guatemalteco reiteró su adhesión a los principios de las Cartas de las Naciones Unidas, subrayando el respeto al derecho internacional, la soberanía estatal, la integridad territorial y la solución pacífica de las disputas. Asimismo, Honduras expresó su respeto

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3: El gobierno centroamericano mantiene contacto con sus misiones diplomáticas en la zona y activó los protocolos de asistencia consular para salvaguardar a sus nacionales, a quienes exhortó a seguir las recomendaciones de seguridad y emplear los canales oficiales para emergencia. Por ejemplo, en un comunicado, la Secretaría de Relaciones Exteriores y Cooperación Internacional de Honduras reafirmó el compromiso histórico del país con los principios de paz y la solución pacífica de controversias, expresando su adhesión al respecto de la Carta de las Naciones Unidas. El texto difundido urgió a todas las partes involucradas en el conflicto a ejercer la máxima moderación, proteger a la población civil y privilegiar la vía diplomática como única alternativa sostenible. Fíjense que la declaración pública de Honduras se conoció a las horas siguientes de la ofensiva militar de Estados Unidos e Israel contra esta infraestructura y objetos militares en territorio iraní. Según detalló Trump, la operación buscó neutralizar amenazas. Eso no es neutralizar amenazas, señores. Tanto contra intereses estadounidenses como de sus aliados en la región. Ya vieron cómo ni siquiera es algo que hable de la libertad. O sea, no, señores, esto es terrible. No podemos justificar el que ataquen a un país y mueran gente inocente por los intereses de un país. Económicos, políticos, no hay manera. O sea, en verdad no hay manera que se pueda justificar. Y pues esto va para largo, ya dijo Donald Trump, que están esperando semanas y que Estados Unidos puede ir tan lejos como lo desee. No tengo pruebas, pero tampoco dudas, ¿no? Pero bueno, señores, hablando de Honduras, la defensa de hondureños amparados por el estatus de protección temporal TPS y la preservación de condiciones arancelarias favorables para las exportaciones nacionales se consolidan como prioridades en la agenda diplomática de Honduras frente al gobierno de Estados Unidos. Esto en un contexto de acercamiento bilateral que apunta a dinamizar inversiones y comercio, según informó el embajador de Honduras en Washington, Roberto Flores Bermúdez. El embajador sostuvo que la coyuntura actual ofrece a Tegucigalpa una oportunidad para estrechar el diálogo político. Resaltó que la interlocución directa entre el presidente hondureño, Nasri Asfurra y el mandatario estadounidense Donald Trump representa un contacto inédito. Al puntualizar, el presidente Asfurra ha tenido un contacto muy provechoso con el presidente Donald Trump y estará viéndolo otra vez este fin de semana. Este tipo de relación no se había dado antes a ese nivel. Eso es muy positivo. Pues sí, tienen que hacerlo porque gran parte de los ingresos de Honduras son por los migrantes. Entre las medidas concretas, Flores Bermúdez anunció la decisión de Honduras de retomar al Centro Internacional de Arreglo de Diferencias Relativas a Inversiones, una instancia del grupo Banco Mundial reconocida por resolver disputas entre inversionistas y estados. Detalló el retorno de esta organización que estimula la confianza para la inversión en el país. Vemos cómo el propio gobierno norteamericano puede colaborar para que la inversión privada norteamericana

mexicana igualmente regrese a este nuestro país y podamos ampliar las instalaciones de productividad que tenemos en varias partes y en varios sectores. Así la situación. Fíjense que Flores Bermúdez recalcó que las condiciones arancelarias vigentes para los productos hondureños constituyen un pilar de la economía nacional, lo que les decía hace un momento. Es que no hay que ser muy genio para darse cuenta de eso. O sea, los nuevos gobiernos y más gobiernos de países en conflicto o en pugna ciudadanía-gobierno tienen que negociar con otros países, tienen que aliarse con los otros países. Y obviamente a Honduras le conviene y necesita tener estas alianzas, porque de Estados Unidos, de las y los hondureños que mandan sus remesas, tiene una gran entrada el gobierno, ¿no? Fíjense, el diplomático subrayó la importancia de mantener estas condiciones para preservar y crear empleos, así como para atraer nuevas inversiones. Explicó, yo creo que eso es lo que nosotros vamos a tratar de proyectar y de promover allá. Hemos hablado de la relación

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1: Estados Unidos, el mandatario admitió, hemos visto prácticamente varios años de descuido, donde el hondureño se ha sentido desalentado. Ha habido muchas quejas sobre el tratamiento que reciben los consulados. La idea es concluir una evaluación que está llevando a cabo la Cancillería desde el régimen consular. Hay 19 consulados distribuidos en 14 estados en Estados Unidos. La comunidad hondureña ha registrado un crecimiento importante en las últimas décadas, ubicando un poquito la defensa del TPS, lo cual ha dicho es un eje esencial. Este programa ha permitido estabilidad migratoria a miles de hondureños tras el huracán Mitch en 1998. Y según Flores Bermúdez, el respaldo a los beneficiarios del TPS será una prioridad en sus gestiones ante las autoridades estadounidenses, entendiendo que la estabilidad de estas familias tiene repercusiones económicas y humanas tanto en Estados Unidos como en Honduras. Pues claro, porque son los que mandan remesas. O sea, No necesitas ser genio para darte cuenta que son ellos los que realmente han mantenido a sus familias durante años y reconstruido al país después del huracán, ¿no? Digo, no hay que ser genios, pero bueno. 844-410-1020, el número en cabina. Déjenme contarles, me encontré una opinión, ¿cómo se llama? Un análisis, una columna en El País, muy buena, es de Carlos F. Chamorro, y habla sobre las transiciones fallidas en Nicaragua, El Salvador y Guatemala, donde la prensa independiente sigue fiscalizando desde el exilio a los regímenes autoritarios de Centroamérica. Está muy bueno. Habla justo de cómo ha sido la cobertura y viene en marzo el Día Nacional del Periodista, en un contexto, por lo menos en México, una de las si no es que la única profesión por la cual te matan, ¿eh? Fíjense que no lo había yo dimensionado hasta ahorita que lo estoy diciendo, es la única profesión que lleva implícito el peligro de ser amenazado y de vivir una situación tan complicada, ¿eh? En verdad. Me quedé pensando justo en eso, en la profesión. Qué difícil es ser periodista, cada vez ha sido más complicado. Antes eran profesiones respetadas, serias. Ahorita es supervivencia y todos los días les damos gracias de poder despertar y no perder nuestra vida, nuestra familia, por algo que se nos ocurrió decir, ¿no? Por alguna investigación que hicimos. Qué fuerte. No sé, ahorita lo estaba pensando. Les hablaba yo de que había transiciones fallidas en estos países.

Nicaragua, El Salvador y Guatemala. ¿Usted cree que estos países tienen esperanza de encontrar realmente una gobernabilidad después del historial de violencia que han tenido, después de las dictaduras que han vivido? Yo lo veo un poco complicado, pero también creo en la resiliencia de los pueblos. Y sí creo que todos ellos tienen ese poder de resiliencia, que es importante no olvidar, retener y además visibilizar. Vemos a un Salvador, a un El Salvador, un país que se ha reconstruido no solo por el líder que tiene, sino por la ciudadanía, ¿no? Seamos justos. Si bien Bukele, madre mía, si bien Bukele ha dirigido la transición, ha sido el pueblo salvadoreño el que

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5: Maldana, apoyada por la Comisión Internacional contra la Impunidad de Guatemala, que es una historia brutal, destapó el caso de la línea que envió al banquillo al binomio presidencial de Otto Pérez Molina y Roxana Valdetti en El Salvador. Los expresidentes Francisco Flores, Tony Saca, presos, y Mauricio Funes, entonces prófugo de la justicia en Nicaragua, y en otros altos funcionarios habían sido acusados por el Ministerio Público y procesados por corrupción. Les voy a dejar esta investigación, esta opinión, artículo de opinión en mis redes sociales, en mi Facebook, para que lo puedan consultar. La verdad es que está muy bueno, se los recomiendo. Si quieren hacer una antología de las transiciones gubernamentales en estos países, país que no conoce su historia está condenado a repetirla, la verdad. Les invito a que se queden en la KTNQ 1020 AM, a que puedan seguir escuchando. Viene el programa de mi querida Carmen Palacios. No se lo pierdan. Quédense con nosotros, compartan la información. Yo soy Carolina Bustamante en Orígenes a través de la KTNQ 1020 AM.

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1: Esto es Vive Bonito. Una hora para ti, para tu mente y para tu corazón. ¡Arrancamos! Bienvenidos a Vive Bonito, aquí acompañándote con el corazón en la mano. Gracias por dejarme entrar en tu casa, en tu carro, en tu trabajo, donde quiera que te encuentres. Gracias por regalarme este ratito de tu día. Gracias. Y de hecho, tal vez al final tengas algo que agradecer. Agradecerle a la vida, al destino, a lo que tú le quieras llamar, por estar aquí esta mañana, porque tenemos un tema buenísimo. Te va a encantar. Así que no te vayas, porque te aseguro que de aquí sales con toda la actitud. Un saludo, por supuesto, a mi querido Junior en los controles técnicos, que siempre está listo, puntual, con una sonrisa, con la mejor vibra. Hoy, familia, quiero que te quedes conmigo, porque el tema de hoy sí es profundo, doloroso, controversial, pero sobre todo es un tema muy liberador. Y eso nos va a traer paz mental este día. Y créeme, juntos vamos a aprender una gran lección para seguir aprendiendo, valga la redundancia. Muy bonito, ¿ok? Hoy vamos a hablar de el costo emocional de siempre ser la fuerte o el fuerte. ¿Te pasa? ¿Te pasa a ti que siempre eres el fuerte, el sostén, el todo de la familia o la fuerte? Porque sí, mucha gente admira tu fuerza, pero muy pocos saben lo que te pesa. ¿De verdad? No es casualidad que siempre traigas los hombros con un dolor extremo, sintiendo piedras en esa mochila.

0: La que traes en la espalda no es casualidad. Seguramente, si tú eres de esas personas que siempre siente esa carga, es porque te estás echando demasiadas responsabilidades a ti mismo y a ti misma. Quieres arreglar el mundo entero. Eres justamente ese muro que sostiene a la familia, a la pareja, a los amigos, a todo el mundo. Así que ponte muy cómodo, abre tu corazón, que este mensaje quizá es justo lo que necesitabas escuchar hoy. Vámonos, Junior, de lleno con el tema de hoy.
1: En este momento entramos de lleno en el tema de hoy.
0: Hoy quiero hablarte a ti. Sí, a ti, a eso, así. Dijiste a mí, así. Sí, a ti. Justamente a ti. A ti que siempre eres la persona que carga el mundo sobre los hombros. A ti que siempre puedes con todo. A ti que no te quiebras frente a absolutamente a nadie. A ti que cuando todos se derrumban, tú los sostienes. El héroe o la heroína.

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5: Eres invencible. Y tú misma o tú mismo, hasta te lo empiezas a creer. La verdad, sí. Sí, creo que a todos nos ha pasado. O a muchos, por lo menos al 90% de la gente que me está escuchando en este momento, que espero que sean miles y miles y miles y miles. Pero un día te das cuenta de que esa fortaleza sin descanso es una forma silenciosa de romperse. Y hoy quiero decirte algo con todo mi amor. Ser fuerte no significa aguantarlo todo, ¿eh? Ser fuerte también es saber cuándo parar, cuándo llorar si necesitas llorar, cuándo pedir ayuda. Yo conozco personas que, no sé, sí, son el sostén de todo mundo y están ahí para ti cuando, en todo momento. Pero a veces me pregunto, bueno, ¿que esta persona no siente? ¿Es invencible? ¿Es una persona perfecta que todo lo puede? No. Yo sé que cuando tú eres de esas personas que estás siempre para todo el mundo, también eres vulnerable. Pero a veces te da miedo sentir esa vulnerabilidad, esos sentimientos que ya traemos desde que nacemos. Te da miedo porque tal vez de chiquito o de chiquita te dijeron, no llores, sé fuerte, aguanta. Tú no puedes llorar, tú debes de ser esto, tú esto, tú esto. Y así crecimos y ahora permitimos sentir, no permitimos salir a esa vulnerabilidad que también es muy buena y no te hace débil, al contrario, ser vulnerable te hace más fuerte aún. Pero ¿cuál es tu miedo de no mostrar al mundo que tú también tienes sentimientos y puedes ser vulnerable? ¿Tienes temor a que te rechacen? ¿A que se alejen de ti? Créeme, créeme que aunque tú seas como el muro que sostiene a todo el mundo, a veces no hay conexión porque las conexiones se dan con emociones también. Y es por eso que piensas que si tú te muestras vulnerable hasta el mundo, ante el mundo, entonces es muy probable que necesites urgentemente escuchar esto de lo que vamos a hablar hoy. Hoy quiero decirte algo muy importante. Que aunque tú seas ese muro que sostiene a todo el mundo, no tienes que aguantarlo todo. Tú puedes poner un alto, puedes llorar, puedes sentir, puedes permitirte tener esos sentimientos. Y también puedes pedir ayuda, porque eres un ser humano. Y te voy a dar tres frases para que empieces a reflexionar más a fondo sobre este tema. Tal vez puedas decir, no, no, pues a mí no me pasa, a mí siempre me andan ayudando todo el mundo y pues yo estoy bien a gusto, bien feliz, ¿no? Pudiera ser, qué bueno, me encanta. Pero pudiera ser que tú sientes la responsabilidad de sostener a todo el mundo para que todo el mundo nunca sufra una caída. ¿Tú eres de esas personas? Primera frase. A veces la más fuerte es la más rota, pero nadie lo sabe porque nunca lo dice. Otra frase. Sostener a todos, sí, está bien, pero hasta que te olvidas de sostenerte a ti, ahí deja de estar bien. Cuando tú no te sostienes a ti mismo o a ti misma, por estar sosteniendo al mundo entero, ahí está muy mal. Porque no te estás poniendo en primera persona. Porque no es tu responsabilidad sostener al mundo entero. Aprende a delegar

pero aprende también a ser vulnerable. Permítete ser humano. La fuerza no está en aguantar. La fuerza está en reconocer tus límites sin sentir culpa. Porque sí, muchas veces eso pasa. Cuando estás acostumbrado o acostumbrada a sostener al mundo entero y de pronto un día no lo haces, sientes que defraudas al mundo, te sientes culpable porque esa persona se cayó, pero entiende que no es tu responsabilidad. Claro, qué bonito que estés ahí para el mundo entero, pero no te sientas culpable por lo que le pasa al mundo entero, porque eso te hace que sientas mucho más carga emocional y eso no está bien, porque tarde o temprano tu cuerpo, tu alma, tu mente, tu salud emocional te va a cobrar factura. Porque te estás olvidando de ti mismo o de ti misma. Y te voy a contar una historia negativa por si todavía no entiendes a qué me refiero. Tal vez esta historia pudiera hacerte pensar más o a lo mejor identificarte con el personaje de esta historia. Sí, es una historia negativa. Evidentemente, porque tenemos que ver las dos caras de la moneda. Es bien importante.

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3: El alma. Un día, Sabrina se quedó sola en su cuarto. Se miró al espejo y por primera vez reconoció a una mujer que llevaba años sosteniendo un castillo construido sobre su propio cansancio. Ese día colapsó. No físicamente. Ese día Sabrina colapsó emocionalmente. ¿Sabes por qué? Porque no pudo más. Porque sí. Porque sí, tu alma, tu espíritu, tu cuerpo, todo un día te dice hasta aquí. Ya no puedo más. Y es porque nadie se había dado cuenta de que la mujer más fuerte también estaba pidiendo auxilio desde hacía mucho, pero mucho tiempo. Y lo más duro no fue el colapso emocional. Lo más duro fue admitir que ella misma había permitido cargar tanto, cargar piedras y piedras y piedras pesadas en esa mochila y muchas piedras que ni siquiera le pertenecían. Y todo por miedo a decepcionar al mundo entero. Pero déjate de cosas, que no es responsabilidad tuya lo que otros estén cargando o estén sufriendo. Permítete poner límites y saber hasta dónde puedes ayudar, pero no te eches toda la carga emocional tú, porque no te corresponde. Porque al mismo tiempo que te haces daño a ti misma o a ti mismo porque te olvidas de ti misma o ti mismo, le estás haciendo daño a la otra persona porque no la dejas vivir su propia vida. Porque no le dejas tener sus propios errores. Porque no le permites caer, porque nunca quieres ver a esa persona caer, evidentemente. Pero esa persona tiene que caer de vez en cuando para seguir creciendo también. Para aprender a vivir bonito. Entonces, no todas las cargas son tuyas. Entiéndelo. Ese día que Sabrina se dio cuenta de que había permitido tanta carga y fue por miedo a decepcionar al mundo, ese día empezó su liberación, porque entendió que también tenía derecho a decir, hoy no puedo, hoy me toca a mí, hoy necesito que me sostengan a mí. ¿Y qué crees? Su vida cambió cuando se dio permiso de dejar de ser fuerte ante el mundo entero para empezar a ser un ser humano. Creo que muchos nos estamos atribuyendo situaciones que no nos corresponde a nosotros solucionar de los demás. Está bien que permitas que otros aprendan también a vivir en esta vida, porque la vida no es fácil. Pero si tú no le permites a esa persona que también solucione sus propios problemas, ¿sabes qué va a pasar? Va a pasar que esa persona no va a aprender a sobrevivir ante la adversidad. Y el día que tú no estés, esa persona no va a saber cómo solucionar sus propios problemas, porque se acostumbró a que tú siempre sostuvieras ese muro para que no cayera. Pero al mismo tiempo, dejemos de hablar de esa persona que trae esas consecuencias. Hablemos de ti. ¿De qué tanto te estás ocupando de ti mismo o de ti misma? ¿Qué tanto te estás abandonando a ti mismo o a ti misma por sostener el mundo del resto del mundo? De verdad, yo conozco personas

que sienten que solamente ellos o ellas pueden solucionar la vida del mundo entero. Y tal vez en el fondo sienten que solamente son capaces de arreglar a todo el mundo, que nada ni nadie va a poder hacerlo como tú. Qué bueno que sientas esa seguridad, pero ¿dónde estás tú? Yo he visto personas que por ayudar al mundo entero ni siquiera se acuerdan de ayudarse a sí mismo o a sí misma.

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5: Algo dentro de ti es visible, sincero y no está completamente bajo control. 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El miedo a la vulnerabilidad no nace de la nada. Desde pequeños recibimos mensajes que nos enseñan a protegernos. No llores. Sé fuerte. No muestres tus emociones. No dejes que te vean así. 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Nos enseñan que sentir es exponerse. 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Y así creamos un personaje. Uno que siempre está bien. Siempre fuerte. Siempre en control. 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Porque para conectar de verdad se necesita algo más que fuerza. Se necesita honestidad. ¿Cómo la vulnerabilidad te puede fortalecer? Aquí es donde muchas personas se sorprenden. La vulnerabilidad es el punto de partida del

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2: Bien. Pero la pregunta es, por estar haciendo el trabajo del resto del mundo, ya te preguntaste si tú también eres vulnerable, si te puedes caer, si no te puedes caer, si estás sufriendo en silencio. ¿Ya te preguntaste si existe alguien en el mundo que también puede darte ese apoyo emocional cuando lo necesitas? ¿O ya te abandonaste por completo? 844-410-1020 es la línea telefónica por si quieres hablarme, saludarme, opinar acerca del tema, lo que tú gustes. La línea telefónica está abierta para escuchar tu voz bonita. Y yo quiero saber que me estás escuchando. Así que, pues, ahí está la línea por si gustas hablar. Si te da penita todavía hablar, no te preocupes. Yo quiero tener esa conexión directa contigo. Así que te invito a que te conectes conmigo en mis redes sociales. En Facebook me encuentras como Carmen Palacios. En Instagram me encuentras como Carmen Palacios 321. Y en TikTok me encuentras como Carmen Palacios Canta. Ahí vas a encontrar contenido de canciones con mensajes, de algunas reflexiones y bueno, de mi vida entera, de lo que es Carmen Palacios y lo que tiene para darle al mundo entero, ¿ok? Gracias por estar aquí, gracias por estar en la segunda parte y quiero que pienses esto, ¿cuántas veces has sonreído cuando por dentro estabas llorando? ¿Cuántas veces has dicho, estoy bien, solo para no preocupar a absolutamente a nadie? A ver, piénsalo bien. ¿Cuántas veces has cargado más de lo que te corresponde a ti? Y eso por miedo a que alguien te abandone. O quiero darte 3 permisos emocionales. Este es un regalo de mí para ti, ¿ok? Quizá nadie te ha regalado nada hoy, pues hoy te quiero hacer el primer regalo del día, aunque no cumplas años. Escucha muy bien. Número 1, mi primer regalo. ¿Sabes qué? Tienes derecho a cansarte. Sí, no te preocupes. Todos nos podemos cansar porque somos seres humanos. Tienes derecho a cansarte. Permítete cansarte y decir hasta aquí. Ya no puedo más. Tengo que descansar porque me amo, porque me quiero y porque me importo. Número 2. Tienes derecho a no poder con todo. Sí, olvídate de estarte responsabilizando de la carga del resto del mundo. No estoy diciendo que seas una persona que no, nunca ayude y nunca sostenga. No, no, no. Pero no te eches toda la carga a ti mismo o a ti misma porque no te corresponde primero nada porque si quieres al resto del mundo, tienes que dejar que del resto del mundo también tropiece. Que si le puedes dar una ayudadita, claro, pero con límites. Debes poner límites también porque no te vas a desgastar al 100% por dar el 200% al resto. Y número 3, regalito número 3 para ti. Tienes derecho a recibir lo mismo que das. Entonces, por eso es que estamos mezclando la vulnerabilidad hoy. Porque a veces el mundo cree que tú eres perfecta, que tú eres perfecto, que tú no sufres, que tú no sientes. Y el hecho de que tú escondas esa vulnerabilidad que tienes por miedo a que te rechacen o, pues no sé, a veces, pues sí, somos los fuertes ante el mundo entero porque así nos ve la gente, porque nosotros siempre estamos ayudando, pero no permitimos a esas personas ver la parte humana que tenemos, que es sentir, ser vulnerables, llorar, también estar tristes, también estar alegres, felices. Esas personas a veces nos ven solo como eso, como la ayuda que sale siempre cuando ellos lo necesitan. Pero no es culpa de ellos, es que tú así has mostrado tu cara.

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2: Cuando te cuidas, más bien es que eres un ser humano como cualquier otro. Y es aquí donde yo voy a meter esta historia positiva, porque ya sabes que siempre aquí buscamos soluciones a todos los problemas, siempre damos las dos caras de la moneda, pero al final me encanta concluir temas con cosas positivas, cosas motivadoras, mensajes bonitos, para que te des cuenta de que todo en el mundo tiene solución y que también en el mundo siempre existe y debe de existir un balance en tu persona. Que no por sostener al mundo tengas un desbalance en tu propia emoción. Que tú tienes que aprender a dar balanceadamente, sin descuidarte a ti mismo o a ti misma. Porque al final del día, cuando te descuidas a ti mismo o a ti misma, tu caída será mucho más fuerte. Y tal vez no solamente emocionalmente hieras tu corazón, tal vez tu cuerpo también te diga, ya párale hasta aquí, ya no puedo más. Y te enfermes y digas, ¿por qué a mí? Cuando la respuesta ya la sabes. Diste todo desmedidamente, sin equilibrio. Sentiste responsabilidad de todo lo que pasaba a tu alrededor y sentiste que tú tenías que salir a cuidar al mundo entero. Y no, no es así. Yo no estoy diciendo que no seas el muro que va a sostener a la familia, a los amigos, a todo el mundo a tu alrededor. Qué bonito que tengas esa fortaleza. Pero yo lo que estoy diciendo es que no lo hagas al grado de olvidarte de ti mismo o de ti misma. Y mira, esta historia pues tal vez traiga esperanza a tu vida y te pudieras identificar con ella, y a mí me encantaría. Así como te conté una historia dura, también quiero contarte esta historia bonita, una historia de esas que nos devuelven la fe en que sí se puede sanar. Quiero hablarte de María, una mujer que, igual que tú, cargó durante años el papel de la fuerte. Siempre disponible para todos, excepto para ella, evidentemente. Hasta que un día entendió que vivir así no era vida. ¿Y sabes qué hizo? Pues no esperó a colapsar como Sabrina, ¿no? Lo hizo en la historia pasada. No esperó a quebrarse para cambiar. Simplemente se empezó a elegir primero. Y es que a veces solucionamos el problema del medio mundo, pero el de nosotros ahí lo dejamos a un ladito, ¿no? Bueno, resulta que María empezó por algo muy pequeñito. Un día a la semana donde no resolvía nada de nadie. Solo respiraba, caminaba, escribía, pensaba, se daba su tiempo. Después comenzó a decir su primer no sin temblarle la voz. A veces no sabemos decir no. Por ese mismo miedo al rechazo, ¿no? Por eso es que siempre salimos a ser el héroe o la heroína de todo el mundo. Porque al final del día creo que nuestro peor temor es que se nos alejen. Y entonces, si tú les resuelves la vida, pues evidentemente los vas a tener ahí de tu lado. Pero tienes que aprender a decir no, porque al final del día, por hacer eso que haces, te vas a terminar hiriendo a ti mismo o a ti misma. Porque te darás cuenta que la gente tal vez solamente te busca para solucionar su vida. Pero cuando tú los necesitas, ¿dónde están? ¡Picabú! ¡Onta, bebé! Y bueno, más tarde María pidió ayuda por primera vez sin sentir que estaba fallando. Y pasó algo

0: muy hermoso. En vez de perder a la gente comenzó a verla diferente. La gente comenzó a verla más real, más cercana, más humana. Sus relaciones se hicieron más equilibradas, más saludables y sobre todo más sinceras. Un día María se dio cuenta de que seguía siendo muy fuerte, pero ahora una fuerza distinta, una fuerza que no nace del sacrificio, sino de la paz emocional. Y entonces aprendió a seguir ayudando a medio mundo, pero la otra mitad era para ayudarse a sí misma. Y ese es el equilibrio del que te hablaba. Esa fuerza que no nace del sacrificio, que nace de esa paz mental, espiritual, emocional. Hoy María sostiene a los demás, pero también deja que la sostengan. Y eso, familia, eso es libertad emocional. María, y quiero que tú también te dejes ver con todo lo que traes dentro. Si cuando eras pequeño, y pasa mucho sobre todo con los hombres, ¿no? No llores, los hombres no lloran, debes ser fuerte. Y entonces, esos niños, o esas niñas, porque también a las niñas les pasa, o tú cuida a tu hermano, es tu responsabilidad. Si le pasa algo, tú tienes culpa. Y crecemos con esas ideas, ¿no? Y cuando somos grandes, no nos permitimos llorar, no nos permitimos sentir, no nos permitimos tener ningún sentimiento que con el que nacemos, porque así nacemos, con ese chip de los sentimientos. No nos permitimos ser vulnerables ante la vida, porque así nos enseñaron. Nos enseñaron que no deberíamos de llorar, que no deberíamos de sentir, que no deberíamos de ser seres humanos. Y ese condicionamiento se quedó en tu mente y hoy por hoy no te permite ser vulnerable ante la gente. Y entonces eres solamente una herramienta que ayuda a sobrevivir al resto. Pero ¿dónde quedas tú? Tu parte emocional. Tú como ser humano. Aprende que ser vulnerable no es una señal de debilidad. Al contrario, ser vulnerable te hace más fuerte emocionalmente. Y cuando tú permites al mundo ver que tú también tienes esos sentimientos de vulnerabilidad, el mundo entenderá que no eres solamente una herramienta para ellos, para subsistir y para no sufrir. El mundo entenderá que tú también en algún momento necesitarás de ese apapacho, de ese abrazo, de que te escuchen, de que te ayuden a no caer y a no sentirte solo o sola en este mundo y no sentirte utilizado, que al final no es culpa de ellos. Tú lo haces, pues todo lo que tú haces es consecuencia de lo que tú haces. Si tú te sientes utilizado es porque tú les diste esa imagen de que te podían utilizar. Por eso es tan importante mostrarte al mundo como también un ser humano que sí es muy fuerte y que sí estás para ellos en cualquier momento, pero un ser humano que también necesita que estén para ti. Pero mientras tú no les dejes ver esos sentimientos, esa vulnerabilidad, evidentemente, pues ellos no lo verán. Vamos a escuchar este audio que lleva por nombre ¿qué hacer cuando llegan emociones difíciles?
1: Llama a la puerta de la casa emociones que no te gustan. La ira, la envidia, el enfado, la desesperanza, la sensación de impotencia. Y fíjate lo que él dice, ábreles a todas esas emociones la puerta con una sonrisa. Yo te voy a decir una técnica basada fundamentalmente en la reflexión sobre Casa de Huéspedes de Rumi que funciona excepcionalmente bien. Cuando tengas una de esas emociones, imagínate la tristeza, la desesperanza, la sensación de impotencia, la

0: mentira, la que sea. Tú lo que vas a hacer es decir lo siguiente: bienvenida desesperanza, bienvenida tristeza, bienvenida cual. No luches contra ellas, dales paso. Que les des paso no debe darte miedo, porque es justo lo contrario para que te gobiernen. ¿Sabes cuándo te gobiernan? Cuando cierras la puerta, y entonces sus porrazos son los que te alteran. Lo decía el gran Jung: lo que se resiste persiste, lo que se abraza se transforma. Y luego normalízalo, es normal. No hay nada extraño en tener este tipo de emociones. Nada extraño. Otra cosa es que estas emociones nos tengan a nosotros. Una cosa es que tú las invites a entrar y otra cosa es que les des palique, que les ofrezcas un aperitivo, que les digas quédese a dormir. No, ellas lo único que necesitan es que les des permiso y lo hagas con una sonrisa. Ya verás la diferencia en los resultados. Que no nos engañe la sencillez del abordaje con la eficacia del mismo. Porque a veces las cosas más sencillas, si van justo al punto preciso, tienen un impacto enorme.
1: ¿Entendiste? El sentir ira, el sentir envidia, el sentir coraje, el sentir amor, el sentirte triste. Son emociones normales que tenemos todo el mundo. Olvídate de eso que te dijeron cuando eras pequeño, que tú no podías sentir porque eras hombre, o que tú no podías sentir porque tú eras mujer y tenías que sacar en algún momento a tu familia adelante. Permítete sentir. No te quedes con las emociones, evidentemente. Déjalas pasar a tu casa. Déjalas pasar. Que hagan su trabajo y luego ya. Está bien sentir emociones, aunque sean negativas, está bien. Permítelas. Porque a veces cuando nos guardamos todo y no dejamos que salga nada, eso nos hace un daño, no solamente mental, no solamente emocional, nos hace un daño físico también. Todas esas emociones que guardamos ahí adentro y que no dejamos que salgan, también nos hacen mucho daño. Ante el mundo, sí, nos mostramos muy fuertes y el mundo cree que tú no tienes sentimientos o que tú nunca te vas a desmoronar. El mundo cree eso. Porque permites al mundo ver eso. Digo, tú permites al mundo que vea eso, ¿no? Esa cara tuya. Pero el daño te lo estás haciendo a ti misma.

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2: ¿Lo has notado? Somos seres humanos. Somos perfectamente imperfectos. Y está bien. No pasa nada. Pero estamos aquí para aprender a vivir bonito. Por eso es que ha llegado el momento inspirador, mi querido Junior. Adelante.
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2: Si tú eres la fuerte del grupo o el fuerte del grupo, de la familia, de la pareja, quiero que hoy intentes esto. Escucha muy bien. Habla. Dile a alguien de confianza que estás cansado, que estás cansada. Pide ayuda. No te dé temor. Ellos van a sentir empatía por ti seguramente, porque te quieren, te aman y no quieren verte desmoronarte. Porque siempre te han visto fuerte, pero hoy que te sientes vulnerable, pide ayuda. No te hace menos. Te hace más sabio, te hace más sabia y te hace más humano. Suelta culpas. Cuando una persona frente a ti, a la que tú sentiste la gran responsabilidad de ayudar, tal vez tropezó y tu ayuda ni nada fueron lo suficiente, suelta culpa. Esa no fue tu responsabilidad, entiéndelo. No tienes que demostrar nada a nadie. Cuando se puede y cuando hay límites hay que ponerlos. Pon esos límites porque quien te quiere bien también puede respetarte bien. Este mundo necesita personas fuertes, sí, pero no necesitamos mártires emocionales. Necesitamos gente completa, gente sana, emocional y físicamente. Y eso empieza cuando tú decides dejar de cargar sola o solo con esa mochila llena de piedras que no son tuyas. Y así llegamos al final de este capítulo de Vive Bonito. Familia hermosa, gracias por acompañarme en este tema tan profundo. Si hoy te sentiste identificado o identificada, quiero que te quedes con esta frase. No tienes que ser fuerte todos los días. A veces, lo más valiente que puedes hacer es permitirte sentir. Yo soy Carmen Palacios y te agradezco de todo corazón por permitirme acompañarte a vivir bonito. El lugar donde tu alma respira bonito. Junior, gracias por siempre y a ti que me estás escuchando, que Dios te bendiga. Y recuerda, no tienes que poder con todo, solo tienes que poder contigo mismo. Y de ahí partir. Te dejo con esta canción que me encanta y te la voy a dedicar para que el resto de tu día sea de lo más bendecido y maravilloso. Es una canción de merecimiento, de bendiciones, de abundancia y de amor.

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0: Soy instructor.
1: 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Inglaterra desató su poder ofensivo. Harry Kane marcó 2 goles. Jude Bellingham y Marcus Rashford completaron la goleada 4-2 ante una Croacia que nunca se rindió. Los ingleses demuestran que son candidatos al título. 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
3: 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Pues buenos días nuevamente, amigos. Hoy es jueves 18 de junio del 2026. Son las 6 de la mañana con 5 minutos y vamos a recibir al Junior desde Las Vegas para que nos comente sobre el reporte de el clima. Junior, buenos días.
4: Buenos días, feliz jueves, casi viernes.
3: Yes, sir. Dinos, cuéntanos.
4: Aquí en Las Vegas estamos todavía ardiendo, como dicen. Estamos 84 ahorita, a las 6
3: ahorita
4: de la mañana.
3: Híjole.
4: Y una alta de 105 y tenemos el Fire Weather Watch. Hasta mañana a las 11 de la mañana.
3: Wow.
4: Y en la zona urbana de Los Ángeles, el clima.

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3: Vasco de Salas, 8-6. Visibilidad.
4: Poco a poco le vas agregando más minutos a... ¿A qué horas va a anochecer, Junior?
3: Ya sé, el día está largo, ¿verdad?
4: Yeah.
3: Y visibilidad está bien por estar nublado, 12 millas.
4: Perfecto. Oye, sí, fíjate que ayer hubo un incendio aquí en el este de Los Ángeles. Y se veía el humo desde lejos. Y hubo alerta de peligro, ¿no? Por el aire. A ciudades aquí de alrededor de Los Ángeles, a los residentes les pidieron que se metieran a la casa, que cerraran ventanas, que apagaran el aire acondicionado, que metieran a los perros y gatos y pericos y que no salieran. Porque el aire estuvo bien contaminado. Y duró un buen rato, ¿eh? Muchísimos bomberos estuvieron peleando este incendio que parece que se inició en paneles solares. Pero aparte de eso, debido al calor, parece que se reventó una pipa que transportaba amonía y ya sabrás. A mí me tocó pasar por ahí. Híjole, el tráfico siempre está bien pesado. Y yo tenía que ir a un mandado, como decimos, y tuve que pasar por ahí. Pues en el ratito que pasé, aunque cerré ventanas y apagué el aire acondicionado, se sentía feo. Así que, amigos, pues chequeen su reporte del aire, de la calidad del aire en el área donde viven, porque personas que tienen asma, que tienen alergias, y yo no sé qué otro tipo de contaminantes haya en el aire, tengan mucho cuidado. Así que eso pasó ayer, mi Junior.
3: No, hay que tener cuidado.
4: Sí. Oye, ¿has notado que cuando hace mucho calor, la gente maneja como más loca, de mal humor?
3: Sí, pues por el calor pone... Porque como muchos no tienen aire, o sí tienen aire, no sirve bien, no está muy caliente, pero el calor sí altera a la gente.
4: ¿A ti te pone de mal humor el calor, Junior?
3: No, pero digo, ay.
4: Be honest.
3: No como para manejar loco, pero digo, ay, ¿cómo podemos vivir en un desierto? ¿Cómo es posible que pusieron todo esto aquí?
4: Oye, Junior, ¿y de dónde saca tanta electricidad Pues ahí en Las Vegas, porque en Las Vegas se gasta electricidad. Tienen muchos paneles solares. ¿Cómo están obteniendo la...? Bueno, hay de diferentes maneras, ¿verdad?, de cómo se obtiene la electricidad. ¿Pero hay mucho panel solar o qué onda?
3: Sí, la gente que tiene casa o que hay mucha... eso es solar y pues es lo único que es común, es los paneles de solar arriba de las casas.
4: Ajá. Las nuevas construcciones tienen que tener paneles solares, ¿no? Me estaba comentando una persona.
3: Yo creo que ya sí.
4: ¿Es cierto eso o no?
3: No, todas tienen, pero decir, no creo que ni en la mitad, pero siempre dicen, no, hay que ponerlas, o te dan como decir, las compañías te tratan de sugerir que lo agarres, los solar panels, pero no está como decir, sí hay, pero no es como... Todavía hay más lugares sin que con.
4: Oye, pero por ejemplo en los casinos, las luces están prendidas 24 horas al día.
3: Sí.
4: ¿Y de dónde sacan esa energía eléctrica los hoteles o los casinos? ¿Do you know?
3: No, pues yo sé que ha de tener un backup como generador, pero algo grande, pero sí, toda la electricidad viene de la Hoover Dam, de ahí empieza todo, o no sé exactamente cómo le hacen los casinos para tener como la reserva y eso.
4: Can you find out and let us know?
3: Okay.
4: Pues porque es interesante, ¿no? Como te

0: digo, pues yo las pocas veces que he ido a Las Vegas está iluminado 24 horas al día. Y todo requiere de electricidad, las maquinitas, la luz, el aire acondicionado. Y pues yo sé que hay gente que me está escuchando que son especialistas en este tipo de cuestiones, ¿no? Pero pues infórmate, ¿no, mi Junior? Porque si no, yo voy a ir y les voy a apagar la luz. Les digo, wait a minute, están gastando. Oye, no, y también sería interesante cuánto dinero pagan a las compañías que controlan la luz allá. ¿Tú sabes cómo se llama la compañía que controla la energía eléctrica?
1: Nevada Power es una de las de, básicamente NV Energy.
0: Así se llama Nevada, Nevada, ¿qué?
1: Nevada Power o NV Energy.
0: Ajá. ¿Cuánto dinero no les pagarán, oye?
1: Son millonarios.
0: Pues hay que vender
1: Billonarios,
0: luz,
1: ¿no?
0: hay que vender luz allá, ¿no?
1: Sí, hay que vender la luz.
0: ¿Qué nos convendría mejor, vender la luz allá en Las Vegas o comenzar a organizar otra, bueno, valga la redundancia, otra organización para poder organizar otro mundial? Quitárselo a la FIFA.
1: Cualquier de los dos, ¿no? Buen negocio.
0: Fíjate, por ahí están, tú sabes quién es Jorge Campos, ¿verdad? El portero mexicano que jugaba de portero y también jugaba como delantero.
1: Sí.
0: Se hizo bien famoso a nivel mundial.
1: Sí, sé quién
0: Se
1: es.
0: está diciendo de que él va a ser ahora miembro de la FIFA. No sé si es verdad o es chisme. Y muchos dicen, Jorge Campos para presidente de la FIFA. I don't think so. Pues no. Fíjate que los boletos, oye, bueno, la jornada de hoy va a estar bien interesante. Déjate cuento, ¿sabes lo que pasó ayer en el fútbol?
1: Ronaldo, puras fallas.
0: Puras fallas con el Ronaldo y su equipo. Mira, Portugal empata 1-1 con el Congo. DR Congo. Este partido se llevó a cabo ayer en el Mundial de la FIFA 2026. Inglaterra le gana 4-2 a Croacia. Dicen que Inglaterra demostró un poderío increíble. En otro partido, ay, ay, ay, le gana a Panamá casi en el último minuto. Nos cayó como un balde de agua fría. Ya, pues me parece que el gol, ahorita te voy a decir a qué horas fue el gol. El gol fue al... ¿Dónde está esa información? Puras fallas, Pulido. ¿A qué horas fue el gol? Fue a los 90 minutos. Así que, pues otra de nuestras selecciones que falla. Pero Colombia. ¿No te tocó ver el partido de Colombia?
1: Poquito, no mucho.
0: Mira, ya se me perdió. Colombia golea, ¿ok? Goleó 3-1 a Uzbekistán. El partido estuvo bueno, ¿eh? Con goles de Muñoz, de Luis Díaz y de Campaz. Fíjate que iba ganando Colombia 2-1 y Uzbekistán le estaba dando pelea. Estaban tratando de empatar y casi empatan. Pero casi al final del partido, un chaparrín, igual que yo, colombiano del lado derecho, por el ala derecha, pues estuvo peleando el balón duramente contra un gigantón, jugador de Uzbekistán, y que le gana el balón. Y mandó un centro perfecto. Y llegó Campas. Y lo toca con la cabeza y para adentro. Así que Colombia le gana 3-1 a Uzbekistán. Ahora, mis queridos amigos, pónganse la verde.

0: Bueno, los que quieran. Fíjense que ahí en el trabajo vamos a salir de pleito, Junior. Hoy va a haber patadas, jalones de greñas y gritos. Are you there?
1: Sí, ahí hoy juega México otra vez.
0: México contra Corea del Sur. Fíjate que yo trabajo ahí cerca de Koreatown. Y desde ayer ya comenzaron a cerrar calles. Ahí hay una calle que se llama Normandy. Y la Olympic. Desde ayer comenzaron a cerrar y ya pusieron puestecitos y va a haber pantallas gigantes. Y ahí por la Wilshire, como a 2 cuadras de donde yo trabajo, también van a poner una pantalla súper gigante. Yo no sé si van a cerrar la avenida Wilshire ahora en la noche. Porque los coreanos de veras que celebran el fútbol y de veras que apoyan a su equipo. Los mexicanos también. Va a ser un partidazo. Yo tengo temor de que Corea del Sur le puede dar problemas grandes a México, inclusive ganarle. Porque los coreanos son bien rápidos. Juegan de primera intención, hacen cambios de velocidad, mueven el balón de un lado para otro. Como en el básquetbol, a la izquierda, a la derecha y hacia el frente. Y hacia atrás. Pero son rapidísimos. Y la defensa mexicana, pues va a carecer del Cachorro Montes, que por tarugo lo expulsaron en una falta que no debería de haber cometido. Pero la defensa mexicana, aunque es un poquito rápida, pero no tan rápida como los coreanos. Jorge Sánchez es rápido. ¿Va a poder regresar? No sé. ¿Quiénes van a ser las defensas centrales? No sé. Pero si ponen al Machine como defensa central, el Machine le va a batallar. Porque está grandulón y tiene zancada larga, pero es lento. Así que ya veremos qué alineación va a poner el Vasco, a quién va a poner en la defensa por el lado derecho. Porque los coreanos, pues, atacan bastante por las alas, por los extremos. Y mandan diagonales matonas. Y bueno, te decía Junior, porque, bueno, ¿tú ya traes la verde o no?
1: No,
0: Tell me.
1: es muy temprano.
0: What do you mean muy temprano?
1: A rato, a rato.
0: Yo ya tengo dos camisetas y estoy decidiendo cuál me voy a poner. Una que es
1: Arriba la
0: toda verde.
1: selección.
0: Ajá. Una que está toda verde y otra que es verde con mangas rojas. Pero te digo que vamos a tener pleito en la oficina porque ahí le estuve preguntando. Mira, ahí en la oficina hay más centroamericanos y bueno, hay de todas las naciones, ¿verdad? Pero mexicanos somos pocos. A ver, ¿cuántos mexicanos somos? Dos, tres, cuatro, cinco, seis. Bueno, mexicanos que seguimos el fútbol, porque hay mucho México americano ahí en la oficina que pues dicen que no siguen el fútbol soccer. Pero los que sí somos de hueso colorado, ayer preguntamos a nuestros compañeros y hermanos centroamericanos, ¿te vas a poner la verde? ¿Y qué crees que me dijeron? ¡Heck no! Se van a poner la roja, van a apoyar a Corea del Sur. Mis compañeros y hermanos centroamericanos del trabajo van a apoyar a Corea del Sur en este partido. Y luego tenemos pues, un inglés. El inglés sí apoya a México, pero él sabe bastante de fútbol, ¿eh? Él es un abogado. Y él piensa que Corea del Sur le va a ganar a México. Pero sí, híjole, me siento traicionado. Mis compañeros, mis hermanos del trabajo van a apoyar a Corea del Sur. ¡Qué barbaridad! Y amigos, hay que celebrar. Yo sé que, mira, acá donde celebran en Koreatown, va mucho, pues alrededor vive también mucho hispano. Y yo pienso que, pues nos vamos a juntar con ellos, ¿no? Y lo que le pedimos a la gente es que hay que disfrutar en paz. Porque mira, ¿tú has visto las imágenes de cómo se está celebrando? Bueno, cómo la gente, la prole, celebra.

0: a los partidos de fútbol en las calles?
1: Sí.
0: Pues miren, pues ya no necesito decirles, pero el fútbol une al mundo, una pelota nos une, una pelota nos pone alegres, contentos. Debemos de, otra vez, como les dije el otro día, tenemos que celebrar este mundial, tenemos que disfrutar de Messi, de Cristiano Ronaldo, de y le iba a decir el llorón, pero no, no le puedo decir llorón a Neymar, de Jiménez, de Campos. Bueno, yo no sé si va a alinear Campos, pero Campos, miren, la hija de Campos le

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1: Se le salen las lágrimas cuando estaba leyendo esa carta. Ochoa ha participado en 6 mundiales. Ojalá y le den la oportunidad en este mundial, porque Ochoa todavía tiene talento, todavía tiene reflejos. Miren, dos cosas. El problema de Ochoa es que no creo que haya tenido buenos promotores, porque él nunca llegó a jugar en un equipo grande fuera de México. En México jugó en el América, pero le conseguían contratos con equipos que los goleaban. Y aún así, jugando con equipos pues de media tabla para abajo, Ochoa fue considerado como el portero del mes en muchas ocasiones, en todos los países donde jugó, porque realizaba cada atrapada que no lo podían creer. Sí, le ganaron 3-1 al equipo de Ochoa, pero Ochoa...

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2: Ya se me va a acabar el tiempo. Francia contra Senegal. A las 3 de la tarde, Irak contra Noruega. ¿Qué? ¿Hoy? No, ¿qué estoy diciendo? Junior, puras fallas.
3: Era lo de ayer, ¿no? Esa.
2: Híjole, Pulido, what's going on? ¿Dónde está a ver el calendario de la FIFA para hoy?
3: En un minuto, a ver quién lo hace. World Cup.
2: No, mi Junior, ya la regué. ¿Por qué no? ¿Chequeas tú, por favor, en tu computadora?
3: Ok, ahora va a ser Switzerland y Bosnovia a las 12, México, el partido del día, México, South Korea. A las 6 y Guana y Panamá. Oh, no, eso era ayer.
2: No, ahí les va, ya lo encontré. Chechia contra Sudáfrica hoy a las 9. Switzerland contra Bosnia hoy a las 12. Canadá contra Qatar a las 3 de la tarde. Y México-Corea a las 6 de la tarde. Híjole, me voy a enfermar como eso de las 12 del mediodía.

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0: 6:30 de la mañana en este junio 18, jueves, casi viernes. Hoy juega la selección de México. Hoy se puede contra los coreanos, pero nos vamos con el tráfico rápidamente.
1: Sí, va a estar difícil el partido, amigos. Otra vez hay que celebrar. Hay que apoyar a nuestros comercios porque muchos de nosotros vamos a ir a comer.

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5: Y suero. No se crean, amigos. Por favor. Hay que tomar con moderación. Porque, ay, ay, ay, cómo nos encantan las cheladas y que los mojitos y que un tequilita y, bueno, especialmente las mujeres, híjole, las mujeres cuando van a restaurantes y están viendo los partidos de fútbol, no, hombre, les encantan las margaritas y que los mojitos y que una copita de... del patrón y que de Don Julio y que, híjole, el que las está acompañando nomás está chequeando, está con la calculadora así, sacando cuentas, porque yo creo que le sale bien cara invitar a una chava, ¿no? Junior,
6: sí.
5: Are you listening to me? ¿Está sacando cuentas también cómo salen de caras?
6: Sí, hay que sacar cuentas.
5: Pues
6: la Carol,
5: sí, pues,
6: Bill.
5: Ya le dices, oye, de aquí en adelante tú los vas a pagar esos traguitos, ¿ok? Porque yo gano el salario mínimo. Bueno, reporte de tráfico rápidamente. Las mismas autopistas de siempre están ya saturadas. 5 hacia el norte, desde Norwalk hasta Downey, promedio de velocidad 24 millas por hora. El 710 hacia el norte está un poco lento. Por ejemplo, la altura de la Firestone está a 51 millas. Por hora, el 5 hacia el oeste, tráfico lento desde que cruzas el 710 hasta que cruzas el 110, promedio de velocidad 20 millas por hora, el 110 hacia el norte desde la Florence hasta la Adams, tráfico lento, promedio de velocidad 18 millas por hora, el 5 ahí por el este de Los Ángeles, a la altura de la Indiana, donde fue el incendio casi ayer, ahí estuvo por la Indiana, 36 millas por hora, el 60 ahí como antes de juntarse con el 5, ahí por la Soto, 18 millas por hora, el 101 está pesado hacia el norte, amigos, a la altura de la Mission, está a 8 millas por hora, y sigue bien pesado hasta llegar más o menos a la avenida, a la Echo Park. Hay lugares otra vez donde está a 8, 11, 9 millas por hora. El 60, pasando el 71 y antes de llegar al 57, tráfico bien lento, amigos. Promedio de velocidad 20 millas por hora. Y también el 60 acá por City of Industry. Tráfico lento hacia el oeste, a la altura de la séptima, 37 millas por hora. El 10 está lento desde, antes de llegar a West Covina, desde la Barranca Avenue, hasta antes de llegar al 605, promedio de velocidad, 20 millas por hora. 210 hacia el oeste, también tráfico bien lento, desde la Sunflower hasta cruzar el 605 y llegas hacia Duarte y el tráfico sigue lento, promedio de velocidad en algunos lugares 18 millas por hora. Nos vamos al 71 hacia el sur, los que van para Corona, amigos, tráfico bien lento, promedio de velocidad 22 millas por hora desde antes de que llegues a la Euclid. 91 como siempre hacia el oeste, tráfico bien lento desde Corona hasta cruzar el 71, promedio de velocidad 13 millas por hora. ¿Quieren más estrés o ya estuvo? Bueno, vamos a buscar el 605, ¿ok? Bueno, el 10. El 10 hacia Santa Mónica, tráfico lento. 405 hacia el norte, tráfico bien lento desde Torrance hasta Gardena. Promedio de velocidad 21 millas por hora. Bueno, ya, último. Sí, 405 hacia el sur, desde la Sherman Way hasta

0: Solo más pesado, ¿ok? Hasta Getty Center. Tráfico bien lento, promedio de velocidad 20 millas por hora. Amigos, manejen con mucho cuidado. Porque Junior les recomienda que...
1: Hay que parar el baño antes de salir del domicilio.
0: Oye, Junior, ¿y tú les recomiendas que lleven café en el carro o no?
1: Sí, café, pero hay que ir al baño y cuando va uno manejando con el cafecito, traguitos
0: ¿Café frío o
1: chiquitos.
0: café caliente?
1: Pues depende, ahí hay una polémica que unos que frío, otros que caliente.
0: ¿De cuál te gusta a ti, frío o caliente?
1: De los dos. ¿Cuál es
0: Pues
1: más
0: a mí.
1: fuerte?
0: Pues yo digo, no, depende del este de la. ¿Cómo se llama? Del porcentaje de cafeína que tenga, ¿no? Pero pues cuando hace. Mira, ahorita en la mañana yo ya me tomé un café, pero sí bien cargado. No doy la marca porque luego van a decir, no, pues no está tan cargado, pero está fuerte. Y luego yo tengo una maquinita que le puedes tú poner más fuerte. Y me lo tomé calientito, porque acá está haciendo frío. Pero ahora, así ya como eso de las 3,

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2: Híjole, ¿cuántas horas voy a estar despierto? A las 3 de la tarde son 12 y hasta las 11 de la noche, no. Por eso es que ando perdido.
3: Mucho café.
2: Pues ando en la calle caminando, Pulido, ¿a dónde vas, Iron? No, yo no sé si ya voy o vengo. Porque qué importante es dormir, ¿eh?
3: Sí.
2: Especialmente para la gente que tiene que estar alerta todo el día. Mira, a mí me ha tocado ver doctores en la sala de emergencia de cierto hospital que están, bueno, andan corriendo visitando pacientes y todo eso, ¿verdad? Pero en el ratito que no están viendo un paciente, van y se sientan. Y tú sabes lo que es estar cabeceando, ¿verdad?
3: Sí.
2: Que estás así sentado y como que te vas a caer porque te, pues estás dormido o te vas a quedar dormido. ¿Sí sabes lo que es cabecear?
3: Sí, sí, sí.
2: Haciendo yo todo el día cabeceando. Y no balón. Ando que la cabeza se me cae y la levanto, se me cae y la levanto. Pues a mí me ha tocado ver doctores que están tan cansados los pobres que están cabeceando. Porque hay doctores que se avientan, yo no sé cuántas horas seguiditas, 24 horas, en salas de emergencia. No sé cuál es el horario, ¿verdad? Pero de que están cansados, están cansados. Las enfermeras trabajan 12 horas al día, por lo general. Y yo tengo una bronca con los hospitales. Y si hay alguien de un hospital que me esté escuchando, pues miren, esto es lo que yo no entiendo. Siempre se están quejando que no hay enfermeras, que hay escasez de enfermeras y que tienen que traer enfermeras de otros lugares. ¿Verdad? ¿Tú has escuchado eso, verdad?
3: Sí, sí, sí he escuchado eso.
2: Ok, pero mira, cada año se gradúan muchas enfermeras aquí en... Bueno, yo te voy a hablar de California. LVNs, RNs, se gradúan. Y estas jovencitas y jóvenes que estudiaron esta carrera gastaron mucho dinero en la carrera. Hay mujeres que han gastado, bueno, que yo conozco, hombres no he conocido a ninguno, pero pues si la mujer lo gasta tomando esta carrera, también el varón, $150,000 por el curso. Y luego salen de la escuela y no les dan trabajo. Aplican aquí, solicitan trabajo allá, en este hospital, en otro hospital. ¿Y sabes por qué no les dan el trabajo? Que porque no tienen experiencia.
3: Híjole.
2: Estas personas gastaron $150,000, $100,000 en obtener su certificado, su educación, su licencia, y no pueden encontrar trabajo. Porque los hospitales no las contratan, o los contratan. Entonces, mis queridos, pues no sé qué posición tengas en el hospital, pero no manchen. ¿Cómo diablos una enfermera va a obtener la experiencia si nunca le dan la oportunidad? Prefieren ya traer gente de otro lado. Yo no me opongo a que venga gente a trabajar a Estados Unidos, ¿verdad? Pero este es un gran problema para las enfermeras de aquí, al menos de California, que no pueden obtener trabajo, no se los dan. Van y solicitan en este hospital, van a Kaiser, van a St. Francis, van a Cedars-Sinai, van a donde quiera pedir trabajo y no se los dan, que porque no tienen la experiencia. Oye, pues ¿por qué diablos no abres un programa en los hospitales para enfermeras que apenas están comenzando? ¿Verdad? Un programa donde estas enfermeras puedan estar pues supervisadas, trabajando y supervisadas por alguna otra enfermera que ya tenga muchos años de experiencia. Pero darles la oportunidad. Les costó mucho dinero a ellas estudiar. Y te estás quejando, pues que ocupamos enfermeras, que ocupamos enfermeras, que hay escasez de enfermeras. Pero no.

les das la oportunidad. Y yo quiero que me expliquen por qué diablos no les dan la oportunidad. Yo sé, con la salud no se juega y cualquier error de alguna enfermera puede ser fatal. Pero oye, pon a dos enfermeras, dale la oportunidad a dos enfermeras por cada, que sean nuevas, por cada enfermera que ya tenga experiencia. Y que esa enfermera con experiencia la supervise. Porque miren, hay una hermandad tremenda entre las enfermeras. Hay de todo, ¿verdad? Pero es rara la enfermera que es envidiosa. Pero entre ellas se apoyan, se quieren, se ayudan. Y yo estoy seguro que estas enfermeras con experiencia no van a decir no cuando estén supervisando a enfermeras que apenas comienzan. Pero hay que darles la oportunidad. Y me imagino que en el campo de la medicina, bueno, que hay otros campos de la industria, donde también pasa lo mismo. Y luego hay empleadores que hijos de toda su replegada gana. Miren, yo he conocido gente que ha solicitado un trabajo para cierta compañía y va a la entrevista. Y esta persona tiene un currículum increíble, educación.

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3: Es que usted está súper calificado. Usted tiene unas calificaciones, o sea, tiene un, pues, mucha experiencia, un currículum increíble, pero para esta posición no le vamos a dar el trabajo. Está sobrecalificado. ¿What? ¿Por qué muchas compañías rechazan a personas que solicitan un empleo porque están súper o sobrecalificados? Está medio estúpida esa respuesta, ¿verdad? Bueno, hoy en día nuestras industrias están batallando, ¿ok? Por todo lo que está haciendo el trampolín, por los aranceles, por las redadas. La inflación está a un 4.2%. Y miren, hablando de inflación, te dicen está 4.2%, pero no se debe de medir así. ¿Cuánto se va aumentando mes por mes? Si el mes pasado estaba 4% y ahora subió 2 puntos o lo que sea, pues que nos den la información de cuánto ha subido la inflación mes tras mes. Porque si, un ejemplo, y lo voy a hacer aquí en la cholla, porque es muy temprano y pues en la computadora del cerebro a veces está media mal. Suponiendo que la inflación aumenta 1% cada mes, en un año te pueden decir, no, pues fue un 12%. Espérenme, me están llamando del cielo. God, I'm busy right now. Can you call me later? Oh, okay. Te dicen, no, pues la inflación está al 1% cada mes, ¿verdad? Y uno dice, bueno, pues al final del año fue un 12% el incremento. Pero no, mi querido amigo, porque la inflación se mide compuesta. Entonces, al final del año va a ser 12.66, más o menos. Estoy haciendo los cálculos en la cabeza. Entonces te dicen, no, pues la inflación estuvo en un 4%. Pues sí, pero cada mes, ¿a cuánto fue? Porque al final del año hay que calcular. Aumentó 0.2%, 0.3%. Porque todo está bien caro, mis queridos amigos. La comida sigue cara. Y me estoy desviando de lo que estaba hablando de trabajos, ¿verdad? Pero, pues, oye, también el salario mínimo, $16.90, ¿quién diablos le ajusta? La gasolina dice que ya va a comenzar a bajar. Pues qué bueno. Pero, mira, los políticos nos ven la cara de brutos, de idiotas. No, pues ahora ya todo va a bajar. Tienes que estar contento. Oye, pero la friega que me pusiste por varios meses, lo que yo batallé por varios meses, ¿qué? Todos los meses que tuve hambre me dijiste, toma agua y se te va a quitar el hambre. Y tomé agua, pero ahora estoy desnutrido, anémico, feo. Entonces, todo lo que nos hicieron sufrir, ¿qué? ¿Se nos va a olvidar? ¿Cuánto dinero nos han regresado del aumento de los precios por las mendigas tarifas estúpidas y legales del presidente Donald Trump? ¿Cuánto dinero nos han regresado? ¿Cuándo nos lo van a regresar? No nos lo van a regresar. Porque siempre nosotros sufrimos, batallamos. Los seguros médicos. Ustedes no tienen una idea de con cuánto. Miren, parte de mi trabajo en la oficina es platicar con la gente, ¿ok? Todo el día me la paso platicando con gente. Y también hago cálculos de valores de casos, saco cuentas matemáticas y bla, bla, bla, bla, bla, bla, bla. Pues ustedes no tienen una idea de cuánta gente ha perdido su seguro médico.

este Big Beautiful Bill que promovió Trump y que se lo aprobaron. Miren, esto fue un robo a la gente pobre, le sacaron dinero para dárselo a la gente rica. Un Robin Hood al revés. Porque ¿cómo nos sacaron dinero al cortarnos beneficios? De seguro, de alimentos, de todo eso. ¿Y a quién le dieron los beneficios? A los millonarios. ¿Y se nos va a olvidar todo lo que nos han hecho? Miren, yo vi una entrevista de un señor que casi vive en la calle porque le está yendo bien mal. Y lo entrevistaron acerca de los líderes, ¿no? Y él dice, yo adoro a Trump, yo votaría por él otra vez. Y qué bueno, es su derecho, su libertad. Y luego le preguntan, oye, pero pues ¿cómo te está yendo económicamente? Pues muy mal. ¿Y por qué crees que te está yendo mal? Pues no sé. No sabemos por qué la vida está tan cara. A ver, tú haz un análisis. No me creas a mí. ¿Por qué tu vida está bien cara? Gracias al gobierno estatal.

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1: ¿Quién te va a regresar el dinero que perdiste? Te pueden lavar el coco y decir, no, pues ya te recuperaste. Y siempre el ejemplo que yo les digo, una pareja que tiene un niño y lo pierde, ¿qué le vamos a decir? No te apures, lo vas a recuperar. Y al año se embaraza la señora y tiene otro bebé, y luego vamos y le decimos, ya te recuperaste. No es cierto, perdió un bebé que nunca va a recuperar. Porque si no lo hubiera perdido, tuviera dos, tiene uno. Así son las inversiones. Pero como la mayoría de gente no sabe de matemáticas, te ven la cara de bruto. Cualquier persona que tenga la mitad del cerebro sabe que hay tres cosas importantes en una inversión. Principal, la tasa de interés y el tiempo. El tiempo te aumenta las inversiones, pues de acuerdo al porcentaje que vas a ganar. Cuando tú pierdes, como yo perdí con mi 401k por las tarifas, perdí principal, perdí tiempo, porque yo no sé, ya no me acuerdo por cuánto tiempo me duró el trancazo. Pierde y pierde dinero todos los días. ¿Quién me lo va a regresar? ¿Y qué soy tan estúpido yo para pensar de que, no, pues oiga, todo está re bien? Si yo no hubiera perdido un dólar en ese tiempo y tuviera dos. Un ejemplo nada más. Bueno, comenzamos por un lado y por otro lado. Yo creo que, mis queridos amigos, Junior, ¿tú crees que me vayan a correr a mí? Porque de lo que iba a hablar no hablé.
2: No. Dos minutitos. Ay, ay, ay.
1: Pues sí, es que es cierto. ¿Tú no sabes si hay escasez de enfermeras allá en Vegas?
2: No sé.
1: Junior, ¿por qué no te informas también a ver si tienen ustedes el mismo problema que tenemos aquí en California? Que a las enfermeras que se acaban de graduar, que gastaron 100,000, $150,000 en pagar su carrera, no les dan trabajo. Prefieren traer de otro lado. Traer, no, traer. Ay, ay, ay. Mejor toca la canción porque yo ya ando cabeceando.
2: Oigan, a México, nos escuchamos mañana a las 6.
1: Sí se puede, Junior, ponte la verde.

0: Ahí tenían la canción del mundial y hoy se gana, hoy gana México. Nos escuchamos mañana a las 6 de la mañana. Que tengan un lindo día y se pongan la verde, como dice el Pulido. ¡Chao!
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3: No sea tan, no lo veamos mucho, pero existe, que es el papá soltero. Se acerca el Día del Padre, señores, así que vamos con tiempo, dándole estos honores a los caballeros que son parte del núcleo familiar, proveedores, planificadores. Sin embargo, en el caso de los del papá soltero, fíjese, no estoy hablando de la mamá soltera, que es lo que comúnmente estamos familiarizados a ver, ¿no? Que el hombre o la mujer se queda solo por alguna circunstancia, pero en este caso nos vamos a referir al papá, porque también ocurre. También puede pasar que enviudó, se divorció, lo dejaron, algo ocurrió y ahora se tiene que hacer cargo de los niños. ¿Quién iba a pensar, no?, que tiempos atrás se podría ir normalizando que los papás se quedaran con los hijos y el cuidado de sus hijos, y en algunas ocasiones, o qué escándalo, que la mamá dejara a su familia para irse a construir una nueva. Como que ese rol, ¿verdad?, no estamos como totalmente aceptándolo, pero es una realidad. Y es una realidad que muchos hombres están enfrentándose a proveer, a educar, a proteger y a construir también un futuro para sus hijos. Así como usted se levantó tempranito, se bañó, se agarró sus cosas y vámonos.

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3: Sí, sí, vamos a platicar, chicos. Suéltense, suéltense. Es su turno.
4: ¿Qué tal? Me toca, porque es Día del Padre. Estamos efectivamente pues iniciando esta serie de programas con motivo del Día del Padre, que pues bueno, como buenos tipos que somos, no nos ponemos de acuerdo a la primera, ni en una fecha específica, sino que más bien cada tercer domingo de junio, en la mayoría de los países de Hispanoamérica y en Estados Unidos, es cuando se celebra este Día del Padre. Ahora, pues este año coincide el 21, uh-huh. Así que vamos a ir llevándoles una serie de temas precisamente sobre el papá soltero. ¿Se puede, hijos?
3: Sí, hay muchos ángulos, ¿no?, que desprender desde este punto del papá soltero, desde su vida personal, la interacción con sus hijos, porque creo que puede ocurrir que no es lo mismo estar con tu mamá que estar con tu papá. Y también no es lo mismo quedarse a cargo de niñas que de niños. Aparte de que también hay una señalación social sobre lo que está ocurriendo en esas familias. Y el papá se puede quedar con los hijos por muchas razones. Se pudo haber enviudado y se quedó con niños pequeños, niños menores. Como lo mencioné, se divorciaron y al final también la mujer decide, como comúnmente lo hacen los hombres, empezar una familia diferente y dejar a las crías a veces, ¿eh? A veces ocurre. ¿Quién sabe? De los que me están escuchando, ¿creen que esta realmente sea una problemática social, un asunto social donde sí se dan este tipo de casos? ¿Ustedes qué creen, chicos?
4: Claro que sí. Claro que se dan. Sí, existen estos casos donde pues hasta por común acuerdo no hay una separación. Y bueno, volviendo un poco, un par de décadas atrás, muy probablemente todavía la legislación estaba priorizando ante una separación que la mujer, la madre, fuera quien estuviera a cargo de los hijos.
3: Con la tutela.
4: La tutela, así es, exactamente.
3: Sí, pero ahora ya es diferente. Ahora
4: es diferente, mm-hmm. Exacto. Y ahora ha habido cambios en la legislación, al menos por lo que conozco en México, donde sí puede haber una pues también que el padre esté a cargo de ellos, ¿no? Que tenga este nuevo reto y que pues bueno, la mujer también tenga, como el hombre que se queda soltero sin hijos, pues cuando tenga esta oportunidad de desarrollar su personalidad, su profesión y todas aquellas metas que haya podido tener antes, ¿no?
3: Sí, y es un reto, ¿no? Un reto porque en realidad al hombre, o muchos hombres, no lo prepararon sino para otras tareas, otros roles, que es el rol de trabajar, de producir, de proveer, pero no necesariamente para crear hijos solos, ¿sí? Entonces, de pronto, el señor descubre que además de ir a trabajar, ahora tiene que llevar los niños al soccer, hacer tareas, escuchar los problemas emocionales de nuestros niños, cocinar algo que no sea cereal y que además tenga que ser saludable. Porque qué, imagínate de repente, ¿no?, que está bien acostadito, descansando de este día tan pesado, y llegan los niños. ¿Qué vamos a cenar?
4: Quesadillas, sí.
3: Una sopita instantánea.
4: Por ahí queda todavía algo de galletas, ¿sí?
3: Oye, esa preguntita, ¿qué vamos a comer o qué vamos a hacer hoy? ¿A dónde vamos a ir?
4: Es que es donde entra la supervivencia, ¿no? Y donde realmente pues puede ver un hombre que es, si es realmente un adulto funcional, ¿no? Una persona que puede cocinar para sí mismo y también cocinar algo decente para otro, ¿no? No a todos se nos da el don de la buena cocina, pero sí, aquí viene la improvisación del hombre y cómo puede sobrevivir, pues hay que aprenderlo. Hay tantos tutoriales que hay ahora de YouTube, ¿no? Para cocina.
5: Pues es que desafortunadamente estamos acostumbrados a que la mamá era la que cocinaba, la que los llevaba a la escuela, pero hoy en día pues todo está cambiando. Vemos también familias donde el papá dice, ¿sabes qué? Pues yo me quedo a cocinar, me quedo a cuidar a los niños, mientras la mujer se va a trabajar. Pero pues ahora vemos

0: esto de los papás solteros, que se da muy muy común, donde la mamá dice, pues sabes qué, ahora yo también me voy por los cigarros y ya no regreso. Y entonces pues toca ponerse ese chaleco. Y pues todos podemos hacerlo, nada más es cuestión de organizarnos, de poner las cosas en claro, qué es lo que vamos a hacer. Y afortunadamente todos tenemos ese don de...
1: El amor.
0: Ajá.
1: El amor, pues amar a tus hijos, amar tu sangre, aunque la vida te cambie repentinamente, porque a lo mejor así como la mamá soltera, ¿verdad? Ya no hay ese tiempo suficiente para meterte al gimnasio, comprarte ese perfume nuevo, no sé, darte esos lujos que ahora tienes estos dependientes directamente, donde estás viendo que ocupan tenis, ¿sí? Estás viendo que tienen exigencias. ¡Ay, ya se quiere meter la niña a ballet! Carísimo, olvídate, carísimo. Estar esperando a las niñas después de una hora que tienen de clase o dos, ahí en el estacionamiento. Entonces, que cuando tienes la pareja, pues se reparten los roles, ¿no? Tú llevas al niño, yo voy para allá, yo lo recojo, tú haces esto. Pero cuando a una sola persona le queda todo eso, y que además fue algo como inesperado. La mamá ya sabe que va a llevar a sus hijos toda su vida y siempre va a estar al pendiente de ellos. El hombre también, sin embargo, hacerse cargo, aprender.

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5: Una separación. Yo fui muy claro con ellas y les dije, ¿saben qué? Pues tengo miedo porque es algo que voy a emprender nuevamente ahora yo solo, donde tengo toda la responsabilidad de dos niñas. Y pues todo lo voy a hacer con todo el amor del mundo, con todo el amor hacia ustedes. Le pido mucho a Dios que Él sea quien me guíe, quien me lleve de la mano para que ellas puedan salir adelante. Y afortunadamente pues ellas entendieron y empezamos a cada quien a tener nuestros roles. Y algo muy importante, muchas veces...

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2: Enseñando cómo subsistir, ¿no? Cómo
3: sí,
2: moverse independientemente, aunque esté chiquita.
3: Y si hubiera estado pues todavía casado, eso no hubiera estado
2: pasando.
3: No hubiera
2: ocurrido, correcto.
4: Es que ese es precisamente donde empieza la educación o la formación de un adulto funcional, un adulto que puede, pues como dices, desde lavar su ropa, ordenar su cama, recoger la mesa, prepararse comida, ¿no? ¿Por qué? Porque no vamos a estar siempre a expensas de una persona, y la mayoría del tiempo nuestro camino va a ser en solitario hasta que encontremos a esa persona con la cual vamos a formar familia. Esto hablando como un adulto soltero, ya como un papá soltero, pues esta funcionalidad es cuando se encuentra con su reto, ¿no? Y qué bueno que pues lo tomen así.
2: Ahí les va una pregunta buena. Y para yo creo que quien me está escuchando, que además lo invito por favor a dar un mensajito, a compartir un poquito de testimonio, si lo tiene, si usted es un papá soltero, a usted le tocó sacar adelante a sus hijos, y no nada más con el dinero, sino con los cuidados, que este es el punto. 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Bueno, la pregunta, chicos, porque tú mencionaste, Barron, cuando la futura mujer, la futura acompañante, ¿cómo selecciona? Porque ya uno después de ciertos obstáculos en la vida, lo va haciendo uno más selectivo, ¿cierto?
4: Sí.
2: Con amigos.
4: Claro, con amistades, exactamente. Con amistades, empiezas a ser selectivo con tu tiempo, porque viéndolo de ese lado, siendo papá soltero, ya no te vas a, después de la oficina, a comer o cenar con los compañeros.
2: No, porque te pasa como a las mamás solteras. Si voy a la fiesta, tengo que llevar a mis dos hijos. ¿Sí? O ahorita ya nos vamos todos a unas cervecitas y luego por ahí sale. Ay, es que yo tengo que ir al show de ballet. No, primero tengo que ir a recoger a mi niña, tengo que prepararle la comida y después, si me da chancita, puedo ir. Entonces, sí se ven ahí. Así como las mamás que andan con sus hijos para allá y para acá. Así el hombre,
4: claro,
2: ¿no? Bueno, dije que nos vamos haciendo mucho más selectivos. Cuando el papá soltero está en ese momento de enamorarse nuevamente o de tener esta compañía, ¿qué está buscando en una mujer? A ver, Mario.
3: Pues, de igual manera que la mujer, yo siento que buscamos esa estabilidad, a lo mejor no financiera, porque pues al final de cuentas uno siempre la ha llevado, pero pues ahora buscamos quién va a cuidar a mis hijas, quién va que les dé buen ejemplo, que complemente a esta familia, y voy a hablar desde el punto mío. O sea, yo le dije a mis hijas, ¿saben qué? Pues primero son ustedes, y el día que yo empiece a buscar a alguien, pues primeramente voy a tomar su opinión en cuenta para ver si efectivamente ustedes están de acuerdo con esa relación y pues empezar a dar el paso hacia adelante, porque pues ahora, ¿a quién voy a meter a casa, no?
2: Oh,
3: es súper importante.
2: Wow,
3: eso.
2: Así como la mujer, aunque ahí les va una. Hay ocasiones que la mamá soltera

0: no se casan nunca. Trata de mantener la privacidad de sus hijos menores hasta cierta edad, para que no anden con que me tengo que esconder para hacer las cosas, porque hay una persona, hay un extraño aquí en la casa. Y hay muchas mujeres que, al menos en otras generaciones, se quedaron solteras toda la vida para no meter a ese intruso en la casa, ¿sí? Una pregunta para ustedes. ¿Cómo cuánto tiempo dura el hombre soltero antes de buscar, como dice Mario, quien le ayude a terminar de criar a los hijos? Bueno, no dijiste tanto así, pero como que lo interpreté.
1: Como que se sintió así, sí.
0: Como que sentí
1: así. ¿Cuál es la caducidad de esa soltería, no? Pues yo sí creo que depende mucho de los hijos, la edad que puedan tener, ¿no? Porque si puedes mantener esa privacidad o esa reserva hasta que sean mayores de edad, pues puede ser uno de los casos.
0: O como dicen los niños, ¿no? No te voy a traer a mi novia formal hasta que... Para no traer a muchas, dicen. Para no traer a muchas, es igual. No voy a traer a la amiguita o a la chica posible hasta que no tengas ya como seleccionado a quién vas a llevar a casa.
2: Pues ¿crees que es válido?
0: ¿Crees porque... eso es parte del ejemplo que se le da a los hijos?
2: Claro, totalmente de acuerdo, porque imagínense si estamos llevando a una, otra. Que en primera puede que no se sientan cómodas las niñas, que no se sientan cómodas en su

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2: Antes de estar llevando uno y otro y otro y otro, también hace esa selección de quién pudiera ser, ¿no? Quién pudiera ser. Y ojo, chicas, porque cuando usted se relaciona con un hombre soltero, igual que la mamá soltera, ahí está una mamá detrás. Una mamá osa, que sí es cierto, decidió por alguna razón que el papá se quedara con los hijos, pero ahí está, como el ex de la mamá soltera. Y el nueva, la nueva pareja, tiene que idealizarse que es las bendis, más el que les dio la vida, más el que les dio la vida.
3: Y siempre van a estar.
2: Y ese asunto de que es que los hijos nos unen para siempre. Por cierto, quiero mandarle un saludo a Pepe Miramontes. Pepe, pensé en ti, Pepe.
4: Sí, nos acordamos bastante de ti, Pepe, para buscar esa estadística de el retraso económico que tiene un hombre después de divorciarse. Por ahí mencionó 7 años.
2: Sí, sí, bueno, pues tenemos muchos casos, ¿verdad? ¿Que no es algo tan aislado esto del papá soltero?
3: No, para nada, y ya lo vemos en todos lados. Pues aquí ya estamos hablando de 3 personas, papás solteros.
2: Imagínate, en el programa aquí en un ratito.
4: El de la voz, aquí ya salimos,
2: ¿verdad? Bien descubierto es todo.
4: No es el caso, no es el caso de completo, pero sí, pues hay algo de eso. Y pues volviendo ahí a tu pregunta, Lili, mi respuesta ahí en cuanto a qué puede buscar un papá soltero, pues es primeramente esa selectividad, ¿no?, de la persona, como menciona Mario. Pero más que otra cosa, yo iría por una amistad, ¿verdad? Porque primeramente vamos por ahí, una amistad, una compañía, y de ahí puede partir lo que sea. Puedes dedicarte ese tiempo de ser papá soltero hasta que los hijos sean mayores de edad, y después pues haces tu vida, ¿no?, y lo que sea, cada uno por su lado.
2: Pues no me dejarán mentir, pero tiempo atrás, o posiblemente, si alguna persona, un hombre, se quedaba viudo, fallecía, porque antes las mujeres llegaban a fallecer en los partos, ¿sí o no? En los partos. Entonces, se quedaban con la niña recién nacida, o los otros 3 niños también, y lo que hacía era inmediatamente el viudo casarse. Pues ocupaba quien le ayudara a terminar de criar a todos los hijos. Pero ahora, como que ya no es tan fácil, ¿verdad?, encontrar ni el príncipe azul, ni la mujer idónea para que se haga cargo de tus hijos y de ti. Bueno, vamos a una pausa comercial. Recuerde que estamos en redes sociales y en KTNQ. Volvemos.
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1: Muchos de los sueños de nuestros hijos se ven truncados, se ven arruinados, porque no hay precisamente los ingresos para la escuela. Entonces, si usted abre un plan, investigue poquito, lea sobre el plan 529. Este es un plan de fondos mutuos, donde usted puede destinar $50, $100. Ay, ya no son nada, fíjese, eso se lo gasta en una comida. Lo que pueda, lo que usted pueda invertir. Y como esta es una inversión para recursos escolares, para invertir en la educación de los hijos, va a dejar ese plan trabajar por varios años. Que suba y baje con los ciclos económicos, mientras usted tenga una aportación. Recuerde, el secreto, o lo que usted debe saber de las inversiones. Las inversiones, para que funcionen, hay que darles tiempo y contribuciones. Entonces, así va a trabajar el plan 529. 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Abra un plan para la educación de sus hijos cuando están pequeños. No nos hagamos como el que quiere empezar a invertir cuando ya en el retiro, cuando ya anda en los 70. Si el niño, usted quiere abrir un plan para la educación de sus hijos a los 17 años, pues ya no le va a dar el mismo...
2: Ya no es mucho.
1: Entonces, entre más temprano sea, planificar las etapas por anticipado, esto es muy, muy, muy positivo. Entonces, papás solteros, yo sé que hacerse cargo de todo... Todo, prácticamente, proveer, cocinar, peinar y además aguantar lo que dice la sociedad. Voy a poner un ejemplo, se va a escuchar un poco duro, pero cuando tú estás en un lugar, vamos a suponer una tiendita de esas de paso, fuiste a comprar leche y te bajas con tu niña, papá soltero. Una niña como de 4 o 5 años. Si fuera mamá soltera, pues el ver a una mamá caminando con su hija es normal, ¿sí? Hasta puede sentir un poco de admiración, o no un poco, puede sentir admiración, puede sentir abrigo por ella, protección y decir, oh, mira, empatía, es una mamá soltera. Pero si el papá llega a esa misma tienda por la leche con esta niña, lo primero que hacen en cuanto abre la puerta es, ¿dónde está la mamá? La gente, ¿cómo es que este hombre anda con una niña de 5 años en la calle? ¿Él la cuidará? Fíjate, hay cierto pensamiento sobre esta imagen, ¿no? Él,
2: sí, así.
1: ¿Cómo sabe arreglarla? ¿Él se estará haciendo cargo de ella?
2: Sí, cuando, le agrade comer.
1: Cuando en el corazón del padre se mueven otros sentimientos.
3: Desafortunadamente, pues, sí hacen esas preguntas erróneamente, donde pues hieren a las personas, ¿no? Pero pues desafortunadamente, pues esto se está viviendo en el día a día y pues hay que salir adelante. Entonces hay que quitarnos esos tabús porque pues a todos nos puede pasar. Desde quedarnos viudo, como que se fue por los cigarros y no regresó, muchas situaciones. Entonces, pues, no hay que criticar.
1: Hay que apoyar, ¿verdad? Porque nadie sabe qué es lo que está pasando, todos somos una historia.
2: Así es, todos vamos cargando nuestro bultito, ¿no? De emociones, de traumas, de ilusiones, ¿verdad? Porque también, así como puede haber una fase de señalamiento, respecto a un padre soltero, pues también este padre o este papá soltero puede tener una etapa de renacimiento también, ¿no? Por estar venciendo ese día a día y estar haciéndolo satisfactoriamente, pues bueno, es donde viene también esa fase de renacimiento y donde cada hombre, ¿verdad?, en su interior puede darse cuenta de

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5: Que puede caer los hijos en una comodidad de que siempre la mamá les va a resolver hasta el mínimo detalle. Hasta si les ve las cintas así de los tenis todas sueltas. A ver, ven, amárratelos, ven para amarrártelos. Te voy a lavar los tenis. Pero lo que tú dijiste, muy importante. La nueva vida que íbamos a comenzar solos. Establecer, ¿no? Roles. Tú vas a hacer esto, tú te encargas de esto. Y indirectamente, o más bien directamente, les estás educando así, creando esa independencia. Y a la vez, bueno, también ayudándote a ti, a que no puedes trabajar todas estas horas, regresar, correr, ir por una niña, ir por la otra.
6: Y pasa muy seguido, o sea, afortunadamente tengo aquí esta flexibilidad en el trabajo, donde ya todos llegan y, ¿hoy no va a ir por sus hijas? ¡Chin! Se me olvidó y ahí voy, ¡corre, corre! Entonces, pues sí, uno se vuelve multitask y pues tenemos que afrontar esa realidad y pues hacer todas esas actividades. A veces no sé cómo le hago, pero pues hay que salir adelante.
5: Pero resulta.
6: ¿Sí?
5: Y se hace.
7: Así es, exactamente. Pues es que es la energía, ¿no? Que le pongamos nosotros a cada día, o nuestra actitud, el tener esa curiosidad por seguir aprendiendo y conocer más de nuestros hijos, ¿no? Quizás sea una oportunidad única en la vida de estar lo más cerca que vamos a poder estar de nuestros hijos, ¿no? Ya los hemos atendido, cuidado, acompañado durante una etapa, pero ya cuando es en lo individual, tanto como para un papá como para una mamá, es definitivamente una marca que lo va a llevar para siempre, ¿no? Y si lo vemos, yo lo veo desde ese punto de vista donde, digo, mis hijos van a crecer y ya no voy a poder estar tan cerca como ellos, porque ellos van a empezar a contrastar en algún momento de su vida lo que han vivido y lo que esperan vivir.
6: Y al final de cuentas, pues estos hijos son prestados. Solamente nos lo prestan 18 veranos y pues hay que aprovecharlos. Y afortunadamente, pues ellos se van a dar cuenta todo lo que estamos haciendo
5: por ellos. Van a valorar, ¿verdad?
6: Y en algún futuro, pues todo eso nos lo van a agradecer. Y sí, esperamos que pues sean buenas personas en un futuro y pues que sean buenos padres también.
5: Sí, construir una nueva sociedad o una mejor sociedad. Sean niños o niñas, sean mujeres solteras, sean padres solteros. Si hacemos o trabajamos para que nuestros hijos sean fructíferos, estén fuertes, sean independientes financieramente, irlos llevando por ese camino es para nosotros como padres en la adultez. Porque si tú haces una buena siembra, pues seguramente cuando ellos van a, ya no te van a estar ahí, ¿cómo te diré?, preocupándote a ti por sus cosas, sino que ellos pueden solucionar.
7: Claro, pues ahí es donde estamos hablando de la funcionalidad que como adultos todos debemos de tener, ¿no? Tener nuestra propia autosuficiencia y pues bueno, más que estar abonando al gasto, ¿no? Que es importante mantener un presupuesto, estar planificando precisamente si hay una propiedad, si hay un patrimonio y lo estás afortunadamente creando, también hay que conocer cómo es que podemos seguir protegiéndolos aún después de la muerte, ¿no? Y pues recordemos que más que nuestros hijos lo que recordarán en su momento no es el dinero que se gastó en su educación, en la comida, en los zapatos, etcétera. Recuerdan esos momentos cuando estuvo el padre presente, cuando estuvo la mamá presente. Recuerdan esas hamburguesas quemadas, las pláticas en el carro, no, partidos o el ballet, las bromas y esos domingos ahí donde no hubo nada que hacer excepto el dolce farniente, no, el dulce hacer nada.
6: Y fíjense, ahorita con todo esto que comentas, me viene algo muy personal a la mente. El año pasado, mi hija cumple años, la mayor, y algo así tan simple, íbamos ya camino a casa, me paro ahí a la Ralph's, que está ahí en la esquina de la casa, y compré el pastel de ella. éramos nosotros tres.

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2: Orar y ver, wow, mi papá cómo luchó para sacarnos adelante, etc. Sí van a apreciar todos esos momentos. Sí. Lo van a llevar siempre en su corazón. Sí.
3: Sí.
2: Que así,
3: así
2: sea.
3: Es. Y pues bueno, vamos a hacer un breve comercial. 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
2: Y cuando hablamos del proveedor, el responsable de todo, del futuro, del presente y de también curar heridas del pasado en nuestros hijos, seguros de vida, padres, madres, compremos seguros de vida si tenemos hijos menores de edad. Hay unos que son de término 20, 30 años. Es la manera más así, más barata en un seguro de vida de término, de comprar mucho dinero y hacer pagos mensuales chiquitos, ¿ok? Cuando estamos comprando un seguro de vida a cierto plazo. Ese cierto plazo puede ser hasta que mi hijo tenga 18, tenga 20. Mientras sigo siendo responsable de pagar la renta, de pagar todo el coste de vida, de personal y de los niños que tienes a tu cargo. Porque ahora los que están en esa situación se darán cuenta de lo valiosa que es la mujer. Me refiero en el cuidado de los niños, en el cuidado del hogar, ¿cierto? Porque el hombre fue el trabajo en equipo, el hombre más dado lo que es la proveer. Entonces, seguros de vida, planes para la educación de nuestros niños, fideicomisos, porque en el fideicomiso usted también puede asignar, si tiene hijos menores de edad, puede expresar quién quiere que se haga cargo de sus hijos. ¿Quién sería el guardián, si el niño es menor de edad, para manejar la herencia que va a recibir? ¿Quién es ese supervisor, esa ayuda para nuestros menores de edad? Eso es parte de la documentación en este portafolio de fideicomisos, que es el tema de la conferencia que Barron mencionó el 30 de mayo. Así que fideicomisos, seguros de vida, planes para la educación, tres cosas claves cuando estamos educando.
4: Y papás, mamás solteras, pues estamos expuestas a que el día de mañana, si ya nada más somos una persona, pues el día de mañana podemos estar expuestos a tanto a fallecer como a una incapacidad, o ahora que estamos viendo todo esto de las redadas, pues que nos saquen de este país, ¿no? Entonces, pues es importante tener toda la documentación arreglada, que la tengamos documentos legales donde qué va a pasar con estos niños, y pues tenerlo todo en regla. 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
2: Qué lindo mensaje. Estamos hablando hoy un tema muy muy bonito, ¿no?
4: Sí.
2: La responsabilidad de la paternidad, pero ahora vista desde el ángulo del papá soltero. ¿Sí? ¿Te acuerdan de aquella serie de Papá Soltero con César Costa? ¿Quién era?
3: Se puede, hijos. Esa era su pregunta antes de entrar al cuarto de sus hijos. Ese era el respeto que mantenía.
2: Ajá.
3: Siempre se me quedó esa frase.
2: ¿Se puede, hijos? ¿Así
3: sí,
2: decía?
3: César Costa, por eso, el único actor que me acuerdo de la memoria.
2: Sí, pues sí, así lo sí veía yo esa serie. Y pues es lo mismo cuando es mamá soltera. La mamá soltera igual. Dos, tres trabajos y corre y va. Y que te vaya bien, hija, en el juego de voleibol. Que te vaya bien, porque no hubo chance de...

0: irla a ver. No pudiste porque tenías que tener, ocupar tres oficios o dos oficios. Y en muchos casos, la otra pareja o la otra parte del papá o la mamá no coopera. No coopera ni con tiempo, no coopera ni con dinero, ni con consejos oportunos, ni siquiera coopera para que un fin de semana tú te puedas salir, ¿verdad, papá soltero? Porque pues también quiere, tiene amigos. Bien, se le mueve los pies cuando escucha la música. Bien, como que quiere sacar la polilla de repente, ¿no?
1: Sacar a pasear el veneno.
0: Algo. Y luego ahí vas, ¿no? Oye, pues, ¿quién me cuida a las niñas? ¿Quién me las cuida? Sí. Ah, pues la misma cosa que con la mujer.
1: ¿Qué llevarlas? Y pues ahí es donde muchos hombres cambian, ¿no? Y donde sí puede haber esta mayor sensibilidad, el aprender la paciencia, ¿no? Porque pues bueno, si hay este cansancio, imagínate, laboral, y luego llegar y estar atendiendo el hogar y ser, pues como bien dijo Manny Sepúlveda, se convierte uno en un super papá, ¿no? Y qué bendición, tanto como para un padre como para una madre, también tener esta bendición de dar tanto amor y tanto cuidado. Pero no hay que descuidar algo que es también bien importante de transmitir a nuestros hijos, que es la educación financiera, y para eso estamos abordando también el tema, abogando a su propio

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1: Y al final de cuentas, ellos mismos lo razonan. A lo mejor en el momento va a haber malas caras, pero todo lo van a digerir y se van a dar cuenta que pues es para cubrir otros aspectos de la casa, ¿no?
2: Sí, lo que es el apoyo mutuo, ¿no? Y cuando los hijos se les puede concientizar de eso, de que vivimos en una situación diferente y se requiere, ¿no? Que más me gustaría a mí que llegara también a dar tu ropa, a hacer esto. Aunque también es importante, Mario, ¿eh? Tú tal vez a la niña, que tú educas niñas, enseñarles a ellas a lavar su ropa para que no sea el papá, a lo mejor, el que esté viendo sus prendas, ¿no? Que aunque no es nada, no hay nada mala intención, pero es mejor que ellas también haya un respeto.
3: Respetar la privacidad.
2: La privacidad de las niñas, de los niños. Qué importante.
3: Así es, por eso te digo esa frase del César Costa en el programa Papá Soltero Siempre. ¿Se puede, hijos? Cuando iba a entrar a la habitación de uno de ellos. Mucho respeto ahí en este.
1: Así es, muy muy importante pues el compartir con ellos, el tener ese respeto hacia ellos. Muchas veces pues llegan a cierta edad donde no el cuerpo empieza a cambiar y en mi caso, ¿cómo le hablo a las niñas, no? O las mamás, ¿cómo le hablan a los niños? Entonces son temas delicados donde pues hay que buscar la mejor manera, prepararnos también cómo vamos a tener esa comunicación hacia ellos y al final de cuentas, pues qué mejor que nosotros mismos poderles hablar a nuestros hijos, quitarnos todos esos tabús de la cabeza y pues si no somos nosotros, ¿quién?
2: Oye, y consultas a la inteligencia artificial, ¿cómo claro. actúo en esto? ¿Qué le tengo que decir? ¿Cómo le hablo a mi niña, a mi niño, para no pasarle todas mis frustraciones, ¿no? Y poder, como dices, no le puedo llegar a contar mis problemas. Quisiera llegar y ser un padre, pues, más agradable.
3: Más balanceado, más en concordancia con las circunstancias, ¿no? Poder estar a la altura de cada una de ellas y pues poder ofrecer esta guía es lo que pues se vale. Si también la inteligencia artificial puede apoyar, a veces mencionar el problema soluciona muchas cosas, ¿sí? Simplemente el hecho de expresarlo nos ayuda a escuchar nuestra propia voz diciéndonos incluso hasta un miedo que tenemos y que podemos vencer con el simple hecho de expresarlo. Así es que hay que tener cuidado también con esta expresión.
1: Correcto, eso es súper importante. ¿Cuántas veces no tenemos esos problemas, esas frustración que traemos adentro? Pues muchas veces queremos hablarlo, ¿no? Y muchas veces, ¿a quién le cuento? Si le digo a mi amigo, a mi amiga, me van a criticar o no sé. Entonces ahora tenemos esa facilidad donde pues alguien que no me va a contestar, que no me va a decir, que no me va a criticar, pues le hablo a él, le digo todo lo que quiera, me descoso, lloro, lo que sea.
2: Lloro. Oye, porque si lo hacemos con alguien más que no está viviendo las mismas circunstancias, que no se divorció, o que no lo dejaron con los niños. Ay, Pepe, me haces reír, Pepe, con tus mensajes.
3: Sí.
2: Pero dice Pepe que a él, precisamente cuando se terminó la relación con su esposa, fue así, cercanito al Día del Padre, así que se lo dejó bien, bien. No,
3: oye, ya como un día, como un domingo cae en 20, otro en 21, es como estarle tirando al blanco, ¿no? Un, dos, tres cada día, es un periodo, pues sí, es cualquier fecha, Pepe, yo creo que hubiera sido también inolvidable, ¿no? No deja de ser una huella profunda, es una incisión en la vida de una familia.
2: Y aunque hay muchísimas mamás solteras, muchísimas, ¿cierto? Puede ser que también dentro de su círculo social exista este papá soltero. Y cuando el papá, a diferencia de la mujer, se está, como tú dices, Mario, prefiero decir solo a mi teléfono con inteligencia artificial lo que me está ocurriendo, a hablarlo con un amigo o una amiga, porque si no van a decir, oye, ya no puede, Mario, ya no es ya ni cómo, hijo. ¿Cómo? Ay, ya no puedes.
3: Ya no.

0: hacen
1: generando la lástima, ¿no?, de la gente y la falta de empatía, tal vez. Pero cuando la mamá soltera habla así, hay que apoyarla. Qué injusticia. ¿Por qué le pasaría esto mientras el otro anda como si nada? Ella, mira nomás. O sea, crea otra imagen de protección, por ejemplo.
2: Y por eso sí, bien dice Pepe, Barrón, Pepe, Mario, vamos a armar nuestro club de padres solteros.
0: Hombres reales.
1: Tienen muchos hijos, tienen muchos hijos. Bueno, pues ya nos vamos, señores. Gracias por su mensaje. Saludos a todos, a Paula, a Pepe, a todas las personas que nos están mandando mensajes. Los esperamos en el seminario este sábado. Y recuerda que tenemos la rifa de los libros de Andrés Gutiérrez. Así que regístrese al 1-800-606-9954. Hasta la próxima, chicos. Que tengan bonito día.
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2: ¿Qué tal, mi gente? ¿Cómo están? Bienvenidos a Jimena Aguilar en vivo. Para mí es un placer tenerte aquí de nuevo, ver caras conocidas, sentir que estamos entre amigas y entre amigos y en familia, y saber que hoy, como todos los shows, podremos hablar de todo y de nada, y pasarla bien, y relajarnos, y contar nuestras historias, y sacar nuestro foie, y aquí escuchamos y no juzgamos. ¡Qué bonito es tener un espacio así! ¿A poco no?

Hoy digan, hoy es un gran día. A ver, repítanlo. Hoy es un gran día. Repítelo, créetelo y aplícate, porque sí, realmente es un gran día. Y no solo porque hoy estamos conectando tú y yo, que para mí lo es, porque esto es maravilloso poder estar contigo y con toda esa gente linda que se vuelve mi familia a lo largo de, largo y ancho de toda la Unión Americana, porque estamos llegando a un chorro de rincones, cada vez a más lugares, y me encanta, cada vez más se están sumando a esta comunidad padrísima y me piden canciones y me cuentan historias, y entonces aquí damos consejos, muchos como experta no certificada y otros más con profesionales, porque eso sí, tenemos unas colaboradoras de primer nivel que aquí hacen esto pues más suavecito, generamos los temas más polémicos de la radio y los ponemos en la mesa. Más adelante tendremos a nuestra invitada especial Arely Insunza y por supuesto mucho chismecito y de todo un poco. Así que si quieres pasarla bien, quédate. Este es el lugar para estar al día, para enterarte del chismecito, para saber qué está pasando en el deporte, en la tecnología, porque, cómo repetimos esto de que vivimos en el futuro, ¿verdad? Pero es que están pasando tantas cosas que, bueno, yo, Jimena Aguilar, no dejo de sorprenderme. Y quiero que tú te sorprendas todos los días con la música, muy buena, por cierto, que ha programado nuestro DJ para ti, y con todo lo que tengo, porque esto se va a poner bastante bueno. Pónganse cómodos, síguenos en todas las redes sociales para poder estar en conexión.

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1: Te voy a contar una historia del por qué nunca debes de celebrar antes de realmente haber cumplido tu meta. Y esto no es solamente para los atletas, ni los corredores, ni el deporte. Esto aplica para toda la vida. ¿Cuántas personas no conoces que se ponen a celebrar y a gritar, es que yo tengo esto, hice esto, cuando todavía no han llegado ni han cumplido esa meta? Y a la mera hora se les ceba. Sí, se les ceba, así como decimos los latinos o los mexicanos. Bueno, te voy a contar la historia de este sí fue un corredor específicamente, pero eso tú lo puedes poner a lo que sea, la situación que sea. Un final totalmente inesperado. Se vivió esto en un maratón cuando este corredor

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2: Aflojo el cuerpo, festejo y tómala. Que no se dio cuenta que justo atrás venía un corredor dándolo absolutamente todo a toda velocidad. Y mientras él se relajó y levantó los brazos para celebrar, el otro corredor lo pasó y cruzó la meta antes que él. A unos pasitos, a nada, cuando él ya se sentía ganador. ¿Entienden esto? Él creyó que ya había ganado, pero no se dio cuenta que tenía a un oponente que seguía luchando y dándolo todo y terminó superándolo en los últimos metros. Este momento se ha vuelto viral y nos deja, yo creo, en general, una clara lección. La carrera no termina hasta cruzar la línea. Y esto no es solamente sobre maratones y corredores. Llévatelo para que lo analices y que lo puedas trabajar a partir de hoy. Espero que te sirva. Soy Jimena Aguilar. Con esto nos vamos. ¡No le cambies! Apenas

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1: Oigan, me encanta porque vi un post que decía en internet que Shakira es como la... como Mariah Carey de Navidad, pero en los festivales del deporte es Shakira. Es que ay, es que yo no quiero decir la palabra porque luego nos multan. Oigan, ya ven que ahora no pueden decir nada. Se pasaron, ¿verdad? Los de la FIFA. Porque no puedes decir ninguna de las palabras que dirías normalmente para hablar de esta fiesta deportiva. Ni publicaciones, ni logotipos, ni en los restaurantes transmitirlo si no tienes autorizado. O sea, hay un chorro de cosas y restricciones que están poniendo en todo el mundo para que uses la marca o no. Así que aguas, porque no les vayan a caer ahí con un multón o no, ni salen cajeados. Pero bueno, el punto que me dio risa esto porque dije, sí es cierto. A ver, nomás se acerca el fin de año y todos empezamos con la de All I want for Christmas is you. Que, por cierto, confieso que sigue siendo una de mis favoritas, de Mariah Carey. Pero además, cuando pensamos en Shakira, claro, de ahora en adelante pensaremos siempre en las fiestas deportivas porque es un éxito y este año no fue la excepción. Así que Shakira, Shakira, esperamos las sorpresas para mañana. ¿Qué verán en el escenario? A ver, ¿qué creen ustedes que vaya a pasar? ¿Cada quien su rollo? ¿O van a hacer una fusión? ¿Tendrán que hacer algo todos juntos? Porque se supone que es la unión de todos los países, ¿no? Porque va a estar,

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2: Ay, pues que resulta que no. O sea, que sí, pero que no ahorita. Total que no sé si esta sea la chance de que para Belinda, ahorita que anda como muy top, ¿no? Ya vimos que Belinda dijo que va a tener la voz de un personaje de Toy Story, que es la tablet, y luego que anda con su serie que va a estrenar apenas. Bueno, trae muchos proyectos en puerta, así que no me extrañaría que en una de esas sí chicle y pega y hace algo con Shakira. Vamos a ver, por lo pronto, esto creo que va a ser una gran fiesta. Mañana estaremos, pues, de fiesta todos, de manteles largos. Me voy a traer mi jersey de México. ¿Tú cuál te vas a poner? ¿Ya lo tienes listo? Compártelo en redes, etiquétame @JimenaAguilarOficial.

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Hola, ¿qué tal? Jimena Aguilar, feliz de estar contigo el día de hoy para hablar de estos temas tan controvertidos, porque imagínate tú que la supervisión de los trabajos a través de los relojes checadores, pues ya existe, ¿no? Evidentemente hay reglas en todas y cada una de las empresas, o bueno, en muchas de ellas, para los trabajadores que tienen este famoso reloj checador. Pero la verdad es que sí está pasado de lanza, porque estamos hablando de 3 minutos, Jimena Aguilar. Ahora, lo cierto es que en el caso de grandes empresas con muchísimos trabajadores, la manera

de poder regular el flujo de los trabajadores y el cumplimiento de sus horarios, sin duda tiene que ser a través de estas medidas. Y todo por escrito. Yo te digo que la verdad es que a veces parece extremo, pero en cuanto las cosas se relajan un poco, por así decirlo, de una u otra manera los trabajadores empezamos, me incluyo, querida, a decir 5 minutos más, espérame tantito, ahorita regreso, y no hay ningún problema. La verdad es que todo se puede y todo mundo tenemos derecho a salir un poco antes, un poco después. A veces se compensa días de mucho trabajo con días más tranquilos, pero cuando hay este tipo de medidas formales en las empresas, tiene que ser por escrito, porque es por sistema. Es como antes podíamos llegar a los abarrotes y decirle al señor de la esquina, digo, para los que nos están escuchando, gente de Latinoamérica, mexicanos, que teníamos ese contacto familiar con el tendero y le decíamos, ay, no traigo más que 13 pesos, pues sencillamente déjamelo un poco más barato, la próxima mi mano, qué sé yo. Y tú sabes que eso hoy por hoy no se puede hacer en las tiendas de autoservicio. Entonces, algo así sucede, tiene que ver con un sistema que es cero personalizado. A lo mejor pues no nos agrada, pero es lo que hoy vivimos a través de las diferentes tiendas de autoservicio y grandes empresas. Pero lo cierto es que también este correo electrónico llama la atención porque dices tú, no manches, ¿cómo que 3 minutos? Así que así las cosas, Jimena Aguilar, ¿tú qué onda? ¿De vez en cuando

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1: ¿Sabías que tu perro puede oler lo que ningún examen ha encontrado aún? ¡Qué fuerte, ¿no? Y esto no es intuición, ¿eh? Es química. Quédate aquí porque te voy a explicar de qué se trata esto y sobre todo si tú también, como yo, eres pet lover. Y es que tu perrito conoce tu olor mejor que nadie. Esto es un hecho. Por eso cuando algo cambia dentro de tu cuerpo, a veces es él quien lo nota primero. Las células cancerosas liberan compuestos químicos. Estos son diferentes a los de las células sanas. No sé si esto lo sabías. Y el extraordinario olfato de los perros puede detectar esas diferencias mucho antes de que sean evidentes para nosotros. No significa que tu perro pueda reemplazar obviamente a un médico ni hacer un diagnóstico, por supuesto, ¿verdad? Lo aclaro. Pero sí nos recuerda algo fascinante. Hay señales que existen mucho antes de que aparezcan los síntomas y nosotros las ignoramos porque a veces no las vemos, no olemos igual, ¿no? Entonces, quizá por eso es que algunos perros insisten en oler una zona específica. Yo he visto muchos videos en internet que no estoy como la tía que todo se cree en el internet, pero esto es real. En noticias también ha salido que el perrito, no sé, que le lamía siempre cierta parte de la panza o en la pierna o en tal lugar del cuerpo. Y entonces decías tú, bueno, ¿por qué trae como obsesión en ese lugar? Ya después se daban cuenta que tenían un cáncer ahí o alguna enfermedad ahí. Entonces, híjole, para mí sí es como ponerle más atención a nuestros perritos. O sea, lo que están haciendo con nosotros, porque somos además como sus ídolos. Veía una muchacha que le puso una cámara a su perrito, una cámara así para grabar lo que él veía cuando ella se iba. Y bueno, no le perdió la mirada en ningún momento. Ese video es el más tierno que puedes ver en internet. Y bueno, hablando de este tema, las células cancerosas tienen olor y liberan estos compuestos químicos distintos a tus células sanas. Y el perro, nomás para que te des una idea, tiene 300 millones de receptores olfativos. Nosotros tenemos 6 millones, o sea, es muchísimo más. Hay estudios que documentaron precisión de hasta 97% en detección de ciertos tumores. Ellos han detectado cáncer de pulmón, de mama, de piel y de próstata antes del diagnóstico médico. Obvio, no todos los perros están entrenados para esto, pero todos tienen la capacidad, eso sí me queda claro, ¿eh? Hay casos documentados de perros que olfateaban obsesivamente esta zona del cuerpo de su dueño, no había una razón aparente, y cuando el dueño consultó al médico, encontraron un tumor justo en ese lugar. Tu perro no te lo puede decir con palabras, pero a veces ya te lo está diciendo. Y si no nos esperamos tanto, o sea, capaz y sí nos lo dicen hasta con palabras, ya ven que ahora ya hay un collar que el perro puede hablar y no sé qué. Híjole, eso, ahí estaría muy bien que nos dijeran, a ver, ve y checa. Pero bueno, ya si tú ves que tu perro está haciendo algún comportamiento extraño que antes no hacía y ahora sí, digo, más vale prevenir que lamentar. Nada pierdes con ir a checarte y que te digan no tienes nada, o capaz que te dicen, a ver, ahí está, pero qué bueno que lo detectaste, ¿no? Entonces, pongan la atención a lo que hacen sus perrijos. Ahí se los dejo de tarea. Vámonos con más. Cuéntame si tú tienes alguna historia similar a esta. Lo platicamos en redes y ya regresamos.

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1: Mira lo que son las cosas. Uno podría quejarse cuando le hacen un meme o que te están echando carrilla por algo en específico, pero de aquí a ser un actor premiado pasó a ser un icono viral. Es la segunda vida de Nicolas Cage. Sí, este gran actor, a mí...

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5: Convirtieron en un referente cultural más allá de los premios. La viralidad le permitió a él conectar con nuevas generaciones y transformó sus interpretaciones en símbolos compartidos que hoy definen su legado actoral también. You Don't Say, esto nació en Vampire's Kiss, no sé si vieron esta peli. Este gesto es más famoso que la propia película, instalando al actor en el imaginario colectivo. Esa cara que tiene como de, vamos a decirlo, como si estuviera un poco psycho, ya sabes, con los ojos muy abiertos y con la cara así de, como no sé, como loco, pues, ¿sabes? Esa cara de You Don't Say, de Vampire's Kiss, es un meme súper viral. Luego, la escena viral de las abejas en The Wicker Man nació de un bizarro recuerdo infantil sobre trampas de moscas y, bueno, después lo convirtieron en meme también. En Face Off, su personaje Castor Troy circula masivamente. Ha creado una identidad mediática que trasciende la pantalla y los cines, así con la boca abierta. Ahorita les voy a compartir todas estas imágenes. O el icónico pelo al viento en Con Air, que captura el alivio real del personaje tras años de encierro injusto. Pero claro, el internet hace de las suyas y le pones cualquier otro mensaje menos el que realmente es. Finalmente, no se trata de quejarse o de decir o enojarse porque haces un meme mío. Al contrario, él está tomando esto como una oportunidad y justo lo ve así. Así yo puedo conectar con las nuevas generaciones y entonces, aunque tal vez los chavitos en la vida hayan visto esa película, saben de dónde viene, saben el proyecto, saben el trabajo que ha hecho Nicolas Cage y tal vez en una de esas si les da curiosidad y se ponen a ver la peli y entonces se dan cuenta que es un actorazo. Así las cosas con Nicolas Cage. Y ahora sí, cuéntame cuál es tu meme favorito y etiquétame en las redes como @JimenaAguilarOficial. Yo ya no.

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1: Estamos de regreso. Gracias por seguir en conexión conmigo. Síganme en las redes también para ponernos cara a nuestras voces, a nuestras palabras que nos mandamos también por todos los mensajitos y, por supuesto, para saber tú qué piensas, qué te gusta escuchar. Si quieres alguna canción, algún artista, bueno, pídela, o tal vez hoy estás tú celebrando algo especial y cosa que me encantaría es celebrar contigo. Entonces, bueno, pide eso. Si quieres hasta las mañanitas te canto, solo tienes que enviar un mensaje directamente y conectar conmigo. Jimena Aguilar Oficial. Recuerda que Jimena es con J. Y además, oye, si te has perdido algún show de este, no te preocupes, porque también lo puedes escuchar gracias a que lo tenemos colgado como podcast. 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Jimena Aguilar en vivo en Spotify para que puedas escucharlo cualquier día, maratonear si te perdiste algunos otros shows, si quieres escuchar las controversias que traemos aquí Ariel y yo, la polémica, los invitados especiales, resolver dudas de sexualidad, porque aquí se habla de sexo, pero ahí sí con la experta, experta certificada. De todo lo demás, aviéntenme la vi, porque como experta no certificada podemos hablar de un chorro de cosas, porque además lo hacemos sin filtro y eso es lo bonito. Escuchamos y no juzgamos. Repeat after me. De eso se trata acá, de ponerte al día, de traerte, pues no solo chismecitos, sino un poco de lo que está pasando aquí y en el mundo. Así que sí, si tú también quieres saber de qué está hablando el internet, cuál es el tema más viral, qué está pasando en el mundo, bueno, siempre regresa aquí conmigo. De lunes a viernes, misma hora, misma estación, conectando siempre contigo. Gracias por ser parte de esto y recuerda seguir también nuestras recomendaciones, que yo tengo mucha información verificada, eso sí, cuando se trata de cosas así más profundas, claro que las busco en Nueva News, esta página que a mí me encanta para descargar información, para estar al día. 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Y bueno, pues ahora sí, vamos a ir con más música, no le cambies, yo soy Jimena Aguilar, y al regreso hablaremos de la cosmeticorexia. ¿Sabes qué es esto? ¿Cómo las niñas están cayendo en la peligrosa obsesión de tener una piel perfecta? Atención, papás,

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1: Ya estamos de vuelta, señoras y señores. Arely Insunza está en la casa. Y para todos aquellos que quieran conocerla y que quieran también opinar de lo que estamos hablando, Arely, ¿cómo te encuentran en redes?
2: Arely-Insunza en Instagram y también vayan a TikTok como Arely Insunza 8.
1: Síganla y conéctense aquí en esta estación para que nos digan, a ver, ¿qué creen ustedes? Vamos a hablar de la soltería también, porque igual, oye, mucha gente en Año Nuevo allá abajo de la mesa y no van a entender esa vibra.
2: Así es.
1: De las que se quedaron las 12 campanadas abajo de la mesa, sí. Pero dicen que así se consigue novio, marido.
2: No

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1: ¿Tú crees que la soltería ya no es tanto una etapa, sino más bien un estilo de vida? Hablando de que ha cambiado mucho también estas cosas.
2: Sin duda.
1: Sí, ya la gente dice, nada.
2: Han cambiado los roles femeninos, masculinos, los conceptos, los tipos de familia. En nuestros países un poco, en Estados Unidos un mucho. Acuérdate de la Mother Family. O sea, uh-huh, lo que antes considerábamos como la familia, digo, sigue siendo la familia tradicional, papá, mamá e hijos. Pero dentro de esta sociedad moderna hay muchas maneras y modalidades de relacionarnos, desde la heterosexualidad, la bisexualidad, la homosexualidad, tener hijos, no tenerlos, tener mascotas. Hay tantas cosas y una de ellas es la posibilidad de quedarte soltero o soltera y ser feliz, porque antes la soltería era igual a abandono, a rechazo, a soledad, a tristeza y a que algo no estaba bien. O sea, las personas que se quedaban solteras, repito, sobre todo en nuestros países.
1: Sí, pues de hecho decían la solterona como en un adjetivo malo.
2: Completamente despectivo, y además se quedaron para vestir santos, etcétera. Y hoy se ha abierto un gran número de información donde se habla de la autonomía y la posibilidad de quedarte solo como una elección, y como algo incluso deseable en algunas circunstancias.
1: Sí. O sea, antes te llegan y te y el novio, y ahora te dicen, ¿y por qué tan feliz?
2: Así,
1: ¿no?
2: Es.
1: O sea,
2: entonces, ya cambió. Yo creo todo que está padre porque se abren las posibilidades. No significa, porque a veces podemos, hay una línea delgada donde podemos malinterpretar, y es que todo mundo tendría que estar soltero. No, para nada, muy por el contrario. Y todo mundo tendría que vivir una separación, para nada. Sigue siendo la relación tradicional una gran bendición. Pero se abren las posibilidades y entonces hay como un menú de opciones para elegir, y tú puedes elegir la que mejor te convenga, no por presión social o familiar, uh-huh, sino es que yo quiero estar en pareja, o es que yo quiero estar soltera, o es que yo quiero tener una familia tradicional, o es que yo, X, lo que cada quien decida está bien. Eso es lo que me parece a mí muy interesante, y sigue habiendo estas posibilidades. Entonces, incluso hoy hablábamos de una chica muy delgada, porque está muy de moda en la serie de Emily en París, uh-huh, no sé si ya la viste. Pero al final, no se las voy a spoilear, tiene un mensaje muy padre.
1: ¿De eso?
2: De eso

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1: La palabra México y lo verde, pues sí, él tenía su camisa verde, solo que el pequeño detalle era que su diseño era un Santa Claus. O sea, era una sudadera navideña, pues, pero al final verde, ¿no? O sea, lo que cuenta es la intención. Vístete de verde para apoyar a México, dale, pues él se vistió de verde, pero pues lo que hubo es eso. Y entonces se hizo tan viral que después ya entrevistaron a la mamá y la mamá así de que no, es que él quiso elegir su outfit, él se quiso ir con esa chamarra. Y entonces, bueno, fue como meme, pues, que se empezó a armar por ese tema. El niño se llama Santi, de hecho, pero él demostró dos cosas: que la Navidad puede llegar en junio y que un aficionado de fútbol siempre se las ingenia. Y esto es justo por ese video viral con su suéter navideño para apoyar a la selección mexicana, donde por cierto ganó la selección mexicana también. Así que después del boom, Santi, como el menor de edad, es llamado de cariño, fue contactado para recibir ya su playera personalizada oficial, ¿no? Fue una cortesía de Santi Jiménez, por cierto, el otro mexicano que está dentro de la selección. Y entonces, pues las buenas noticias no acabaron.

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2: Estoy segura que hubieran dicho, ay, no voy porque no tengo que ponerme. O sea, imagínate ese nivel. Y los niños me vale. O sea, yo, pásame esa de santa. Y bueno, pues nunca supo en ese momento que le vendrían tantas sorpresas, tantos regalos. O sea, su playera oficial de la selección y además la entrada a uno de los partidos que pues todos quisieran estar ahí también viendo para apoyar a la selección. Así que enhorabuena, bien por Santi Jiménez también, que por cierto es uno de los guapos en acción, ¿eh? Ya luego se los voy a presentar acá. Por lo pronto, los temas virales los traemos a la mesa más calientita de la radio. Soy Jimena Aguilar, quédate conmigo y ya regreso.

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2: Acá todos los días en el show para resolver estas preguntitas que ustedes han enviado en las redes sociales. Claro, la consulta va directamente con ella, ¿no? Pero justo entre las pláticas entre amigas salió una pregunta. ¿Por qué convivir tanto mata las ganas? Sexóloga, tengo una preguntita.
3: ¿Por qué convivir tanto mata las ganas? Hay parejas que se aman muchísimo, pero dejaron de desearse. No siempre es porque la relación esté mal, sino porque ya no existe espacio psicológico entre ambas partes. Si lo vemos así, duermen juntos, trabajan juntos, comen juntos, ven series juntos, resuelven pendientes juntos, y el cerebro deja de percibir a la otra persona como alguien por descubrir. Y en este caso, el erotismo necesita un poquito de distancia, no distancia emocional, sino distancia simbólica. Porque el deseo no solamente nace de la cercanía, nace de la curiosidad, de la novedad y de poder seguir viendo a tu pareja como alguien separado de ti. De hecho, cuando una relación entra en modo supervivencia, cuentas pendientes, rutina, logística, el cerebro cambia de sistema, pasa de erotizar a administrar. Y algo impactante aquí es que no puedes extrañar algo que no se separa de ti. Por eso muchas parejas recuperan las ganas cuando vuelven a tener espacios individuales, proyectos propios o momentos donde dejan de sentirse únicamente compañeros de vida. El amor necesita cercanía, pero el deseo también necesita oxígeno.
2: Ahí está la clave, señoras y señores. Pero mira, me encanta porque si aquí hay preguntas, buscamos respuestas. Si quieres una terapia pues más personalizada, sigue la sexóloga Fernanda Zárate, gracias, de México para el Mundo. Conectamos con ella en el mundo digital. Quédate con

0: regresa en breve.
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1: Te cuento una historia de esas locas del bendito internet. No, bueno, es que este burro, de burro no tenía absolutamente nada. Este burro desapareció por 5 años y ¿qué crees? Lo encontraron viviendo como todo un macho alfa en una manada de venados, además. Me encanta estas noticias que son a todo lo que da en internet, te las tengo que contar. Este burro muy listo y sobre todo autoconsciente porque nos enseña que nadie es profeta en su tierra y que el tamaño sí importa. Pasó en California, ¿eh? Esta increíble historia de un burro mascota llamado Diesel se convirtió en noticia viral 5 años después de que el burro había desaparecido, porque lo encontraron sanito, sano y salvo, viviendo como rey, integradísimo en una manada de alces. Nada que ver. Diesel pertenecía a Davey y Terry. Se perdió en el 2019 en una caminata. Estaban por el área de Cache Creek en Wilderness. Y bueno, él asustado, pues se fue, ¿no? A pesar de que lo buscaron y todo, pues no lo habían encontrado entre tanta naturaleza en California, pues no. Hasta apenas que el reencuentro virtual fue en marzo del año pasado, cuando un triatleta profesional grabó y publicó un video en Instagram y entonces mostraron exactamente dónde estaba el burro, que era muy domesticado y iba hasta adelante, además a todo lo que da. Y obviamente los dueños lo reconocieron inmediatamente cuando vieron este video, así de no manches, ahí está el burro, el burro. Bueno, Diesel no solamente ha sido adoptado, se puede decir, por los alces, sino que también parece haber asumido un papel protector dentro de esa manada. Entonces, esto explica esto de decirle que es un macho alfa. Su dueña ha compartido que las autoridades locales sospechan que Diesel defendió a su nueva familia, incluso al punto de haber matado coyotes, potencialmente un puma, o sea, un burro, pues, ya sabes, tus capacidades las tienes ahí, o sea, es cosa de que creas que puedes hacerlas. Y este burro lo demuestra completamente. De burro no tenía nada. Contigo después.

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1: Ya estamos de regreso, gracias por seguir conmigo. Te saluda Ximena Aguilar y estamos felices de tenerte aquí con nosotros porque están pasando muchas cositas, oigan. Pero cosas buenas, fíjate que, bueno, de todo un poco en el mundo. 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
1: Y cuando sean viejitos, les gustaría estar en un asilo, con la familia, en la casa. Arely dijo, a mí llévenme un asilo. Sí, ¿por? Sí, sí, ¿cómo?
2: A ver. Mira, lo que pasa es que el estilo de vida de los adultos mayores, todavía y sobre todo en México, viene de unas familias grandes y comparativos. ¿En qué sentido? ¿Qué porcentaje de la población de adultos mayores van a un asilo? Bajísimo. Entonces, en comparación, el que va al asilo es el relegado, es el que sus hijos no lo quisieron cuidar, es el que... O sea, entonces el adulto mayor se siente mal por estar en un asilo.

0: no porque el asilo en sí mismo sea incómodo, sino para él el concepto de estar en un asilo es igual a abandono.
1: Uh-huh. No me quieren y me dejaron aquí.
0: Exacto. Entonces eso hace que emocionalmente sea deprimente para ellos. Pero aquí en Estados Unidos es muy diferente.
1: Total.
0: Uh-huh. O sea, aquí en Estados Unidos hay comunidades de jubilados. Entonces ya estamos, y yo me formo parte de esta nueva generación, estamos como acostumbrados al manejo de tecnología. Yo ya estoy acostumbrada a vivir sola, por ejemplo. Yo ya vivo sola con un adolescente hace mucho tiempo. A mí me gusta mi soledad. A mí, manténganme mi pantalla porque todavía soy señora que quiero ver en televisión. Sí. Veo YouTube, pero lo veo en la televisión.
1: Ajá.
0: Entonces, a mí ténganme mi pantalla, internet y YouTube, y yo puedo pasar el día porque tengo actividades, pero entonces ya estoy acostumbrada a las clases. A mí me gusta ir a clases de esto, a tener una agenda.
1: Pero buscas estar activa, pues.
0: Completamente. Ajá. Activa.
1: Que digo, tampoco eres una mujer geriátrica.
0: No. Pero a lo pero que voy...
1: Yo pienso tú en tu futuro ahorita.
0: No
1: sabemos si va a llegarte el príncipe de algún color, amiga.
0: Exacto, pero lo que voy es que mi estilo de vida se adapta para un esquema donde viva en un lugar, en una recámara, con otras personas y yo tenga actividades. No así el estilo de vida de mi madre y las mujeres de su generación. Ellas no llevaban agenda, no estaban acostumbradas a una agenda. A ellas se les hace raro tener horarios. Ella no llevaba clases. Por lo
1: tanto, son más dependientes, ¿no? O sea, el chiste es que tú puedas... Si alguien te va a cuidar, sí, pero... O sea, bueno, no te

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5: Bueno, pero a lo mejor tú, porque tú eres de, así de
6: pero en general, organizada. Las nuevas generaciones, creo que estamos más acostumbradas a la agenda, a tener horarios y a tomar clases, que son estas tres cosas que de entrada le veo yo la ventaja a la hora de estar siendo cuidadas o estar en un lugar de este
5: sí,
6: tipo, ¿no?
5: Yo la neta sí le apostaría a tener una comunidad que entre las amigas hagamos una inversión, o sea, bueno, o familias, en este caso que yo, si Dios quiere, ¿verdad, hija? Sí, voy a estar casada todavía.
6: Sí, claro.
5: O sea, que en familias de amigos, tal vez, que compremos unos terrenos y órale, ahí construimos para nosotros, para claro. Que quede para toda la vida, que no se pueda claro. Vender, para que ahí te, y contratar ahí al enfermero, al este, al otro, para que te atiendan como si fuera un centro claro. De cuidado, pero
6: con personas
5: tuyo, con que quieres y que conoces.
6: Y con tu comunidad, vamos
5: ajá,
6: a decir, tú
5: sí.
6: Lo harías.
5: Esa parte yo sí lo haría y me gustaría que fuera así cuando esté
6: viejita. Pero si ubicas que ya se requiere de personas de lazos más allá que sanguíneos, porque
5: claro,
6: con el sanguíneo
5: claro.
6: Ya no nos alcanza. Pues.
5: Sí, no, por eso a eso vamos. Las cosas han cambiado y todo puede verse muy bien en tu futuro también.
6: Claro.
5: ¿Qué te parece esta idea? Manda tu mensajito y quédate porque mañana Arely y yo estaremos platicando de más temas polémicos. Gracias, amiga. Te espero mañana.
6: Hasta mañana. Es que no

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1: En contraste con lo que platicábamos el otro día aquí en el show, este padre de 102 hijos, sí, escuchaste bien, 102 hijos, decidió dejar de tener más hijos porque el costo de vida se ha vuelto insostenible. 102 hijos, o sea, hace como 100 hijos, ya era insostenible. ¿Cómo es que tiene 102 hijos y los puede mantener? Que alguien me explique, por favor. Quiero hablar con este hombre. En total tiene 102 hijos. Se convirtió además en una figura muy conocida por el tamaño extraordinario de su familia. Sin embargo, recientemente tomó una decisión este hombre que sorprendió a muchos: no tener más hijos. Ya estopa las llamadas, dijo no. El aumento del costo de vida, los gastos de alimentación, de educación, cuidando de una familia tan grande, hicieron que la situación se volviera cada vez más difícil de sostener. No, a ver, espérate, o sea, de verdad son historias reales que parecen irreales. ¿Cómo es posible que tengas tantos hijos? Yo quisiera saber cómo viven todas esas personitas, ¿verdad? Porque, a ver, tema de escuela, de salud, de comida, de ropa, de vivienda, oye, de calidad de vida, de tiempo, no creo que se lo esté dando al 100% el señor a los 102 hijos que tiene. Entonces, una cosa es que puedas tenerlo, pues sí, no sé si con la misma mujer o con muchas, esto ya no es mi problema. Bueno, sí, aunque cosas que no me importan, pero quiero saber. Pero bueno, el punto es que, o sea, no, es imposible de verdad, por más que digan, no, es que es muy buen padre. No, no puedes ser un buen padre de 102 hijos. De entrada no lo eres porque no eres tan responsable como para decir stop a las llamadas. Oye, no, ¿qué es eso? ¿Qué es eso? Eso no está padre, ¿eh? De verdad no lo hagan en estos tiempos menos, porque eso lo pensaríamos y 102 es de todas maneras demasiado, pero en los tiempos de los abuelos, ¿sabes? Como que antes sí se tenían muchos hijos. Era muy común, o es muy común ahorita, que tú veas que tu mamá tal vez tiene 8 hermanos, 7 hermanos. Bueno, en el caso de mi mamá, por ejemplo, eran 13. Imagínate, qué horror. O sea, es que no tenían vida. O sea, yo digo, mi abuelita toda la vida estuvo pariendo. Qué horroroso caso. La verdad, qué cansado, qué tremendo. Pero antes era así. Ahorita ya no. Ahorita por muchos factores y por todo, o sea, sabemos que no. Hay mucha gente que es más, no quieren hijos, ¿no? Yo digo 2, está bien, pero hay gente que dice, no, yo ya ni quiero hijos. Por muchos, muchos motivos que lo hemos platicado aquí. Pero 102... No, pues qué bueno que le llegó la obra del Espíritu Santo y la luz lo iluminó y le dijo, ya no tengas más hijos. Ahí debería de mandarle otro regalito Diosito para que ya le corte a las llamadas. Oigan, ¿es de más? ¿Stopa las llamadas? Pero bueno, ¿ustedes qué opinan de las familias tan grandes? Digo, yo como hija, me acuerdo cuando estaba chiquita, yo sí le decía a mi mamá de que, es que quiero tener otros más hermanos. Yo quería un hermano hombre, según. Y ya pues mi mamá me decía, no, hija, no se puede. Mi papá ya está operado y tal. Nomás somos dos hermanas. O sea, a mí se me hacía una familia chiquita porque, claro, yo crecí con la familia de mi mamá mucho, que eran muchos, ¿no? O sea, los hermanos ya con hijos y pues los primos. Somos una familia muy grande, pues. Y a mí sí me gustan las familias grandes, pero así como de lejito, ¿sabes? Porque ahora que yo soy mamá, claro que digo, no. O sea, imagina, es más, cuando a veces pienso, imagínate si tuviera 3. No, sería una locura. Ya te rompe hasta los paquetes para llegar a un hotel, que todo te lo hacen por 4, ¿no? Papá, mamá, 2 hijos, ya le metes más y no, o sea, es que la vida está muy cara. Y además en tiempo de calidad, yo también, para mí eso es importante, porque tú podrás tener 6 hijos ahorita, pero tener 20 niñeras y qué preciosidad, ¿no? Entre comillas.

ella es preciosidad, porque el chiste de ser mamá o papá, para mí, es estar presente. Sí, tener ayuda, pero estar presente. Y cuando son muchos, la neta, es imposible. No quiero pensar cómo le hace con 102 hijos. Pero bueno, cada quien. Aquí escuchamos y no juzgamos.

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1: 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Y saludos a mi gente aquí de Los Ángeles. Fíjate que justo ahora que estamos platicando con entre todas estas las agencias de marketing y tal, y hablábamos de toda esta comunidad latina que tenemos tan grande con Nueva Network, y cómo está tan impresionante el condado aquí en Los Ángeles, que alberga a millones de personas mexicanas principalmente. ¿Tú sabías que hay más mexicanos viviendo en el condado de Los Ángeles que la mayoría de los estados de México? Sí, parece una locura, pero es una realidad. Es una población que supera la de la mayoría de los estados de México. Por décadas, aquí Los Ángeles ha sido uno de los principales destinos para comunidades mexicanas, mexicoamericanas también. Y la influencia mexicana se refleja en todo. Me tocó sentirlo y vivirlo ahora que estuve turisteando, pues, ¿no? Que no, es que es diferente cuando estás chambeando todos los días a cuando vas a turistear. La comida, la música, el idioma, por supuesto, las tradiciones, los negocios de toda la región. Muchos investigadores consideran, de hecho, al área de Los Ángeles como una de las comunidades mexicanas más grandes fuera de México. Así que un abrazo para todos los mexicanos que hoy están conectados conmigo aquí y espero que me sigan y que, como buenos mexicanos, nos apoyemos todos los días. Vámonos con música y regreso. Soy Jimena Aguilar.

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1: Les traigo chismecito y todo el contexto de lo que se está compartiendo en las redes en los últimos días. ¿Quieres ponerte al día con esto? Entonces te recomiendo que también me sigas en TikTok como Jimena Aguilar Navarro, Jimena con J. Ahí te comparto chismecito y más. Y vamos a hablar de Belly. La Belly que ya terminó de grabar la serie de Carlota que estaba grabando en España, estaba en Europa, que eso fue lo que hizo que cambiara su color de cabello. No sabemos si va a volver a ser blondie, a lo mejor sí, vamos a esperar. Por lo pronto ahorita ella está enfocada y trabajando porque, a ver, faltan apenas 2 días para la fiesta deportiva más grande de este mundo del deporte, del fútbol, y resulta que la Belly va a andar ahí también en la inauguración. Y no solo eso, la mismísima Shax, o sea Shakira, acaba de compartir hace unos días también como una foto de backstage de que estaban ensayando, justo porque ellas van a tener presencia en la inauguración en la Ciudad de México, y estaba Belinda llegó y saludó a Shakira y así de pues están ensayando, pues, ¿no? Estos días previos a la fiesta, pues tienen que ensayar. Entonces seguramente nos van a dar una grata sorpresa porque se habla de muchos artistas. Por un lado, Alejandro Fernández cantando el himno nacional, gran personaje, la verdad, para representarnos en México, por supuesto. No dudo que lo va a hacer increíble. Los Ángeles Azules,

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5: La fiesta con Shakira. También hace unos días Danny Ocean había compartido en sus redes un videíto que está junto a Belinda. Entonces, esto ha levantado sospechas también de una posible colaboración. Seguramente Belinda, ya que acabó el tema de la actuación, dice, bueno, ahora sí volvamos a la música. Y entonces, pues, no lo sé. Hay artistas que están haciendo colaboraciones muy interesantes. Y en este caso, tanto Danny Ocean como Belinda, al parecer están formando parte de estas colaboraciones musicales internacionales que van a acompañar varios contenidos audiovisuales ahora que estamos en esta fiesta deportiva. Y se sumarán entonces a una tendencia donde la música y el fútbol se cruzan como nunca antes. ¿Te imaginas un tema oficial de los dos juntos? Cuéntamelo en redes y ya regresamos con más chismecito.

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1: Y bueno, hablando de este tema de que han cambiado los tiempos y que cada quien toma su decisión para realizarse, Arely Insunza, acabo de leer algo que dije, a ver, esto a mí me pareció interesante, se lo mandé a mis amigas también y todas así de que, ¿por qué incluye lo del divorcio? Que yo no, espérate. Es que leí que ahora, pues igual, toda la vida hemos creído que esta parte de estar en pareja es para que al final, cuando estemos más grandes, estemos acompañados y no sé qué y tal. Entonces ahora están cambiando los conceptos y en los grupos de amigas,
2: claro,
1: solteras, viudas, lo que tú quieras, sí, deciden reunirse y entonces entre todas estar viviendo tipo en una comunidad, pero yes, a lo mejor en una casa o algo así, sí, y todas compartir lo mismo que ibas a compartir con tu pareja, solo que con tus amigas,
2: sí,
1: en donde vas a tener compañía, comprensión, juegos, todo, y finalmente eso te va a ayudar a que llegues a una vejez feliz, ¿no? Y sana y todo. Entonces ya cambió también este concepto y he escuchado y he leído mucho acerca de esto, de que en muchos lugares lo están haciendo. Esto, pues grupos de amigas, ¿no? También podría ser a lo mejor grupos de parejas, tal vez, que se hacen en una misma comunidad como para acompañarnos en la vejez. Incluso en Japón, en el documental este que te decía el año pasado de que buscan a los puntos, sí, azules, ajá, sí, sí, sí, hay una parte donde hablan de que son, pues, todos los viejitos se juntan, pero ahí sí juntan su lana, todos, como que es un fondo para todos. Ajá. Y si alguien se enferma, de ahí se toma el dinero. Okay. Si alguien no se quede, ahí se toma el dinero. Pero es todo lo de todos para todos, pues.
2: Okay.
1: Me imagino, o sea, que tendría que ser justo.
2: Sí, claro, habría que tener una buena administración todo, y sí, siempre está el riesgo y todo lo demás. Sin embargo, fíjate que eso es muy interesante porque parte de la salud física, parte de la salud emocional de los seres humanos y algo que se ha descubierto en estas zonas azules de las que mencionas, donde hay mucho centenario, es el hecho de que ellos tienen un propósito de vida y siguen teniendo una vida social, por así decirlo, uh-huh, o sea, siguen teniendo interacción con el pueblo. Cuando se queda un anciano o un adulto mayor relegado en un cuarto, abandonado, entonces pierde todo sentido de la vida. Y hoy sabemos que no tiene que ser necesariamente la familia, porque le hemos dado como este gran peso y obligación al mismo tiempo a las familias de sangre. Pero ¿qué va a pasar, Ximena Aguilar? Yo, la verdad, estoy preocupada y ocupada, uh-huh, lo confieso, en mi propia vejez. Tengo un solo hijo, mi reina. ¿Cómo está ahí el cotorreo? Porque digo, yo vengo de una familia donde nosotros somos 8 hermanos. Obviamente mi madre, que es una adulta mayor, ya lo es, está siendo cuidada y requete cuidada, sí, pero somos 8. Uh-huh. Y 8 que a su vez, 7, bueno, tienen pareja y esa pareja, ellos tienen hijos. Entonces somos un familión de aproximadamente 30 personas que todos estamos atentos de la salud y del bienestar de la abuela. Eso, uh-huh, es lo común, pero ese es el modelo antiguo.
1: Sí.
2: Yo vengo de un pueblo pequeño donde todavía es el modelo antiguo. A mi mamá todavía le tocó vivir al modelo antiguo, pero a mí ya no. ¿Qué onda? ¿Qué va a pasar conmigo?
1: ¿Y tú qué has pensado con eso?
2: Yo sí, fíjate que a lo largo de mi vida, como me ha tocado vivir varias etapas, por ejemplo, varias operaciones y varias cosas que ha tenido que ver con temas de salud, donde yo no he recurrido a mi familia, sino que he recurrido a las personas que han trabajado conmigo y que me han ayudado, y yo me he sentido feliz, contenta, agradecida y no menos querida. Uh-huh. O sea, cada vez que ellos les toca cuidarme, yo sí estoy, por eso te digo, estoy preocupada y ocupada. Yo sí ya soy de la generación que a mí sí metan una cita.
1: ¿De plano?
2: Sí.
1: A ver, hablemos de esto al regresar. Quédense con nosotros. ¿Ustedes qué piensan? Manden sus audios y ya volvemos.

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1: Y este es el momento de las Happy News, porque a nosotros nos gusta empezar con el pie derecho, así que attention please, porque queremos que estén bien happy, que se vean todos los dientes, que pensemos positivo y que digamos hoy es un gran día, porque lo es, mi gente, así que comparte pura buena vibra aquí, quédate conmigo y hay que, te van los polvitos mágicos para que hoy pasen cosas lindas. Y esas son cosas buenas que pasaron en el mundo y tal vez no te enteraste, pero yo te pongo al día. ¿Sabías que científicos argentinos descubrieron una proteína que podría ayudar a regenerar el músculo cardíaco dañado después de un infarto? ¡Qué locura! Es que los avances médicos están llegando a tope y me encanta. Otra happy news. Finlandia desarrolló una cápsula de microbioma que podría ayudar a aliviar la depresión en 6 semanas, sin efectos secundarios reportados hasta ahorita. ¡Wow! Oye, hablando de que la depresión, ansiedad, estos temas han sido muy comunes de unos años para acá en todas las generaciones, esto me parece una super happy news. Otra más, mi gente. Ingenieros daneses crearon un páncreas biónico que podría ofrecer una solución duradera para la diabetes tipo 1 tras un solo implante. ¡Y! Oye, la diabetes siendo un problema gravísimo, sobre todo en México, lo he escuchado bastante, no sé acá cómo estén los niveles, pero está muy cañón. Es que ya cuando dices biónico, además es súper avanzado, ¿no? Y sí, estamos hablando de modernidades, de avances futurísticos que ya es una realidad. Otra happy news, mi gente. Ingenieros de la India desarrollaron un parche cutáneo como tipo un curitas de cuenta que podría ayudar a detectar tumores a través de la piel, pero sin necesidad de escáneres. O sea, esto es una locura. Estamos viviendo en el futuro, ¿se dan cuenta? Ahí va otra. Los médicos malasios usaron ondas sonoras para destruir tumores cerebrales sin necesidad de una sola incisión. Es que está avanzando tan rápido la medicina que de verdad creemos que esto es como ciencia ficción, pero es una realidad. Mira, de hecho, científicos japoneses lograron cultivar un riñón completamente funcional dentro de un organismo vivo por primera vez. ¿Será que ahora la donación de órganos ya no será necesaria?

¡Wow! ¡Qué locura, eh! Oye, y esta otra también. Un startup de Ghana creó un dispositivo de $1 que podría ayudar a detectar el cáncer en solo 90 segundos usando saliva. ¿Te imaginas detectarlo a tiempo? Esto sí es medicina preventiva. Y seguimos con las Happy News, mi gente, porque hoy queremos que se vayan bien happy. ¿Sabías que los investigadores brasileños descubrieron un compuesto de la selva que podría ayudar a revertir los síntomas de Alzheimer en pocas semanas? Oigan, es que se dan cuenta la época en la que estamos viviendo nosotros, que nos están tocando tantos avances tan cañones que podríamos pensar que ya no van a existir las enfermedades, ¿acaso? Híjole, no lo sé, pero sí está muy cañón todo lo que está pasando. Pero son Happy News, porque si tú ya estás cansado de escuchar solo noticias negativas, entonces regresa acá conmigo, siempre, de lunes a viernes. Soy Jimena Aguilar y estas son las Happy News. Tu alegría.

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1: Mi gente, seguimos con más chismecito, que esto se pone bueno. Gracias por seguir conmigo, soy Jimena Aguilar y hoy te tengo nuevas nuevas. A ver, ya les platicaba el otro día, ¿no? Sí dijimos que Taylor Swift va a ser parte de Toy Story 5, esta película tan esperada para este verano. Bueno, pues una de sus canciones va a estar sonando ahí, específicamente para Toy Story. Es una canción que no hemos escuchado antes. Y además de eso, no solo ella, Bad Bunny, que también le dimos ya el check de ok, vamos a escucharlo en la voz de uno de los personajes. Creo que va a ser una pista o algo así, el personaje que le va a dar voz. No sabemos exactamente, no hay mucho detalle. Pero ahora, ¿qué crees? También se suma Bizarrap y dijo, soy la voz de Santa de Jardín. Es el nuevo personaje de Toy Story 5. Los lugares impensados a los que se puede llegar haciendo lo que te gusta. Capítulo 42. Esto es lo que publicó Bizarrap justo con Toy Story. Bueno, con la figurita de Woody y de Buzz Lightyear en sus hombros. Y él, pues obviamente, con su gorra de Bizarrap, ¿no? Y en su tenis, en la suela, pues al estilo de Woody, dice Bizarrap. Me encanta. Me encanta la manera en cómo da a conocer que es parte también de esta nueva película. Y por supuesto que estaremos muy de cerca ahora ya que se estrene, porque queremos escuchar estas voces, queremos ver sus participaciones. ¿Será que la música? No sé, también hubiera estado bien que incluyera algo de música, ¿no? No lo sé, igual y nos van a dar sorpresas, ya falta menos, pero qué buena onda. Y fíjate cómo hacen el marketing también, ¿no? O sea, usan estos personajes que son muy conocidos, que son muy reconocidos para que sean parte de una película muy esperada también. Que no es que en sí Toy Story necesitara esto, pero ¿por qué no? ¿Sabes? Es como estas collabs que no te esperas y que funcionan padrísimo. Siento que esto puede pasar ahora con esto. Estás además abarcando un mercado diferente, porque a ver, ¿quiénes son el target de Bizarrap? ¿Quiénes siguen a Bad Bunny, a Taylor Swift? Entonces toda esta generación seguramente querrá ir a ver esta peli. Pues además de por la nostalgia, porque casi siempre, fíjate, a mí me da risa que digo, vamos a ver una película de niños, ¿no? Y terminamos los adultos llorando, captando el mensaje cañón y así de, ¡ay, la nostalgia! Esto nos pasa con Toy Story, nos ha pasado, nos pasó con Barbie, o sea, con un chorro, Mario.

con las películas de Mario. O sea, al final sí van mucho para los adultos y nosotros llevamos a nuestros niños. Pero en este caso creo que están tratando de abarcar también un público más joven que seguramente va a ir por estos personajes. Entonces, bueno, vamos a estar muy pendientes y seguro, pues, bueno, yo espero que las expectativas, así como las tenemos altas, se cumplan.

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1: Oigan, ¿y qué creen? Hablando de lo que está pasando aquí y en el mundo, ¿ya vieron que Florida demandó a OpenAI para alegar que ChatGPT no es seguro para los niños? Puede pasar cualquier cosa. Acuérdense qué pasó con la demanda de Meta y que todos decíamos, no, ¿cómo le van a ganar? Le ganaron. Le ganaron. Ahora, Florida está demandando a OpenAI y su CEO, Sam Altman, alegando que saben que ChatGPT no es seguro, especialmente para los menores. El estado se convierte en el primero en demandar a esta empresa por los presuntos peligros de su producto. Sam Altman y ChatGPT han elegido la carrera de la inteligencia artificial por encima de la seguridad y la

protección de nuestros niños. Han elegido el beneficio por encima de la seguridad pública y no lo vamos a permitir aquí en Florida. Esto fue lo que dijo el fiscal general de Florida y fue pues nada más y nada menos que James Altmaier en una conferencia de prensa que dio esta declaración. La empresa no respondió de inmediato a una solicitud de comentarios, pero bueno, el tema ya queda abierto. Y entonces la pregunta es, ¿no es seguro para los niños? Porque lo usan. O sea, la verdad es que ahora los chavitos, así como nosotros usábamos para todo Google de buscar ahí, ahora la gente, todos, de todas las generaciones, creo que ahora vamos al ChatGPT o a nuestra inteligencia artificial a preguntarle lo que queramos, investigar, dudas, estas recomendaciones. Hay gente que lo usa hasta de psicólogo, cero recomendable. Nada médico se recomienda ahí, ni de salud mental. Pero bueno, cada quien. Escuchamos y no juzgamos. El punto es que, ¿qué crees que vaya a pasar con esta demanda en Florida? Porque esa es la primera, entonces seguramente otros estados más empezarán a decir, a ver, vamos a ver, atención en esto, y pues claro, levanten también la mano, ¿no? Todo puede pasar en la Viña del Señor, más ahora, que la verdad es que yo no dudo que esto sea cierto, porque, a ver, cero regulaciones, pues. La inteligencia artificial ahorita todavía no tiene las regulaciones necesarias. Medio que empiezan algunos a protegerse de una u otra manera, pero no hay regulaciones como tal. Entonces, seguridad, nah, no creo que la tengan. Pero bueno, cuéntame tu experiencia con la IA. ¿Tus hijos la usan? Las leo y los leo en las redes sociales. Búscame en Instagram, Facebook y TikTok, @JimenaAguilarOficial. Jimena con J, no te

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2: ¿Quiere explicación vinculada al fútbol? Que es ahí donde pensaríamos que se lastimó algo. Pues no. Yamal contó que la lesión se produjo mientras él estaba jugando PlayStation en su casa.

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5: Haciendo así. Veremos cómo sale en el siguiente partido, porque en ese que tuvieron, pues mira, ya ves, Cabo Verde les dio la sorpresota y empataron 0-0. Estaremos pendiente de esto y mucho más. Es que no

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1: Ya estamos de regreso, gracias a todos por seguir con nosotros y espero que sigan enviando mensajes, saludos, que pidan canciones y que se conecten todos los días de lunes a viernes. Jimena Aguilar en vivo acompañándote en toda la Unión Americana. Qué bonito poder conocernos, hacer ese match que necesitamos para que hoy sea un gran día. Que con tu canción, la que a ti te encanta, me ayudes a subir el ánimo a mí. Eso es lo bonito de este show. La verdad, a mí me encanta eso porque podemos conocernos, nos escribimos en las redes sociales y nos ponemos cara allá, pero finalmente, gracias a la voz y a la magia de la radio, podemos conectar. Así que sigue aquí todos los días, pasa la voz para que seamos cada vez más. Aquí hay lugar para todos y sé parte de esta comunidad contándome tus historias, opinando de las que yo te cuento, de los temas virales, de la actualidad, pero platicada sin filtro. Eso está padre. Y además, pues disfruta a nuestros colaboradores dentro del show para que también esto sume a tu día y que cada día que tú me escuches, por lo menos aprendas algo. Mira, yo te traigo de todo un poco, chismecitos, cosas que no me importan, pero quiero saber lo que está pasando aquí y en el mundo, pero también trato de que todos los días te lleves algo importante. A veces es un mensaje que nos hace reflexionar, a veces es algo informativo que finalmente sí nos funciona y otras veces hasta con el chismecito, ¿no? Y temas virales podemos sacar una reflexión bonita y eso es lo padre de esto. Así que gracias por compartir todo, por estar siempre también como reportero digital, porque me encanta que muchos de ustedes me pasan como el chismecito de dónde están ustedes, desde dónde me escuchas y por allá pasan muchas cosas. No alcanzo a llegar físicamente a todos lados, pero mira qué ventaja tan bonita de poder conectarnos así. Así que sigámoslo haciendo en redes sociales. Me encuentras como Instagram, Facebook y TikTok, @ Jimena Aguilar Oficial. Jimena con J, no te equivoques. Y te voy a dar dos tips muy recomendables, que es uno, escúchame con Jimena Aguilar en vivo, el podcast. Estoy en Spotify y en Apple Podcast también, así que si te pierdes algo de este show, don't worry, be happy, que ahí está todo. 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Así que ahí lo encuentras. Solo hay que suscribirse, seguirle en Spotify y, por supuesto, de pasadita, valóralo, ¿no? Con 5 estrellas. Ahí deja tus comentarios y también te invito a que escuches mi podcast ¿Y tú qué onda? Onda con doble N, que está buenísimo. Hemos estado hablando mucho de esos temas mundialistas, pero con nuestra perspectiva entre amigas, sin filtro, entonces está padre, ¿no? Y claro, respaldados muchas veces por expertos que nos ayudan a centrarnos, ¿no? De los temas que están ahorita platicándose mucho en las redes sociales. En general, eso es lo bonito de ¿Y tú qué onda? El podcast, que hablamos de temas actuales, pero sin filtro y con nuestro estilo. Y entonces eso le da ese toque especial que conecta con todos y todas. Pero bueno, vamos a ir con más música porque tenemos muchas recomendaciones y todavía hay chismecito. Así que no le cambies. Bienvenidos a casa. Quédense aquí siempre. Soy Jimena Aguilar y ya regreso con más.

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1: México, porque cuando pensamos en un mundial solemos imaginar a los jugadores dentro de la cancha, pero resulta que detrás de cada partido hay profesionales que coordinan todo, ¿no? Gobiernos, medios, patrocinadores, logística, movilidad, comunicación, para que millones de personas puedan vivir la experiencia. Y hoy vamos a reconocer justo a estas mujeres que son las que están trabajando detrás de cámaras, las mujeres en acción y arriba México, señoras y señores, que son las que abren puertas, que nos inspiran también para poder hacer nosotros esto y más, que las niñas vean que también pueden estar ahí y que, pues sí, siempre tiene que haber este toque femenino, la neta, para que todo fluya bien. Jimena Suárez, mi tocaya. Jimena Suárez Corzo es una de ellas. Ella es directora ejecutiva de Relaciones Institucionales y su trabajo es conectar a FIFA con gobiernos, embajadas, organismos internacionales, con las autoridades, y la está haciendo bastante bien. Otra de las mujeres en acción, Sara Gandoin, que ella es directora de operaciones comerciales y lo que hace es supervisar toda la experiencia comercial de esta fiesta, como patrocinios, fan festivals, los hospitalidad, productos oficiales. La está rompiendo también, ¿eh? Ana Barreda Luna, ella es líder de comunicación de FIFA México y es la encargada de coordinar los mensajes y la comunicación del Torneo de México. Andrea Huerta, directora de los servicios operacionales, ella coordina todos los aspectos clave de logística, como el transporte, hospedaje, movilidad, operación de sedes, que no es nada fácil, ¿eh? Aunque pareciera que sí. Son mujeres en acción que la están rompiendo, que las vemos empoderadas, triunfando y haciéndolo en grande. Y sí, tú podrías ser una de ellas, chica, ¿eh? Así que hay que visualizarles, hay que aplaudirles, porque cuando las mujeres apoyamos a otras mujeres, crecemos más. Su trabajo demuestra que el liderazgo también transforma el deporte. Así que arriba las mujeres. Y hoy las reconocemos porque son mujeres que forman parte de un equipo que está construyendo justo ahora de la mano de la FIFA este 2026, pero desde México. Así que sí, hay que presumirlas. Ana, Sara, Jimena, mi tocaya, y por supuesto Andrea, son mujeres en acción.

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1: Ya nos vamos, señoras y señores. Gracias por haberse conectado aquí en Ximena Aguilar en vivo en toda la Unión Americana, llegando cada vez a más y más rincones, conectando con más y más personas. Y gracias por eso, gracias totales a todos, porque estamos haciendo de esto una familia súper bonita. Me encanta que cada vez nos tengamos más confianza y que podamos contar más cosas sin filtro, como lo hacemos todos los días. De lunes a viernes en esta estación, llega temprano, disfruta de la música, disfruta de la compañía, ponte al día con lo que pasa aquí y en el mundo, y sobre todo, saca tu foie, porque aquí nos gusta el chismecito también. Así que los pongo al día con lo que está pasando en el mundo del entretenimiento, pero también en el deporte, que nos regala mucho escándalo también, y por supuesto en la política, que últimamente también ha dado mucho de qué hablar, así que si quieres estar al día, ya sabes, este es el lugar. Recuerda que también puedes conectar en el mundo digital conmigo en las redes sociales, Instagram, Facebook y TikTok, así que búscame como @JimenaAguilarOficial. Ximena es con J, no te equivoques. Y recuerda que todo lo que platico aquí lo subo también en mis redes sociales, así que ahí puedes checarte las frases, las reflexiones, el chismecito, que si la foto, que si el video, que si viajamos en la cápsula del tiempo, bueno, pues allá te pongo todo también. Así que escríbeme y cuéntame tú quién eres y qué es lo que te pone de buenas, porque yo quiero que todos lleguen y se vayan bien happy, ¿eh? Así que a disfrutar, se ha dicho que ya lo decíamos, la vida es un ratito. Gracias por acompañarme, te quedas en buenas manos y mañana estaré de regreso contigo, solo aquí en Ximena Aguilar en vivo. Bye bye.

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0: saludamos las queens, mejor conocidas por el mundo mundial como las reinas de la radio, que importaron desde Guadalajara, Guadalajara, Jalisco, México.
1: ¡Sí, señor! ¡Sí, señor! ¡Sí, señor!
0: Mi México lindo y querido, que bueno, ahorita andamos con la verde, por supuesto que
1: puestísima,
0: desde luego.
1: ¿Verdad? ¡Ay, Dios mío, por favor!
0: Sí, sí, puestísima, como Dios manda y debe de ser. ¿Qué dice el público? ¿Dónde están nuestros paisanos? Ya también, con todo el folclor, preparando el guacamole, la carnita asada, gritando México, México.
1: ¡Sí, dale, México! ¡Sí, dale, México!
0: ¿Cómo va la porra?
1: Dale, dale, dale, México. Dale, dale, dale, México. Dale,
0: México.
1: Vamos.
0: En ese mood
1: tenemos
0: andamos.
1: Que ganarte.

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5: Pero conozco sus historias y digo, wow, me encanta, también, le voy a ese equipo.
6: O también fans, por ejemplo, que se vuelven virales y que terminan mandándoles la playera. Uy, un chorro de cosas que hemos visto que han hecho las redes sociales realidad en esta justa deportiva tan importante, la primera en tener, ¿cuántos países?
5: 48,
6: ¿verdad? 48, si mal no recuerdo, entonces por eso andamos de manteles largos, Estados Unidos, Canadá y nuestro México lindo y querido. Y más, nosotras el día de hoy.
5: Es correcto.
6: En lo que callan los hombres, vamos a platicar acerca de por qué es importante tener intimidad como pareja todos los días para que no se hagan mistóxicas.
5: Cuando se puede, sí.
6: Bueno, que la Virgen les habla.
5: Ahora, en estos
6: que les duele la cabeza.
5: 39 días de esta justa deportiva, no lo sé si todos los hombres van a decir, aguántame ahorita en este instante.
6: Aguántame. Espérame, las calmadas, tantito. Pero sí les queremos platicar incluso también a los caballeros por qué se dice que es importante que todos los días como pareja haya este tipo de relación.
5: Tóxicas, ¿por qué las mujeres padecemos más de este cansancio emocional que los hombres? Te lo decimos más al ratito y de esa manera arrancamos el show
6: de Miriam y Rocío.

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1: Regresamos al show de Miriam y Rocío. Vamos a platicar lo que es tendencia y lo que también se hizo viral a través de las redes sociales. Santi se hizo viral, este niño, no sé si lo vieron, en donde él utilizó un suéter navideño y bueno, pues él quería vivir el partido de sus sueños y dijo blanco y rojo.

se acabó. Estos son los colores, ¿por qué no? Bueno, los medios de comunicación localizaron, obviamente, a la mamá de Santi. Llegó al estudio, recibió regalos, mensajes de jugadores de la selección mexicana y, por supuesto, también recibió una camiseta, ¿no? Más adelante les voy a platicar quién fue el seleccionado mexicano que dijo, yo le voy a dar esta camiseta a Santi. Pero resulta que también le prometieron llevarlo al estadio de Ciudad de México, donde él podría vivir de cerca la pasión, pues, del fútbol, ¿no? Imagínense nada más qué ensueño tan más bonito. Fíjense cómo las redes sociales pueden llegar hasta donde uno no se imagina. Todo comenzó por una imagen muy sencilla, pero muy poderosa, donde él, pues, con este sueño, como millones de niños, ¿no?, queriendo ser quizá algún día futbolista y estar jugando un partido, así como muchos de los que actualmente son seleccionados mexicanos, que son muy jóvenes, ¿no? Por ejemplo, como Gilberto Mora, que tiene 17 años. ¿Ustedes no creen que fue como un Santi, ¿no?, que a lo mejor soñó algún día con pisar un estadio y que hoy en día es uno de los que está representando a México en un mundial de una manera muy orgullosa? Bueno, los sueños se cumplen y más adelante les voy a platicar qué seleccionado mexicano precisamente le dio una playera personalizada a mi querido Santi. Continuamos con más aquí en el show.

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1: Os digo, son muchísimas cosas, pero una de las cosas que también deberían de ser importantes, muy importantes, como la cerecita del pastel, es la intimidad que se tiene que tener en pareja. Y se dice que la intimidad debería de ser diario, ¿no? Porque de esta manera, pues se mantiene unida la relación. Ahora, yo escucho intimidad y en mi cabeza no solamente es la parte sexual. Creo que tener intimidad también dentro de una habitación es el poder abrazarte con tu pareja, es el poder sentirse en confianza, el poder a lo mejor dormir, porque lo hemos platicado también en varias ocasiones aquí en este programa, que cuando tú estás con la persona amada, normalmente te duermes, ¿no? Porque te sientes tan a gusto que lo primero que haces es descansar. Y creo que el sueño es una de las cosas más íntimas porque desconectas tu cerebro por completo. Y cuando tú estás con tu pareja, el tener la capacidad de desconectar tu cerebro y sentirte a gusto y tranquilo, eso es una cosa maravillosa. Literal, hasta roncar, eso es parte de la intimidad, no solamente la parte sexual, ¿no? Creo que también el poder estar diciendo y platicando, comunicarte, oye, a mí me gustaría o me gusta, que creo que también es algo que pocas veces hacemos, pero que sí deberíamos de estarlo haciendo constantemente, ¿no? Quizá terminando la relación o quizá en algún momento decir, oye, ¿qué te gusta? Oye, o fíjate que esta parte a lo mejor no me encantó, me gustaría que quizá experimentáramos ciertas cosas. Eso es comunicación sin pena, es tu pareja con la que estás hablando. Bueno, continuamos con más aquí en el show, no te vayas, quédate con nosotras.

En su sección, chiquillos bonitos, cositas de Dios, hechos a mano y por su sacrosanta madre. Lo digo y lo seguiré diciendo. Bueno, estamos hablando en su sección acerca de estos beneficios de tener todos los días relaciones con tu pareja. O sea, las parejas que tienen intimidad son más unidas. Ya lo dijimos, ya lo platicamos, ¿no? Pero esa cercanía hace que los vuelva más cómplices. O sea, si tú mantienes relaciones sexuales todos los días con tu pareja, también se dice que muy difícilmente va a existir una tercera o un tercero en discordia, ¿sí? Por esa conexión, por esa complicidad, porque se va reforzando todos los días el amor. Y porque aunque no lo creas, sí es completamente cierto cuando dicen que terminamos siendo uno mismo. Es un intercambio de energía tan intenso, tan chido, tan positivo, tan de regalarle parte de mí al otro, que terminan por mimetizarse y hacerse uno mismo. Es una chulada. Además de que pues ya sabemos que ayuda en la salud a muchísimas cosas. Quemamos calorías, mantenemos nuestro corazón fuerte, entre muchas otras cosas más. Bueno, pues continuamos aquí en Lo que callan los hombres. ¡No se vayan, caballeros!

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6: Regresamos al show de Miriam y Rocío y bueno, seguimos platicando acerca de esta intimidad que se supone que debería de suceder todos los días. Claro, es imposible, ¿no? Los tiempos, las edades, los hábitos que se tienen todos los días, las ocupaciones, a veces es imposible, ¿no? El cansancio te gana y a veces esta parte sexual la dejas de lado y empiezas quizá a darle importancia a otras cosas, pero de vez en cuando, por lo menos en la semana, una vez, digo, ya de repente hay parejas que pasan meses sin tener esta conexión y vuelvo otra vez a repetir, no solamente es esta parte física de los besos, abrazos para llegar a... Puedes tener besos largos, porque luego a veces se olvida dar esos besos largos, que también es intimidad. Esos abrazos largos, que también son intimidad, y no necesariamente te tienen que llevar a una parte sexual. Y eso lo digo también para las mujeres que de repente cortamos esta parte con los hombres y dejamos de, bueno, ya no me estás abrazando, ya. Porque luego en tu mente dices, no, este güey ya quiere otra cosa, ¿verdad? Y la neta, yo estoy muy cansada y lo que quiero es dormirme porque mañana tengo un día pesadísimo. Entonces, hay que buscar esta forma de poder conectarnos y de poder comunicarnos. Así que creo que la cercanía, el reconectarnos de una manera rápida, ya nos conocemos en teoría. Ahora, si transformamos nuestro amor y si cambiamos, a lo mejor lo que hace 20 años te gustaba, hoy por hoy ya no te gusta. También, hombres, entiéndanos y ténganos un poco de paciencia, porque las mujeres nos volvemos bien inseguras con el paso de los años. Ya no nos gusta el cuerpo que tenemos, ya no nos gusta que si ya nos salió a lo mejor que la celulitis se apaga la luz cuando antes lo hacías con la luz prendida. Ténganos paciencia, no es que no nos gusten o no nos encanten o los hemos dejado de querer. Es que de repente también esta parte de la inseguridad nos domina a nosotras como mujeres y creo que ustedes, caballeros, pudieran tener esa magia, ¿no? De con las palabras y con las acciones, el poder quitarnos esas telarañas que de repente nosotras tenemos en la cabeza. Se los digo de todo corazón, vamos buscando el cómo sí. Continuamos con más aquí en el show, no te vayas.
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1: ¡Vámonos con la chisma, la escándala, la escándala! Esto lo dijo Henry Cavill en una entrevista que le hicieron recientemente. Dijo, yo soy bien directo. A mí, la neta, si me gusta a alguien, yo se lo digo. Así a lo que te truje, chencha, como diríamos allá en México. Y bueno, pues ya ella sabrá si le late chocolate, empezamos a salir, nos conocemos un poquito más, a ver si se hace la machaca, ¿no? Pero yo me quedé pensando y dije, pues sí, güey, pero tú eres Henry Cavill. O sea, el otro como tratando de darle un consejo a todos los caballeros y decir, pues si te gusta, díselo, nada pierdes. Estoy de acuerdo. La verdad es que hoy en día, nosotras también como mujeres agradecemos mucho que sean directos, que sean honestos y que se comuniquen así como es. Pero güey, o sea, estamos de acuerdo que ¿quién le va a decir que no a Henry Cavill? ¿Qué opinan, muchachas?

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1: Regresamos al show de Miriam y Rocío y vamos a platicar lo que es viral a través de las redes sociales. Y bueno, ya lo saben, gracias a las redes sociales nos hemos dado cuenta cómo en los diferentes países, ¿no? La sede, por ejemplo, Canadá, México y Estados Unidos. Pero creo que en México principalmente, Ciudad de México, Monterrey y Guadalajara, que son estas tres ciudades en donde se han disputado diferentes partidos con diferentes selecciones. Híjole, en el caso de Guadalajara, ¿no? Han conquistado.

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Que ve a Cristiano Ronaldo, al famosísimo CR7, como el único futbolista que le aguantaría un round. Ay, no lo sé, Rick. Bueno, dependiendo, dice Cristiano, si me dejan meter los pies, igual y hasta te aguanto los 12. Bueno, Saúl Canelo Álvarez respondió entre risas sobre quién es el jugador que le aguantaría un round arriba del ring. El primero que le vino a la mente, por su fortaleza, su disciplina, la alimentación y muchas otras cosas más que sabemos que tiene el astro portugués, fue precisamente CR7. Y eso fue lo que mencionó. Es bien sabido que Saúl Canelo Álvarez y Cristiano Ronaldo son amigos ya de tiempo atrás. De hecho, cuando Saúl Canelo Álvarez ha ido a pelear a Arabia Saudita, como ya todos sabemos, pues Cristiano Ronaldo encabeza el equipo de Al Nassr y vive allá en Riyadh. Entonces, pues se han visto, han platicado, etcétera, etcétera. Bueno, hasta ambos mutuamente tienen su número en su celular. Entonces, pues yo creo que, aunque no sea tan fan Saúl Canelo Álvarez del fútbol como tal, creo que como deportista lo admira muchísimo. ¿Qué dice el público? Continuamos aquí en el show de Miriam y Rocío. No le cambies.

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1: Regresamos al show de Miriam y Rocío. Esto está súper interesante. ¿Tú sabías que el estrés y la ansiedad causan palpitaciones en el corazón, causan dolores de cabeza, un reflujo ácido?

ya ando barriendo, ya ando trapeando, ya ando a lo mejor contestando mensajes de mail, ya ando, y digo, es que descansa tu mente, por el amor de Dios, no sabemos descansar. Miren, el estrés moderno, ¿qué es lo que está haciendo? Pues altera las hormonas, modifica el apetito, afecta el sueño, desgasta esta salud mental con el tiempo. Así que cuando nos enfrentamos a una situación de presión, de tensión, ¿qué es lo que sucede? Fíjense, el hipotálamo activa este sistema nervioso autónomo, provocando que las glándulas suprarrenales liberen adrenalina para acelerar el ritmo cardíaco y la respiración, ¿no? ¿No te pasa que cuando estás ansioso empiezas, ya sabes, como a respirar de manera agitada? Miren, la tensión permanece de forma prolongada. ¿Qué pasa? El cuerpo libera cortisol para poder sostener esta respuesta de alerta.

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1: Vámonos con esta notita que no puedes creer. Bueno, déjame platicarte que estos videitos que se han hecho virales últimamente han hecho que los futbolistas se queden atentos y hagan algo al respecto. Esto fue lo que le pasó a este niño que se hizo viral a través de un video en redes sociales. Este niño que fue captado en una transmisión televisiva apoyando a la selección mexicana. Pero había el pequeño detalle: el niño era el único que no portaba la jersey de México, sino un suéter navideño, muy parecido por los colores, digámoslo así. El suéter era completamente verde, tenía los copos de nieve blancos y al centro Santa Claus. Entonces, pues él estaba en modo tricolor apoyando a la selección. Y resulta ser que Santi Jiménez, que forma parte de la selección mexicana, después de haberse vuelto tendencia, él decidió enviarle un obsequio al pequeño. Nada más y nada menos que una playera personalizada y un saludo grabado a través de un video. No, bueno, pues yo creo que no le hizo el día, le hizo la vida entera a esta criatura del señor, que como buen aficionado, yo creo que de haber tenido unos 8 o 9 añitos la criatura, pues no lo podía creer. Y ahorita ya en lugar de su suéter navideño, porta su jersey, la más nueva, con el número de Santi Jiménez y el nombre del niño. Continuamos aquí en el show de Miriam y Rocío, no le cambies.

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1: Regresamos al show de Miriam y Rocío. Oigan, se volvió tendencia esta noticia. Pues sí, es un hecho en este momento que Lionel Messi hoy en día se convierte en el máximo goleador en la historia de los mundiales. Bueno, pues recordaremos el partido en este martes, ¿no? En donde Messi metió 3 goles contra Argelia. Y bueno, pues se ha convertido ahora en este goleador en la historia de los mundiales. No sé, a lo mejor en los siguientes partidos seguramente meterá, ¿qué será? ¿Otros 2 más? ¿O quizá 3? No lo sabemos. Ya en este momento él es el máximo goleador. Él marcó un histórico triplete en este duelo precisamente frente a Argelia, llegando a 16 goles en mundiales. Así que alcanzó ya a Miroslav Klose en la cima de los máximos anotadores en la historia del torneo. Pero seguramente existirá otro goleador, porque bueno, Messi ya se va a retirar. Según yo, si a ver si no digo mal el dato, según yo podría seguir Mbappé, ¿no? Como siguiente goleador, superando a Messi. ¿Por qué? Porque pues así es, ¿no? En la historia del fútbol. Entonces seguramente le va a seguir y seguramente va a superar a Messi, ¿no? Él ha marcado en prácticamente todas las ediciones en donde ha participado, salvo el de Sudáfrica 2010, y justo el día que cumple 20 años de su debut mundialista, vuelve a entrar por todo lo alto en los libros de historia. Así las cosas con el señor Lionel Messi. Continuamos con más aquí en el show.
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1: ¡Qué bueno, mis tóxicas bonitas, chuladas de chiquillas! ¿Cómo están? Nos da mucho gusto saludarlas a este par de queens, Miriam Castellanos y su servidora, armando el programa el día de hoy. Por cierto, con un tema que ustedes mismas sugirieron ahí en @par.dereinas. También estamos como @miriamcaste30 y @lachiquilla_oficial. Estamos hablando de por qué las mujeres padecen más de cansancio emocional que los hombres. ¿Tú por qué crees? ¿Será porque ahora aplicamos el modo multitask? Bueno, anteriormente también. Digo, nuestras abuelas se quedaban en la casa, era lo común, lo normal en aquellos tiempos, porque criaban 6, 8, 10, 15 chiquillos. Era criarlos, era alimentarnos, era tener la casa limpia, era tener las cosas limpias de los niños. O sea, la verdad, las que somos amas de casa también sabemos que es una frieguita. Y ahora con 8, 10, 15 chiquillos, bueno, no lo quiero saber. Pero ahora hay muchas mamás solteras. Ahora habemos muchas madres divorciadas que pronto, pues por azares del destino, tenemos que sacar la casta y pedimos esquina. Al rato ya no la vemos. Por eso es que en su mayoría, la tendencia en estos tiempos, las mujeres reportan más cansancio emocional que los hombres. Pero no porque seamos más débiles emocionalmente, más bien suele deberse a esa combinación de factores sociales, biológicos, culturales y el que, como ya lo dije, seamos multitask. Continuamos aquí en el show de Miriam y Rocío, no le cambies.

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1: Regresamos al show de Miriam y Rocío, Tóxica. Seguimos platicando. ¿Cómo es que las mujeres padecemos más este cansancio emocional que los hombres? Lo que pasa es que somos más complicadas. Esa es la realidad de las cosas y nos encanta, de verdad, meternos muchas cosas en nuestro pensamiento porque decimos, sí se puede, ¿cómo no? Podemos hacer en un día, trabajar, llevar a los niños a la escuela, ponernos, porque luego aparte también queremos ahí meternos en las actividades escolares. Bueno, queremos hacer todo en un día. Entonces, pues claro, emocionalmente nos estalla la cabeza de una manera y de una forma impresionante, porque también

la casa. Miren, dicen que la casa no, la casa envejece, embrutece y nadie nos lo agradece. Esa es la realidad, porque queremos ser perfectas y a veces no se puede ser perfectas. Queremos que tener todo en orden. A ver, ¿tienes visitas en tu casa seguido? No, ¿verdad? O sea, ¿te van a dar? Mi mamá me acuerdo que nos decía, ¿les van a dar herencia? Pues no, entonces no se mortifiquen, no se apuren. Lo que se puede hacer, si eres una mujer que eres a lo mejor soltera, bueno, pues a lo mejor sí tienes las posibilidades económicas, porque trabajas, de pagarle a alguien que te apoye, padrísimo. Si no, pues dile a la pareja, no seas gacho, ayúdame, todos vivimos en esta casa, vamos delegando actividades. También la parte del trabajo, queremos ser perfectas en el trabajo, que vean que sí podemos. Y hoy en día creo que también las exigencias que nosotras mismas como mujeres nos hemos impuesto ha hecho que en la actualidad sea más difícil vernos guapas, que estemos delgadas, que no nos cansemos, que trabajemos, que tengamos nuestros hijos al millón, que estén bien educados, que tengamos bien nuestra cabeza, es decir, nuestra salud mental. No, no frieguen, eso es demasiado. Si yo diciéndolo ya me cansé, y yo me pongo también como parte de este cansancio emocional, porque

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1: Mis tóxicas, seguimos con ustedes platicando acerca de por qué el cansancio emocional se ve o predomina más en nosotras las mujeres. Bueno, creo que otra de las causas importantes son los cambios hormonales. Este ciclo menstrual y estas hormonas que suben y bajan todos los días y que terminan rigiéndonos. A ver, es que te baja, es que te embarazas, es el posparto, es la premenopausia, es la menopausia, bueno... Todo eso influye en nuestro estado de ánimo, en la energía y también en la capacidad de afrontar el estrés. Ya lo había dicho al inicio, las expectativas sociales. A veces se espera que una mujer sea fuerte en todo momento, pero al mismo tiempo comprensiva, pero al mismo tiempo paciente, que trabajemos, que nos desarrollemos profesionalmente, que traigamos dinero a la casa. Al mismo tiempo ser buenas mamás, buena pareja y además... cuidarnos de nosotras mismas, o sea, tratar de vernos bien en la medida de lo posible, trabajar en nuestra mejor versión. Las famosísimas Superwoman. Hashtag sí somos. Intentar de cumplir todos esos roles de verdad que termina siendo agotador. Pero déjame decirte que algunos expertos creen que los hombres también experimentan mucho cansancio emocional, pero con frecuencia... la expresan de manera distinta, o sea, ellos pudieran presentar de vez en cuando irritabilidad, aislamiento, exceso de trabajo, adicciones incluso, o dificultad para hablar de lo que sienten. Es completamente distinto, pero ahora, si nos ven a nosotros de genio de repente, llorando...

pidiendo esquina, etcétera, etcétera, sean compasivos, sean empáticos, entiéndanos tantito, escúchenos también y creo que eso nos va a funcionar como pareja. Continuamos aquí en el show de Miriam y Rocío, no le cambies.

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0: Una vez más, la bienvenida para Tommy Edman, el bateo oportuno de la parte de abajo y al final, claro, el jonrón otra vez, esta vez de parte de Freddie Freeman. Dodgers con barrida ante los Rays y victoria 5-4 en el último partido.
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1: Regresamos al show de Miriam y Rocío y bueno, vamos a platicar de más espectáculos. Vamos a hablar de Madonna y de Sabrina Carpenter, que lanzan este video oficial de Bring Your Love, que es su primera colaboración. ¡Qué emoción! Fíjense, dos generaciones del pop, una sola canción. Pues estas dos personalidades sorprendieron a sus seguidores con este lanzamiento del videoclip oficial de Bring Your Love, que es la primera colaboración entre ambas artistas. Este proyecto une una de las figuras más influyentes en la historia de la música, obviamente, que es mi querida Madonna, ¿no? Que ella es ahora una de las personas, o siempre ha sido una persona sumamente importante, y junto con Sabrina Carpenter, que hoy en día se ha convertido en una de las estrellas pop más exitosas del momento, y es una producción que ya está dando de qué hablar entre los fanáticos. La química entre ambas cantantes, pues obviamente quedó reflejada en un video llamado Glamour, ¿se acuerdan? Que es una canción de Madonna, en donde hubo referencias visuales y una estética que combina la experiencia de la reina del pop, que es Madonna, con la frescura de esta nueva generación, que es Sabrina Carpenter. Esta colaboración, pues, definitivamente marca un momento muy especial para Sabrina Carpenter, quien continúa consolidando su carrera a nivel internacional, y creo que la participación de Madonna va a ser impresionante. Creo que para ambas va a ser algo buenazo. Y Madonna demuestra una vez más, la reina del pop, esta capacidad tan increíble que tiene esta señora para poder reinventarse y poder conectar con sus nuevas audiencias. ¿Qué tal, eh? Hay que escuchar. Bueno, la rola ya está dando de qué hablar. Continuamos con más aquí en el show No Te

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1: Y bueno, vámonos con esta notita. ¿Tú sabías que acaban de descubrir que compuestos presentes en la cáscara de berenjena logran eliminar células de melanoma, o sea, el cáncer de piel, en tan solo 48 horas? Ahí te va cómo está la cosa. Un grupo de investigadores observó un resultado sorprendente al estudiar compuestos presentes en la cáscara de berenjena. En experimentos de laboratorio, un extracto obtenido de la piel de esa hortaliza logró reducir drásticamente la viabilidad de las células del melanoma, uno de los tipos más agresivos de cáncer en la piel, en apenas, como te decía, 48 horas. Fíjate que los científicos creen que parte de este efecto podría estar relacionado con la delfinidina, que es un pigmento natural responsable de los tonos morados de la berenjena y conocido por sus propiedades antioxidantes. Bueno, aunque los resultados son prometedores, los investigadores aclaran que se trata de pruebas realizadas en células de laboratorio y que todavía se necesitan como más estudios para determinar su posible aplicación en tratamientos para humanos. Yo digo que como es algo natural, pues chicle y pega, ¿no?

0: en junio la composición del organismo para el periodo 2026-2027 entre nuevos miembros integrantes y figuras importantes como David Leitch, conocido por la saga John Wick, quien impulsó la creación de la categoría de acrobacias que se va a reconocer por primera vez en la ceremonia en el 2027. Qué bueno que están agregando cosas diferentes y que estén poniendo a diferentes, ahora sí que miembros de esta academia de diferentes nacionalidades, ¿no? En este caso, pues qué orgullo que sea un mexicano, porque la verdad la trayectoria y la experiencia de Guillermo del Toro, que por supuesto a través de sus películas se ha ganado un lugar muy importante, no solamente con el público, no solamente con Hollywood, sino también como instituciones tan importantes o perteneciendo ya o siendo un miembro importante de esta junta de gobernadores de la Academia de Hollywood. Continuamos con más aquí en el show, no te vayas.
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1: Vámonos con esta notita que no podemos creer y te compartimos. Además, adulamos, aplaudimos, volteamos hacia el cielo y decimos gracias, Dios mío. Fíjate que hubo un cambio.

histórico que sigue dando mucho de qué hablar. Nos vamos hasta Arabia Saudita, porque ahí, desde ahora, las mujeres podrán decidir qué usar sin permiso masculino. ¿Por qué? Porque el príncipe Mohammed bin Salman decidió crear esta ley. Esta ley que apoya la autonomía en la toma de decisiones en las mujeres y definitivamente para los países árabes musulmanes, por así decirlo, es un paso fundamental para el desarrollo y principalmente para la igualdad. ¿Qué opinan al respecto? A mí, la verdad es que leí esta nota, no lo pude creer. Enseguida la guardé y dije, sí, la tenemos que platicar mañana en el programa porque este es un paso enorme. Yo sé que los países musulmanes tienen sus costumbres, creencias y religión, ¿no? Por eso los hace ser así. Digo, gracias a Dios no son talibanes, porque eso sí son extremistas a todo lo que da. Pero bueno, ya es algo, por así decirlo. Yo que fui o estuve por allá visitando Arabia Saudita, precisamente en la capital, Riyadh, pues veía a la gente como musulmana. Yo que tuve la oportunidad de visitar Riyadh, déjame decirte que pues es un país primermundista. Digo, ya sabemos que

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1: Continuamos con más aquí en el show de Miriam y Rocío. Y bueno, queremos compartirte esta frase. Escucha muy bien. Fíjate, una mujer no florece cuando todo está fácil. Florece cuando decide seguir adelante a pesar de las tormentas. La verdadera belleza no está en lo que muestra el mundo, sino en la fuerza con la que se levanta cada vez que la vida intenta derribarla. Y esta frase va para todas aquellas mujeres que en este momento de su vida se encuentran en una situación personal muy difícil, que creen que no pueden superar, que dicen, híjole, viene una situación de una separación, o traigo el divorcio y la verdad está yéndome muy mal, acabo de perder mi trabajo y la neta no sé qué voy a hacer porque tenía muchos años, de repente tienen alguna situación complicada con alguno de sus hijos y todo esto se ve oscuro, ¿no? Pero de verdad que todas estas experiencias nos hacen fuertes. Como dice el dicho, lo que no te mata te hace más fuerte, y eso

es una realidad. Y nos vemos cuando enfrentamos esta oscuridad y de repente nos caemos y nos levantamos así como el ave fénix, todas poderosas, todas imponentes. Creo que ahí es la verdadera fortaleza de una mujer. ¿Tú qué piensas? Continuamos con más aquí en el

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1: Oigan, ¿qué creen? Ya nos vamos. Gracias por escucharnos, por sintonizarnos, por estar al pendiente de este par de dos. Y por favor, echarle toda la buena vibra a los que somos mexicanos, los que residimos en este país, que tenemos toda la adrenalina, que sabemos que nuestra Guadalajara, nuestra bella perla tapatía, se va a dar este segundo partido contra Corea del Sur. Y ojalá, no estoy segura, que vamos a tener un muy buen resultado, porque tenemos que ser para ser los primeros de nuestra fase. Entonces, híjole, ir a la cabeza. Falta otro partido que es contra República Chequia. Entonces, bueno, con Corea sí se puede. Me caen muy bien los coreanos. Sí. Neta que me caen re bien, pero ahorita no. Ahorita son nuestros contrincantes.
2: Fíjate que estaba viendo un video viral de un coreanito que vive en México, por cierto, y que decía, yo estoy muy contento que haya venido mi selección aquí a México porque yo ya tengo un tiempo viviendo aquí en México, y ver que la selección de Corea hoy por hoy es la mejor que hemos tenido, es la mejor versión que hemos tenido, y que visita México, que voy a poder ir a verlos incluso allá a Guadalajara, dice, y estoy muy emocionado. Ya no sé si quiero que gane Corea o si quiero gane México, porque también claro, México trae lo suyo.
1: Claro, y aparte si
2: trae
1: vives...
2: Trae con queso las quesadillas, no, diríamos nosotros.
1: Y aparte si vives en México, si es un país que ya te acogió, si es un país que te dio la bienvenida, si tienes muchos años, ya estás, ya inclusive hablas español, entonces pues tu corazón está dividido. Hay mucho coreano que vive en Guadalajara, que tiene sus negocios de comida, restaurantes, en donde, por cierto, han ido a la selección de Corea y ni siquiera se dan como que se me hacen conocidos, y ándale que sí son los seleccionados coreanos que están ahí comiendo en restaurantes, pues ahora sí que de sus compatriotas que viven en Guadalajara.
2: Ah, entonces, qué bonito.
1: Qué padre, la neta, ¿eh?
2: Sí, la neta, esto se hace una vez cada 4 años, hay que vivirlo, disfrutarlo al máximo y apoyar a nuestro tricolor.
1: ¡Vamos, bueno, México!
2: Pues ya nos despedimos, nosotros somos las Queens, Miriam Castellanos
1: y Rocío Barragán, esto fue el show
2: de Miriam y Rocío.
1: Besos, bye.
2: Hasta mañana.
1: Adiós.

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1: Los estamos saludando con mucho gusto en este jueves aquí en la Cuadra Final. Cari Zambrano, Jess de León y Heriberto Murrieta con el gusto de acompañarles como cada día. Cari, ¿cómo te va en este jueves?
2: Hola Beto, excelente, muy bien, bienvenidos a todo nuestro auditorio, gran familia latina, bienvenidos, estamos ya iniciando esta emisión de la jugada final.

0: Acompáñenos en este día.
1: Correcto, Cari, un día muy importante futbolísticamente hablando, como ya apuntas, porque hoy juega la selección mexicana su segundo partido del Campeonato Mundial contra el equipo de Corea del Sur en Guadalajara a las 7 de la noche, tiempo del centro de México, el partido, horario también de Guadalajara, el partido entre México y Corea del Sur después de la victoria conseguida por el equipo mexicano la semana pasada, exactamente hace 8 días contra el conjunto de Sudáfrica. Yo creo que el equipo de Corea del Sur será un sinodal mucho más serio, más importante, más demandante para la selección mexicana de fútbol, que tendrá que hacer algunos cambios en la alineación. El técnico Javier Aguirre tendrá que echar mano de jugadores que no formaron parte de la formación del equipo mexicano en la semana pasada, en la apertura en la cancha del Estadio Azteca. Ya estaremos hablando acerca de ese tema de la selección mexicana. ¿Y cuáles son tus titulares, Cari, en este día?
2: Perfecto, pues ya con la camiseta de la verde bien puesta, vamos a compartirles los titulares a todo nuestro auditorio. Y bueno, pondremos sobre la mesa el histórico acuerdo de paz que el presidente Donald Trump acaba de firmar con Irán. Y pues fue un evento en el Palacio de Versalles que promete reconfigurar el panorama.

día de hoy la selección mexicana en su segundo compromiso del Campeonato del Mundo contra el equipo coreano. Estaremos platicando acerca de ello, también acerca del recibimiento tan cálido, multitudinario que se le dio a la selección mexicana en Guadalajara, con un gran apoyo por parte del público tapatío. Vamos a ver si el partido transcurre con normalidad, entre comillas, para que el público en un momento dado no cambie su comportamiento, su actitud, su talante con respecto a la selección mexicana. Digamos que hace 8 días el público se comportó a la altura, fue paciente, fue tolerante, en algún momento quizá un poquito impaciente cuando el equipo mexicano no aumentaba la cuota goleadora y el marcador estaba 2-0 y parecía que la tirada, la orden táctica de Javier Aguirre era entretener el esférico, sobrellevar las acciones, dar pases laterales para evitar que el equipo sudafricano reaccionara, y así finalmente el equipo de México consiguió la victoria de 2-0. Estaremos escuchando al Chino Huerta con respecto a la exigencia de la afición. No quiere Huerta estar pensando actualmente en posible pase a otro equipo en Europa o un futuro inmediato en el segundo semestre de 2026. Estaremos escuchando también a Gilberto Mora, que habla de la dificultad del partido contra Corea, o el joven Mora de 17 años que pudiera llegar a formar parte de la alineación del equipo mexicano el día de hoy. También escucharemos a Javier Aguirre, el técnico de la selección mexicana, con respecto al recibimiento que tuvo la selección mexicana allá en Guadalajara, y minimiza de alguna manera Javier Aguirre la falta, la ausencia de Montes, porque dice una frase que ya le escucharemos un poquito más adelante y que tiene que ver con algo que me hizo recordar en cierta forma a Juan Carlos Osorio, el técnico colombiano de la selección.

0: pues que hiciera lo que sabía hacer. La verdad, pues me sentí bien los minutos que entré. Siempre me gusta entrar y sentir el juego, disfrutarlo, tratar de, pues, de aportar mi granito de arena al equipo, y pues creo que lo hice bien.
1: Es la voz de Gilberto Mora, este muchacho que está convertido en el más joven del Mundial. 17 años de edad apenas. Esto me hace recordar, Cari, esa canción de Los Ángeles Azules, me parece que es, ¿no? La de 17 años.
2: 17 años. Sí, sí, sí. Sí. Como tímida, callada, inocente.
1: Esa mera. Pues este chico con 17 añitos, muy tierno, pero ya a la vez con mucha madurez, con mucha estabilidad en el terreno de juego. A mí me asombra la forma en que se comporta Gilberto Mora en la cancha, ¿no?
2: Qué impresionante. A los 17 años, Beto, yo llegué a la universidad porque iba adelantado un año por temas de cómo el mes que naces y todo eso, ¿no? Para colocarte en la primaria. Bueno, yo llegué a los 17 años a la universidad y se me hacía todo un mundo completamente diferente, y se me hacía como que yo estaba como más chica para todos los que ya iban en la universidad. Imagínate él en un estadio con tanta gente, tener sobre todo la magia del fútbol, tener la responsabilidad también a los 17 años. Bueno, wow, no, se me hace mágico todo esto que está viviendo.
1: Mágico, totalmente mágico. La presencia de Gilberto Mora en la selección mexicana rumbo al partido contra Corea del Sur del día de hoy.
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4: Todos los días nos vemos en el espejo y no vemos mucho cambio. 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

Para una región que lleva años castigada por la guerra y, por supuesto, las opiniones en el mundo están divididas. Muchos lo ven con optimismo como el inicio de una nueva era, mientras que algunos analistas más escépticos piden cautela y, sobre todo, vigilar que los acuerdos realmente cumplan el papel ya en práctica. Y, sobre todo, más adelante veremos cómo reaccionan los mercados, el resto también de las potencias. Pero, pues, de entrada, ya la fotografía de ayer quedó para los libros de la historia, ¿no creen? Y, bueno, también estaremos pasando a temas sobre la naturaleza, y hay que poner también la mirada en el Atlántico porque la tormenta Arthur sigue dando de qué hablar. La buena noticia, entre comillas, es que reportes meteorológicos más recientes indican que el sistema ha perdido fuerza y, bueno, sus vientos sostenidos ya no son tan devastadores como se preveía, sobre todo en un principio. Sin embargo, aquí viene el verdadero peligro. Las autoridades de Protección Civil ya están lanzando una advertencia bastante clara. No hay que confiarse sobre todo, ¿no? El problema con Arthur es que ya no es el viento, sino el agua y la lentitud con la que se desplaza en este fenómeno, que ha provocado, obviamente, que descargue una cantidad impresionante de lluvia sobre varios estados de la costa este y sur de Estados Unidos. Y, bueno, el riesgo de inundaciones repentinas y de saturación de los suelos es extremadamente alto, así es que invitamos

quien ahora también se debate entre la vida y la muerte en un hospital de la zona. Y bueno, este hecho, por supuesto, ha encendido nuevamente las alarmas, el debate público en la Gran Manzana. Desde hace años existe una fuerte controversia entre las organizaciones protectoras de animales, que exigen obviamente la prohibición de las carretas de caballos por considerarlo crueldad y sobre todo un riesgo vial, y también a quienes defienden la actividad como una tradición histórica y turística de la ciudad. Y bueno, tras este grave accidente, las autoridades ya iniciaron una investigación a fondo, y obviamente la presión social para regular o retirar este tipo de transporte que está más fuerte que nunca. Y también, bueno, para cerrar este bloque informativo, les comparto una actualización muy importante sobre el trágico accidente aéreo ocurrido en territorio tejano el día de ayer. Las autoridades finalmente lograron identificar a la víctima del jet privado que se estrelló poco después de despegar. Se ha confirmado que se trata de un reconocido empresario de origen estadounidense. Y bueno, haciendo un recuento de los hechos, esta aeronave había despegado inicialmente desde suelo mexicano. Los primeros reportes indican que casi inmediatamente después de iniciar el vuelo y cruzar la frontera hacia Texas, el jet experimentó fallas catastróficas que impidieron a los pilotos mantener el control, y sobre todo deriva este fatal desplome. Los equipos de rescate y peritos de la Aviación Federal han estado trabajando intensamente en el sitio del siniestro, aunque ya se conoce la identidad de este hombre de negocios, las causas exactas del fallo mecánico o humano.

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1: Chequia perdió su primer partido contra Corea del Sur, así que se enfrentan dos perdedores y se enfrentan también dos ganadores en estos partidos entre Chequia y Sudáfrica y México contra el equipo de Corea del Sur, equipo que ya ha enfrentado en mundiales anteriores. Yo recuerdo particularmente aquel campeonato mundial de Francia 1998 en Lyon, cuando el equipo mexicano iba perdiendo 1-0 el partido frente a Corea del Sur, un disparo que en un tiro libre que pegó en Duilio Davino y el balón se fue al fondo de la portería, dejando imposibilitado a Jorge Campos de reaccionar, pero el equipo mexicano, hablando de reaccionar, pudo darle la voltereta al marcador, una remontada sensacional del equipo mexicano con goles de Ricardo Peláez y de Luis Hernández en 1998. Vamos a hablar sobre el recibimiento que tuvo la selección mexicana en Guadalajara para el partido del día de hoy. Javier Aguirre está emocionado al ver el apoyo incondicional del equipo mexicano que el equipo mexicano ha recibido por parte del público en la Perla Tapatía. Así lo dice el técnico de la selección nacional.
2: Sin darme cuenta, he usado 10 jugadores esta presidencia mundial. 10 jugadores. Por lo tanto, primero los felicité por ello, ganarlos bien, los acepté, y luego les dije que les concedía el beneficio de la duda, si es que alguno de los 10 había tenido, pues ese nerviosismo propio del debut, ya que está jugando, ya te, el escenario se te juntan muchas emociones. El presidente mundial y los que eran normal, jóvenes, y todo el PC, pues que estuvieran pelín apretados, ¿no? Pues los felices, de luego, ya se enfrentan a la verdad, ya juegan, quita el árbitro, yo creo que ya el jugador está preparado para todo. Nos sigue emocionando la recepción de ayer, fue escuchar a mi gente, estamos muy, muy agradecidos con la afición mexicana, muy agradecidos porque nos hacen sentir un apoyo y un calor verdaderamente fuera de los.
1: Al propio Javier Aguirre le preguntaron sobre la baja de Montes, que yo creo que en el seno interno de la selección mexicana no habrá caído en nada en gracia, que cuando iba ganando el partido 2-0, el partido ya se iba a acabar, ya tenía Sudáfrica 2 expulsados, es inconcebible que Montes haya cometido la torpeza de hacerse expulsar. Sin embargo, minimiza Javier Aguirre la ausencia de Montes, dice que no hay titulares ni suplentes. Vamos a escuchar al técnico de la selección mexicana de fútbol.
2: Ha sido fácil porque de verdad parece una perogrullada, pero es verdad que estoy muy cómodo con los 26, es verdad. Juegue quien juegue, son de características distintas, eso es evidente, pero juegue quien juegue con la tranquilidad que no hay titulares suplentes. Pero oye, si no está, no está. No. Yo voy a desgarrar, rasgar las vestiduras, mejor dicho, y voy a inventar con algo que no he hecho nunca. Entonces, bueno, yo estoy cómodo, si no está tan tonto para nada. Son cosas propias del juego, lesiones.
1: Es la voz de Javier Aguirre. Yo creo que sí descompone el esquema defensivo el Cachorro Montes al quedar fuera de la alineación, porque vamos a ver si aparece Reyes como central y juega Jorge Sánchez como lateral derecho, o si desaparece Reyes de la alineación y juega Edson Álvarez como defensa central en lugar de Montes. Yo creo que claro que una expulsión de esa naturaleza totalmente inesperada viene a cambiar el panorama para el entrenador de la selección mexicana, Javier Aguirre, que tiene que modificar el esquema defensivo, aunque yo creo que no se notaría tanto por el oficio defensivo que tiene, sin duda alguna, Edson Álvarez, que podría jugar de inicio en esa posición que dejó descubierta César Montes. Y por último, para terminar la sección deportiva, vamos a escuchar a el tal Arrangel, que es un portero confiable, que reconoce que fue poco exigido en el partido contra Sudáfrica.
3: Pues fue un reto, obviamente, el debutar en una Copa del Mundo, siendo titular. Yo creo que fue el reto perfecto para alcanzar una cierta madurez, ¿sabes? Y en esa parte me siento muy tranquilo, me siento bien. En lo personal creo que fue un partido poco exigido, pero creo que me sentí muy bien, ¿sabes? Pues para empezar sube desde luego la intensidad en todos los aspectos, en cuanto a saber que va a ser una exigencia máxima mental, física, táctica,

0: Al final de cuentas eso es lo mismo que me ayuda a mí a madurar, el saber que tengo una figura como Memo detrás, o a mi lado, apoyando, compitiendo por el puesto. Eso es lo que me ayuda a no relajarme.
1: Es la voz del tal Arangel, el portero titular de la selección mexicana, que seguramente conservará esa titularidad en el partido contra Corea del Sur el día de hoy en Guadalajara.
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7: Y estamos aquí en la jugada final recordándoles con muchísimo gusto que no se pierdan la información tan completa en Nueva News, una alternativa fantástica para informarse de todo lo que tiene que ver con política, con deportes, con espectáculos, la edición diaria con las noticias más importantes para la comunidad latina en Estados Unidos en nuevanews.com. El día de ayer en el Campeonato Mundial, el equipo de Congo no pudo ganarle a el equipo de Portugal. Marcador final de 1-1, Cristiano Ronaldo no pudo meter ningún gol. Este equipo de Congo participaba anteriormente como Zaire. Y yo recuerdo aquellos hechiceros y aquellos amuletos y el vudú que se practicaba en 1974 en el Campeonato Mundial de Alemania, cuando querían algunos brujos alejar cualquier cosa mala que le pudiera ocurrir al equipo de Zaire. Después cambió el nombre, ahora se llama Congo. Tuvo una buena actuación, sobre todo el portero Lionel Pasi, que casi se llama como Messi, Lionel Messi, este se llama Lionel Pasi, que es el portero del equipo de Congo, que tuvo una buena actuación en este partido frente al conjunto de Portugal, que se fue sin poder ganarle a una escuadra aparentemente inferior, y no fue nada parecido el desempeño del equipo de Portugal en comparación con el que dio el equipo de Cristiano Ronaldo sin Cristiano en el partido que jugó recientemente en la cancha del Estadio Azteca. Una goleada importante del equipo de Inglaterra, con un Harry Kane que tiene el oficio, que sabe botarse, que sabe jugar lejos de la portería, que sabe girar, que sabe ser contundente, que mete penales con una gran solvencia. El equipo de Inglaterra que consigue esta victoria importante, y Colombia que también termina ganando 3-1 a Uzbekistán en la cancha del Estadio Azteca. Una auténtica invasión colombiana, una sucursal de Cali o de Bogotá o de Cartagena, el Estadio Azteca la noche del miércoles, con esta victoria del equipo de Colombia sobre Uzbekistán. En el último minuto del partido, una acción de un centro largo por la derecha, un centro con mucha potencia, rematado con mucha tranquilidad dentro del área uzbeka, y así terminó el partido con la victoria del equipo de Colombia. Y después la fiesta fue en el Ángel de la Independencia, donde miles y miles de colombianos se congregaron. A mí me tocó verlos porque estoy diario en la posición de ESPN ahí en el Ángel, y veo la cantidad impresionante de colombianos que están en la Ciudad de México apoyando al equipo de Colombia, que ayer derrotó a Uzbekistán 3-1 en este gol in extremis que dio cifras definitivas al partido con esta goleada por parte del conjunto de Colombia. Así que vamos a ver qué tanto puede modificarse el grupo de México el día de hoy, considerando lo que decíamos antes en el bloque anterior, en el sentido de que tanto los sudafricanos como los checos perdieron su primer partido en esta Copa del Mundo y están obligados a hacerlo bien y a sacar puntos a como dé lugar en espera del resultado que pudiera ser, creo yo, de empate entre México y el conjunto de Corea del Sur allá en la ciudad de Guadalajara. No sé qué piensas tú, Cari. ¿Cuál es tu pronóstico para el partido entre mexicanos y coreanos?
8: Uy, va a estar bueno, Beto. Está, uy, no, de pensarse. Bueno, yo soy como mexicano.

0: Obviamente deseo que gane México, sobre todo, ¿no? Al menos un gol que se aviente, ¿no? O que quede como reñido el marcador. No te puedo decir qué tanto puede que tantos goles puedan meter, pero igual que sea un marcador reñido y pues a la altura del otro juego también, ¿no?
1: Por supuesto, e incluso pensando que el equipo mexicano puede ser más proponedor que en el partido anterior, con más cambio de ritmo, con más verticalidad, con más chispa, que siento que eso fue lo que le faltó al equipo mexicano en el partido de la semana pasada contra el equipo de Sudáfrica.
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1: Y vamos contigo, Cari, con la última nota del día.
2: Claro que sí, Beto. Y fíjate que una de las partes del periodismo, me encanta a mí el color de los eventos. Y en este mundial, obviamente, nos ha dejado bastantes historias que compartir, que replicar, y sobre todo en las redes sociales ahorita, que están ayudándonos bastante a ser famosas a las personas indicadas. Por ahí he escuchado mucho el caso de Bocinha. Y bueno, también recientemente con el juego de Colombia, que hasta dicen en redes sociales que Colombia es la novia de México, que ha sido súper hospitalaria la gente. Y bueno, todo lo que se vive, ¿no?, en el mundial, y si de hospitalidad se trata, y como les decía, la afición mexicana se pinta sola. Obviamente las redes lo están demostrando, y qué bonito ha sido ver cómo nuestro país, bueno, los mexicanos han arropado a las distintas selecciones, por ejemplo, también a la de Corea del Sur, ¿no? Cómo los han recibido como hasta estrellas del K-pop, y sobre todo de la música coreana. Y bueno, también se ha vivido con la gente de Tijuana, que le dio a la selección de Irán la bienvenida, donde los jugadores quedaron conmovidos, súper agradecidos con el cobijo de la gente en México, demostrando como siempre que pues en México nadie es extranjero, sobre todo. Y bueno, el ingenio mexicano, el folclore que también se vive, el nuevo protagonista, y mucha gente lo está diciendo, se trata del personaje de Plumas, ¿no? Ya lo hemos visto en redes sociales, el pato Merlín, este pato aficionado, el tierno patito de 2 años que se volvió también la sensación de internet al ser captado con su camisita verde de la selección mexicana, que causó tanto revuelo también hasta la misma FIFA, con un toque de humor también que se vivió esto, pero cuidando obviamente las estrictas reglas. Y bueno, le lanzó un llamado de atención amistoso en redes sociales por el uso de la marca oficial, y bueno, una joya de anécdota sobre todo. Y pasando también a la cancha virtual, lo que ocurrió con Bocinha, bueno, el arquero de Cabo Verde de 40 años es una locura, fue pues bastante una muralla
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4: Bienvenidos a Minuto 60, voz noticiosa Florentino Mesa. Donald Trump llama envidiosos a quienes critican el acuerdo con Irán mientras las partes se alistan en Suiza para negociar su implementación. Estados Unidos anuncia en la OTAN una reevaluación de su presencia militar en Europa y exige a los aliados asumir su propia defensa. La tormenta tropical Arthur se disipa tras tocar tierra en Texas, pero aún amenaza con inundaciones en Florida y varios estados de la costa del Golfo. El presidente Donald Trump respondió hoy a las críticas contra el acuerdo de paz con Irán, calificando de envidiosos, mala gente o estúpidos a quienes cuestionan los términos del pacto. Las críticas apuntan al costo de miles de millones de dólares invertidos en el conflicto, a un fondo de reconstrucción de 300 mil millones de dólares comprometido por Washington, y a un posible fortalecimiento del poder iraní tras una guerra que Trump inició pidiendo un cambio de régimen en Teherán. Suiza confirmó este jueves que ambas naciones sostendrán mañana en territorio helvético las primeras negociaciones sobre la aplicación del acuerdo, que fue firmado a distancia y prevé la reapertura inmediata del estrecho de Hormuz, cuyo bloqueo ha trastocado la economía mundial desde el inicio del conflicto el pasado 28 de febrero. El texto abre además un periodo de 60 días de negociaciones sobre el programa nuclear iraní, el levantamiento de sanciones contra Teherán y un diálogo entre Irán y Omán para definir la administración del estratégico estrecho. Esto es Minuto 60.
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